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4: Son las 9:12.
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5: Son las 10 con 7 minutos.
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3: Son las 11 y 12 minutos.
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4: Es la 1:11.
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4: Son las 2 y 6 minutos.
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4: Son las 3 y 12 minutos.
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7: Son las 4 con 5 minutos.
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4: Son las 5 y 12 minutos.
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3: Son las 6:07.
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4: A partir de este momento, comenzamos a vivir una mañana diferente.

0: 7 de la mañana, 8 minutos en la República Argentina, 13 grados la temperatura en la capital de Salta. ¡Ay, por fin dejó de correr viento! ¡Qué bárbaro! ¡Qué cosa, por Dios! ¡Qué cosa horrible! ¿Cómo le va, Andresito? Buen día, gusto de saludarlo. ¿Cómo está usted?
1: Hola, Leo, querido audiencia. Buen día para todos. Buen lunes, buen inicio de semana y feliz día del amigo.
0: Claro, feliz día del amigo. Tú eres mi hermano del alma, realmente el amigo. 7-8 minutos la hora en la República Argentina. Bueno, acá estamos, ya iniciando la semanita de este 20 de julio, día del amigo. Hoy es el cumpleaños de mi nieto Luciano, cumple 5 añitos, Lucianito, le mando un beso. Más tarde le voy a cantar el feliz cumpleaños porque era el cantor de la familia. Sí, él canta todos los felices cumpleaños. Y ayer fue el cumpleaños de mi nieta mayor, de Jasmincita, que estuvo ahí reunida con sus amigos del cole. Otros eran amiguitos, bueno, chicos como ella. Vimos todo el partido ayer ahí mientras celebrábamos el cumpleaños de nuestra querida Jazmín, la nieta mayor. Hermosa es ella. Bueno, y comenzando la semanita, ¿no? Bueno, medio golpeado, hay que ser sincero, porque no era lo que esperábamos.

0: Ay, mentí, me dicen. Pues sí, le digo.
1: No,
0: pero ella vio el partido también con su hermana, con su mamá, mi suegra, Normita, mi niña, estaba. Hasta una bandera me hizo comprar porque dice, pa, yo me quiero ir al Plaza 9 de Julio, no me puedo perder en los festejos. Qué bárbaro en el obelisco, ¿no? Los enfrentamientos entre hinchas y la policía. Tensión y enfrentamiento. Bueno, vos viste que siempre hay gente que sale a celebrar y otros que no.
1: Salen, aprovechan el tumulto.
0: Por ejemplo, la zona liberada que tiene la capital de Salta, en la zona sur autorizada por todas las autoridades, por el intendente y por todo. Ahí entre la escuela agrícola y el próximo semáforo, en medio de los pinitos ahí, conté por lo menos 12 autos, a toda música, lo que da, chupando, qué lindo que queda Salta, ¿no? Porque por ahí, viste, también pasan los turistas, digo, ¿no? A las tempranitas, donde pueden ir a San Antonio los Cobres, por ejemplo, ¿no?
1: Claro.
0: Y si este grupo de gente acá, ay no, esos chupan, drogan y show no sé cuánto.
1: De strip.
0: De strip, claro.
1: Y
0: ¿viste?
1: De sexo explícito.
0: De sexo explícito. Más adelante las chicas se suben al capó a tirar unos pasos cuando la temperatura ambiente les permite. Aunque muchas veces con todo lo que tienen encima puesto ya sienten calor, sienten cualquier cosa, ¿no? Elefantes rosa y todo lo demás. Qué linda la situación esa, ¿no? ¿Quién se hará cargo alguna vez? Yo digo, vos cuando te metés con el autito, la pareja, ¿viste? Que se escabulle así, papá, ¿no? Para tener sus cosas.
1: Claro, porque va a tener un mango para el otro lado.
0: Claro, puede ser eso, que no te alcanza para ir, pero te metes así. Lo primero que hace, llega la policía. Al toque te llega la cana.
1: ¿Qué estás haciendo? ¿Quién está ahí? No, pregunta el policía, ¿quién está ahí? Sí. Gente. ¿Y qué hacen? Más gente.
0: Claro, ¿viste? Y a esto digo, ¿por qué no va un móvil, dos o cuatro móviles? Porque son como 12 autos. Te imaginas que necesita tal vez refuerzo, ¿no? Nadie le pregunta nada. Yo quisiera saber y que nos expliquen si eso está autorizado, si es una zona libre para que vos vayas y estés haciendo tu show, tus cosas.
1: Y aparte, ¿sí? Esa que es zona liberada, porque vi inclusive vehículos circulando y a una velocidad considerable por la bicisenda.
0: Pero claro, Andrés.
1: O sea, evidentemente es liberado, porque si nadie ve. Yo digo, bueno, está bien, los autos que están estacionados, capaz que por el vehículo que está circulando a velocidad por la bicisenda o la senda peatonal que anda ahí.
0: Sí.
1: Es porque no.
0: No, pero aparte no te olvides que nuestro guardia amigo, que ya no forma parte de la empresa, cuántas veces nos venía ofuscado, molesto, porque él, claro, usaba esa bicisenda. Dice, las veces que le digo algo, me quieren pegar, son un montón, ¿viste? Y, o sea que esta agresividad hay, ¿viste? Son dueños de toda la zona. Decís que ahora están de vacaciones, la última semana de vacaciones, ¿no? De los chicos ya, ¿no es cierto?
1: Sí, creo que sí.
0: De primario y secundario, pero creo que universitario arranca en agosto. Pero alguien que haga algo, loco. Porque si no, ¿viste? Y al frente vive gente, se ponen a hacer show de potencia de sonido, ¿viste? De los vehículos. Lindo. Bueno, y si está permitido que nos digan, así nos callamos y también vamos algún día nosotros, pues, ¿no es cierto? Cuando nos alcemos.
1: Claro, vamos a chupar y contar.
0: Está en respeto y te vas a meter ahí, total, después amanece y ya nadie me controla y nada más. Bueno, Ale nos mandó tempranito el mensajito. Dice, buen día, gente de Graffiti, Leo, Andrés. Acá ya levantado, saliendo por el trabajo. Bueno, llegamos hasta el final, no pudimos con el objetivo. Hay que reconocer todo lo que pusieron los jugadores. Un aplauso para los chicos que dieron todo. Feliz día del amigo para ustedes, Leo, Andrés. Y a toda la audiencia, un abrazo a la distancia. Dice Ale, que está trabajando. Un abrazo grande, Ale, feliz día. Claro que sí, así es, pusieron todo. Llegaron desarmados los muchachos también, tanto esfuerzo. Y ahí es donde vos notás que los años también pesan, ¿no Andrés?
1: Sí.
0: Porque cuando ya tenés cierta edad, ¿viste? Bueno, más vale, es un deterioro que se va sufriendo.
1: Pero, ¿cómo será que está todo tan raro? Que viste que estadísticamente nunca Scaloni había hecho los 5 cambios tan rápido.
0: Claro.
1: Entonces estaba ahí, ¿sabés qué? ¿Qué hacer?
0: ¿Qué podemos reprocharnos? No. ¿Qué podemos decir?
1: Ah, por ahí, viste, uno ve el Facebook, qué sé yo, y algunos le echan la culpa a uno, le echan la culpa a otro, este

0: porque era de aquel, este porque es de otro equipo. O sea, se perdió una selección, no perdió, no perdió Boca, River, Racing, perdió la selección. Entonces no hablemos de que, sí, porque si este, el pecho frío de este, culpa de él, hemos perdido. No, que el otro pecho frío que se ha hecho expulsar, no, que el otro, no, no, vaya.
1: Sí, sí, mi hija también me leía ahí de los vecinos, ¿viste? De donde ella vive, y sí, me dice, ay, papá, dice lo que dicen acá, que como Messi es español también, dice, oh, cualquier cosa, por Dios la Virgen. Sí, sí, sí. Buen día, Leo Andrés, que tenga un hermoso día, lleno de bendiciones, los quiero mucho, besos a mi hermosa hija Emi. Acá dice Silvia, uy, me mandó un poema, mirá, gracias por tu amistad. Eres una de las mayores razones por la que soy feliz. Tener tu amistad es un privilegio para mí, porque en las buenas y en las malas siempre estás aquí. Me has enseñado que en la vida siempre es importante sonreír para ser feliz. Gracias por compartir tu amistad. Nunca olvides que en mi mente y corazón siempre te voy a llevar. ¡Oh! ¡Qué bárbaro, Silvita! Bueno, muy bien, muy bonito, espectacular. Feliz día de la amistad a todos. Que la pasen lindo con sus amigos y familia, dice Emi. Por acá Hugo Enrique Osorio dice, buen día Leo Andrés. ¡Vamos Argentina! Un tropezón no es caída, se hizo lo que se pudo. Gracias por todo, Messi. Feliz día del amigo, chicos, para todos los grafiteros, dice Hugo. Genial, genial, genial. Tremendo, tremendo saludo. Ah, por eso decía vos, ¿no?
0: ¿De qué?
1: Llegó un saludo.
0: Ya van a llegar más.
1: Bueno, Labu manda audio, Andresito.
0: A ver qué dice Labu, A ver, está con todo.
1: Ah, mandó tarjetita también, ¿no?
0: Sí.
1: No siempre se gana una copa, pero sí se puede ganar el corazón de un país. Gracias, selección, por hacernos volver a creer. Y en serio que sí, ¿no? Orgulloso de esta camiseta, de esta hinchada, de este país. Y sí, por supuesto. Claro que sí, hay que
0: ahora,
1: sentirse orgulloso.
0: Yo recuerdo cuando, por ejemplo, en el 90,
1: sí,
0: se perdió la final con Alemania.
1: Sí, señor.
0: Uno estaba triste, pero salió a festejar.
1: Claro.
0: Ayer viste como que, por lo menos en la zona de mi casa,
1: ajá,
0: que se partió contra Inglaterra, vos sentías los bocinazos a la gente. Ayer, silencio total.
1: Silencio total.
0: Hay que estar en la buena y en la mala,
1: ¿no? Y sí, pero dice que se juntaron en Plaza 9 de Julio, ¿no? No sé si en la cantidad que...
0: Y seguramente menos, debe haber sido.
1: Poquito menos, ¿no? Pero bueno. Qué grande la selección argentina, loco. Muy bien la selección española, ¿no? Por supuesto, convengamos.
0: Sí.
1: Jugó bien.
0: Y Argentina no tocó la pelota, ¿no?
1: Jugó bien.
0: Nunca agarró la
1: pelota. Se adueñó del partido.
0: Chao.
1: ¿Qué vamos a hacer?
0: A ver qué dice Labu.
1: Le escuchamos a Labu.
2: Buen día. Hola, Leo. Hola, Andrés.
0: Hola, buen día a vos.
1: Hola,
2: buena jornada. Bendecido comienzo de semana. Yo acá dejando mi presente. En un rato me voy a trabajar. Bueno, ¿qué podemos decir de la selección? No se nos dio, pero bueno. Con orgullo, con la frente en alto, nuestros hijitos dieron la cara, lloraron, pero bueno, quiero desear feliz día del amigo para mis amigas, para mis amigos, principalmente para mi hija, mi nieta y mi gordito de mi vida. A pesar de todo, siempre juntos, siempre los dos a la par. Bueno, que tengan una bendecida jornada. Bye, bye.
1: Bueno, ahí el saludo de Labu. Yo le dije la mañana a mi señora, buen día de los amigos. ¿Qué amigo? Dice acá, no somos amigos.
0: Amigo con derecho.
1: Ah, cierto que está eso, ¿no? También, de los amigos con derecho. Que tantas discusiones dio, ¿no? Eso. Pero bueno.
0: ¿Vos no tenés amiga con derecho?
1: No, como ¿Cómo tener amiga con derecho? No, yo soy una persona decente, derecha.
0: No, pero tener amigo con derecho a vos. Vos tenés un amigo que vos decís, che, mira, y el derecho es que a confesarte con ella. No, vos tenés otro problema, mira. Que,
1: es que no está hacer? Referido a eso cuando vos decís amigo con derecho.
0: ¿Ah, no?
1: No, no.
0: Ah, no es tu amigo confidente, digamos.
1: No, ese sería un amigo confidente, directamente. Porque...
0: Ah, vos estás hablando de amigo con derecho al roce.
1: Y claro, siempre se dijo eso, pues. Dice, ahí somos amigos con derecho. Cuando tenemos ganas, sácate. Y después no somos más nada, seguimos siendo amigos. Pero yo no creo que se mantenga eso del amigo con derecho, Andrés.
0: ¿Ya no existe más, decís vos?
1: No, no es que no exista. Puede existir, pero primero arranca así. Pero después uno de los dos va a salir de... O sea, va a presentar celo. Es como esos amantes que viste, a lo mejor ella tiene su pareja, él su pareja, y dice, bueno, nos gustamos, ¿viste? Hagamos chaca-chaca y
0: le metamos.
1: Y después cada uno a su hogar, ¿viste?
0: Claro, claro.
1: Pero no termina ahí tampoco. Ninguna historia
0: como
1: de esa.
0: Como que te diga, te dice, no, está todo bien, es para sacarme el gusto.
1: Claro, sí, después vos seguís con lo tuyo, claro, yo con lo mío.
0: No tuve ese problema.
1: Y si lo haces y te da resultado, bueno, encontraste algo bien. Pero no se da casi nunca. Nunca falta un mensajito.
0: Claro, después, ¿por qué no viniste anoche?
1: Una mirada.
0: ¿Por qué no viniste anoche?
1: Claro.
0: Ya estaba con la otra. Con la otra.
1: O cuando vos decís...
0: Con esa.
1: Vos sabés bien que yo te aclaro de entrada, te he dicho...
0: Que yo tengo mi pompomiso.
1: Claro, yo estoy pompometido, que lo nuestro iba a ser así y nada más, una amistad, dice, de con derecho, Pero en fin, 7:22 de la mañana, vamos a levantarnos, los que tengan que levantarse, por supuesto, ¿no? Porque hay chicos que están con vacaciones y dicen, no, ¿qué venía? Levanta, Leo, yo quiero seguir en la cama. Buen día, chicos, feliz día del amigo. Ay, mira, justo se me descargó el WhatsApp, tengo que volver a cargarlo, Andresito.
0: Sí, dice, bueno, a ver, yo voy a leer de Sebastián. Buen día, Leo y Andrés, que tengan un lindo día. Somos argentinos en las malas y en las buenas. Para mí somos campeones. Saludos y feliz día del amigo, nos dice.
1: Bueno, muchísimo.
0: ¿Es Claudia la que estaba leyendo?
1: Ya te digo porque se me fue.
0: Buen día, chicos,
1: Claudita.
0: Feliz día del amigo. Nos manda una fotito virtual y dice feliz día del amigo con hijito, larguirucho, oaki, pichichu.
1: Ah, pichichu.
0: Besito. No dice Claudia.
1: Bueno, Claudita, para vos también, feliz día del amigo. Es hermoso tener un amigo, ¿no? Es hermoso tener varios amigos. Buen día, Leo, Andrés, toda la audiencia, grafitera, buen comienzo de semana. Quiero agradecer a la selección por tanta alegría que nos dio hasta donde llegamos. Somos campeones. Saludos a Gramajo, Cogote, que ya están al pie del cañón los changos laburando, ¿Cómo hay gente que trabaja y escucha la radio, Andresito? Saludos para los amigos de Cerrillos. ¿Cuándo fue? Antes de llegué el sábado noche y me fui a comprar con Andreita una gaseosa. Y yo quería tomar una cervecita. Venía lleno de. Mira, qué manera de tragar tierra, por Dios. Los ojos así como.
0: Sábado noche estaba acá.
1: Como el Lupi de la.
0: ¿No fuiste a mi invitación?
1: No, pues si vos no me invitaste.
0: Vos me dijiste que iba a venir el domingo recién.
1: Pero es que yo no sé, pues, momento que vos vas. Aparte, se suspendió el viernes, yo estaba ahí. Me quedé en la habitación solo. Sin luz, Andrés. Sin luz, estaba también en la zona de Payogasta, de Cachi. Volvió tarde la luz, ¿viste? Se suspendió todo lo que fue el desfile de carroza, todo. Y el día sábado, bueno, se hizo los actos, todo como estaba previsto. Pero el viento nunca dejó de acompañar. Gracias a Dios. Los ojos como... Pero estaba destrozado, amigo querido. Bueno, si vos sabés que...
0: 7 de la mañana, perdón.
1: Ah, ¿Dónde? ¿Qué hiciste? Pues no contaste.
0: Vos, yo,
1: el jueves dijiste que tenía no sé qué cosa. El viernes, no sé con
0: el
1: qué
0: costilla
1: cosa.
0: El costillo que iba a ser Julito de Grado.
1: ¿Y qué tal? ¿Lo hizo
0: espectacular,
1: Julito?
0: Espectacular. Pero bueno. Ya va a aprender.
1: Después el sábado ya no llegué hasta el sábado.
0: El sábado,
1: ¿Qué hiciste?
0: Un chanchito.
1: ¿En dónde?
0: Allá en el Quincho Javier.
1: En el Quincho, ahí donde te hacen callar, donde no puedes hablar, donde no puedes opinar, donde no puedes tocar el bombo.
0: Exactamente.
1: Todas esas cosas. ¿Y te gusta ahí meterte otra vez?
0: Bueno,
1: Me
0: han propuesto hacer algo ahí. Ha venido uno del grupo de regar agua al Donau, el el chanchito y bueno, yo fui...
1: No era como el chancho que cocinaste allá en Morillo, ¿no?
0: No, no, nada que ver, nada que ver, nada que ver. Nada que ver, no, estaba lindo el chanchito.
1: Bueno, ¿la pasaste lindo?
0: Sí, lindo, 7 de la mañana.
1: 7 de la mañana, mira. Y yo tenía, el domingo tenía que estar ahí en el cumpleaños de mi nieta. Oh, no va a estar llegando el abuelo manchado ahí, ¿no? O no llegando de última.
0: Y viste cómo es por ahí, bueno, también uno, el vecino entra en jornada laboral o lo que sea, 9:00 y pico de la mañana.
1: Sí.
0: Y domingo, ¡pum! Música. Fuerte.
1: ¿El vecino?
0: 9:00 y chico.
1: ¿Cuál vecino?
0: El vecino.
1: Pero ya en tu casa.
0: En mi casa.
1: Ah, no, bueno, pero el vecino es domingo.
0: Claro, pues digo.
1: Yo me acostaba. Ah, vos querés que está en silencio encima.
0: Yo me acostó a las 7 y a las 9:00 y pico. Bum, bum, bum, bum, bum.
1: Ay, bueno.
0: Qué es, hijo
1: es
0: de.
1: Es que el domingo era su día, pues estaba
0: qué
1: celebrando.
0: Hijo de la chingada.
1: Y claro, el borrachín llega a la hora, quiere y no quiere que le hagan ruido. No, pues, no es así. Y decir que no te han tirado la olla, no, los platos. O estaba contigo. ¿Se quedó hasta el final?
0: No, que se va a quedar hasta el final. No sé a qué hora, la verdad que dije, me voy, se fuera en algún momento, no sé a qué hora.
1: Bueno. Gloria dice, buen día, Leo Andrés, que tengan un buen lunes. Bendiciones, saludos para todos los oyentes. Y un saludo especial para la señora Susanita y un feliz día del amigo radiales, dice. ¿Eh? ¿Ah? Bueno, muy bien. Gracias, gracias, Gloria. Te mando un beso.
0: Gracias, Gloria. Qué rico lo escabeche la Gloria.
1: Exquisito, sí.
0: Qué cosa rica. El de Sport estaba muy bueno y el de lengua estaba sublime.
1: Maravilloso, corazón, maravilloso.
0: Muy rico.
1: Bueno, sí, muy rico, en serio. Muchísimas gracias, Gloria, ¿no? Tiene mano la chica esta, ¿no? Para la cocina.
0: Pero
1: también.
0: Por algo estará solta.
1: Y bueno.
0: ¿Cómo dijo la Melina?
1: ¿Cómo dijo Melina? No tengo los patitos.
0: Melidia.
1: Acá Víctor dice, buen día Leo Andrés, buen comienzo de semana para ustedes. Feliz día del amigo, bendiciones, feliz día Víctor. Un abrazo grande para nuestro amigo Víctor, ¿eh? Chimara no ha vuelto más, ¿no? Nunca más, ¿no? Para mí que ya lo abandonó Víctor.
0: Ya va a volver. Espérame, ¿no?
1: Ya güey, le dijo, ¿no?
0: Espérame con
1: cuidame el perro.
0: Con la casa limpia.
1: Bueno, no seamos malos. Víctor, querido, te mandamos un abrazo grande. Buen día, feliz día. Tito nos manda audio, Andresito. ¿Qué dice Tito?
0: Ok, a ver qué dice Tito.
3: Hola, Leito, Andresito, buen día. Feliz día del amigo, pese a que no nos conocemos, pero una linda amistad tenemos. Gracias a ustedes nos desahogamos, a veces tenemos problemas, contamos cosas lindas, tristes a veces, pero bueno, ahí estamos juntos. Y agradecerle nuevamente por su amistad y que sigan así. Y como dice Roberto Carlos, quisiera tener 1,000,000 de amigos. Y en eso están ustedes, así que un abrazo. Que pasen un hermoso día.
1: Bueno, gracias, gracias, Tito. Un abrazo grande. ¿Con quién habrá visto el partido, Tito? Con su yerno, el ex, o el actual, no sé, ¿no? Tito, ¿qué capo, no?
0: Yo tenía un amigo, un amigo que por ahí juntaba y le decía a la suegra, vos sabés, voy a conocer a la señorita, vos sabés, le decía el apodo que decía, vos sos mi suegra favorita, le decía. Ay, gracias, gracias. Y al rato pensaba la señora, ¿no? Mi suegra favorita.
1: Mi suegra.
0: ¿Y cuánto suegra tenés vos al rato?
1: Después que pensó, claro, bueno, ¿no?
0: ¿Cuántas suegras tenés vos?
1: Las otras no son favoritas, es vos sos la favorita.
0: Vos sos la favorita. Ay, gracias, gracias.
1: ¿Viste que hubo una persona muerta que fue alcanzado por el incendio en Nazareno, en la montaña, allá arriba, Andrea? Che, que barro los incendios el día viernes, ¿no?
0: Bueno, y ahí, por ejemplo, el viernes muestran,
1: sí,
0: en inmediación del Marte Arena, una persona que prendía fuego, estaba prendiendo fuego.
1: ¿Cómo?
0: Hay una cámara de seguridad que muestra, porque viste que el partido del viernes,
1: sí,
0: se han suscitado incendios. Hay uno que dice que es culpa de los aires de los fuegos artificiales, se prendió un pasto al costado de, del Marte de Arena, que es donde hacen bar esa parte, ¿no? Y la otra parte de atrás se la mueve, se la ve una persona prendiendo el fuego y saliendo corriendo.
1: Ah, mira vos, qué
0: pícaro.
1: Qué lindo, ¿no?
0: Y dicen que alguno de los fuegos, ese fuego ahí cerca de tu casa que hubo, viste, atrás del aeropuerto, que hubo viernes, también dice que alguien lo prendió intencionalmente.
1: Bueno, en la transmisión que yo estaba mirando el viernes, viste, porque estaba solo, pues salí un rato, me fui ahí a lo del restaurante de Lucas, y estaban justo, dicen, nos vamos a la transmisión a Salta porque juega River. Y ahí mostraban, ¿viste? Mostraban todas las circunstancias también. Decían que los changos de Aldo Civi, que estaban en el hotel de la Liga, han tenido que ser evacuados, decía, ¿viste? Lo dijo el cronista, ¿no? Porque por el humo, por todo, ¿no? Así que fueron llevados, dice, a otro hotel para que puedan estar un poco mejor, ¿no? Porque ahí fue, en ese sector, fue lo horrible, ¿no? En esa barriada, que tengo entendido hasta se perdió una vivienda,
0: dos,
1: un auto.
0: Dos viviendas creo que sí.
1: Es que, viste, por más que no estés vos rodeado por el fuego, o sea, por los yuyos altos esto, el viento y las llamas, sí o sí te llegaban cerca, ¿no?
0: Además, fíjate cómo es la irresponsabilidad, yo le llamo irresponsable. Por el tema de la prensa, por tener la primicia, se mete en lugares donde se tiene que meter. Y en un momento hubo un cambio de viento y había móviles televisivos que estaban filmando el lugar. Tengo que salir corriendo. Hay gente que perdió equipo de trabajo por salir corriendo. Hay gente que perdió la llave del auto. Hay un canal que perdió la llave del auto. Y después la del fuego está llegando al auto. Tengo que romper el vidrio para sacarle el cambio al vehículo y correrlo para que no se le incendie.
1: Qué malo,
0: entonces,
1: ¿no?
0: Está bien, vos querés mandar la noticia, pero tampoco no te metas en medio de todo.
1: Bueno, espero que no sean obligados desde la producción de un canal, ¿no? Porque también puede pasar eso, o sea. Sí, por ahí te bajan órdenes, ¿viste? Sí. Por ahí te dicen, vos tenés que estar ahí donde está el acontecimiento, ¿no? Y bueno, por ahí también pasa, ocurre eso. Y dicho sea de paso, como hincha de River, te digo que qué partido horroroso. Nunca en mi vida vi a un equipo de River Plate jugar tan, pero tan mal, por Dios y la Virgen, ¿no? Una decepción total y absoluta. Yo pensaba en la señora esta, ¿viste? Que se quedó una semana ahí prácticamente buscando su entradita, ¿viste? Para ver a River. Ella y un montón de gente, o sea, esta señora, porque me acuerdo que decía que después iba su marido, un hijo, no sé quién iba un ratito.
0: Se quedaba de noche, durante el día se quedaba.
1: Todo por ver a River Plate. ¡Qué decepción, por Dios y la Virgen! ¡Devuelvan las entradas! Tenía que haberle gritado esto sin vergüenza porque han jugado horrible, ¿no? Y lo digo como hincha de River Plate, ¿no? Discúlpeme. Lo más decepcionante. Nunca, parece que tenían yeso en las patas todos, estaban enyesados, ¿no? Todos, ninguno hizo absolutamente nada por ganar ese partido. Así que bueno, te digo que hasta que si te dirían que cambie de técnico no estaría mal, ¿no? Porque te digo, mal River Plate, mal. Así que bueno, a otra cosa mariposa. No me vengan a decir acá, que están viniendo de pretemporada, que siempre de pretemporada venís duro. Al final, ¿para qué es pretemporada? Entonces, pues quedate en tu casa y veniste blandito.
0: Claro, encima.
1: Claro.
0: ¿Cómo van a hacerlo ahí en Alicante, en España?
1: Sí,
0: tal,
1: no.
0: Vacaciones.
1: Un para. Verso, y lo que dijo el presidente de River Plate, ¿viste? Acá se van todos, 15, vamos, 3, 15 nuevos, ¿viste? Un verso total y absoluto, señores de River. No vengan a hacer estos espectáculos así, la gente va a apoyarlo. Se gasta lo que no tiene, ¿viste? Porque convengamos, yo para poner una carpita para esperarte a River Plate, no sé, a mí me parece algo horrible lo que ha pasado, Iván. Van a tener que cambiar, muchacho, ¿no? Yo te digo, yo Otamendi veo ese partido y yo no sé si voy al River Plate. Me jubilo en otra parte, loco. Si no van a jugar con ganas, si no le van a poner entusiasmo, si no van a volver a hacer lo que significa el club, mejor, muchachos, tendría que haber presentado la renuncia todo, hasta el chofer. 7:34 de la mañana, 13 grados la temperatura. ¡Vamos, vamos! ¡Arriba, arriba! Acá lo que estaba hablando de River Plate, ¿no? Nos hace uno que... ¿Qué habla así de la selección? Viste que siempre salta uno que no estuvo escuchando
0: nada. Escuchaba a media.
1: Claro, no. No hablamos así, nosotros hablamos de River Plate ahora que, dicho sea de paso, vino en medio de este incendio. 7:35, otra altura. Por acá, Norita del Inter nos dice: buen día, Leo Andrés, feliz día del amigo, mis amigos de todas las mañanas. Dios los bendiga, dice Nora del Inter. Bueno, gracias, Norita querida. El Tigre, buen día, amigo, feliz día, Andrés, Leo, que tengan un lindo día y bendecido programa. Bueno, muchas gracias, Tigre. Anita Rosa nos mandó un audio.
0: A ver qué dice.
1: Le escuchamos a Anita Rosa en la mañana.
4: Hola, Leito. Andresito, buen día, chicos. ¿Cómo están?
1: Buen día.
4: Feliz día del amigo.
1: Gracias.
4: Ahora hay que ser más amigos que nunca. Hay que apoyarnos y apoyarlos los chicos, ¿sí? Uh-huh. Ahí demostremos que somos bien argentinos y nos bancamos cualquier cosa, ¿sí? Bueno, chicos, escúchenme. Estaba escuchando antes que lo ponga ustedes, que esta tarde, a las 5 de la tarde, llega parte de la selección, y que del avión va a haber una sorpresa, van a ver ellos la sorpresa, y hay que festejarlo, así sea el primero, el segundo, el tercer puesto, hay que festejarlo. Ellos dieron todo por nosotros. Bueno, ahora demostramos que nosotros sí podemos estar con ellos, ¿sí? Bueno, chicos, escúchenme. Es lindo festejar, pero bueno, ¿qué voy a hacer? No se dio, bueno, había que respetar y había que estar en los zapatos de ellos y insultar y qué sé yo. Y bueno, ¿qué vamos a hacer, chicos? ¿Sí? Feliz día del amigo y que sea un buen día a pesar de todo, que sea buen día, ¿sí? Dice que el gobierno, que según lo que, como usted, va a decretar mañana feriado, dice. El gobierno nacional, bueno, hay que creer, hay que ver para creer. Bueno, Leito, Andresito, espero que haya pasado un buen fin de semana junto a los suyos. Usted también ha festejado junto a su nieto.
5: No, no es que no exista.
4: Y bueno, hoy día cumpleaños de mi hijo. Vive lejos, el tanto Tucumán ahora. Ay, me pasé. Perdón. No me tires las orejas. No me cuelgues. Bueno, chao, Leito, Andresito. Buen día, sí.
1: Bueno, gracias, querida Gloria, por tu mensaje. Marco Videla nos manda un sticker, como siempre, una tarjetita virtual. Gracias por estar en las buenas y en las malas. Feliz día del amigo, nos dice el amigo Marcos, para sus amistades. Y bueno, y calculo que será para nosotros también. Oh, ¿qué te hace? Hola, Leo Andrés. Acá paso a saludarlos y desearles un bendecido inicio de semana y les mando un beso y abrazo para los dos, ¿sí? Les deseo un feliz día del amigo, los considero mis amigos por estar todos los días a través de la emisora. Bendiciones, los queremos y no cambien nunca. Son lo más y gracias por ser como son, unas buenas personas. Besotes de Sara e Inés. Respecto a la Argentina, le damos gracias a la selección por todos los momentos de alegría vividos. Dos personas murieron, viste, ayer por paros cardíacos. ¿Sí? No soportaron el tema del fútbol. ¿Sabes quién falleció, Andresito?
0: ¿Quién?
1: Ayer llegué a casa y me cae un mensajito, viste, en el grupo de la familia. Y mi hija, una de mis hijas informaba del fallecimiento de Don Gonza, el señor de la verdulería del barrio. Y... Bueno. ¿Te acordás o no de Don Gonza?
0: ¿Pero el Parque Belgrano? El
1: Parque Belgrano, sí.
0: Ah, sí.
1: El señor que siempre te recibía y le daba una fruta a los chicos, sí, ¿no? Sí. Y mantuvo eso hasta el final, ¿no? Por más difícil que se ponga la situación, todo. Les cuento a la gente, vos llegabas ahí con tu niño... o tu nieto, qué sé yo, y Don Gonza, antes de comenzar a venderte lo que ibas a buscar, le daba una bananita, siempre le daba a los chicos, ¿no? Para que comieran ahí una frutita en la verdulería. Un vecino de muchos, muchos años de Parque General Belgrano. Ahí, a la entradita nomás, cuando, en la primera parada casi cuando ingresa al ¿cómo se llama la avenida de San Andresito? Cuando entra el colectivo, que vivía vos ahí también.
0: Sí, estoy tratando de me acordar cómo se llama.
1: Ay, no me acuerdo, che, la calle esa, pero bueno, apenas ingresas al barrio, por ahí ingresan todos los colectivos, la mayoría de las líneas que van, ingresan por ahí, ¿no? A hacer su recorrido por el barrio Parque General Belgrano. Y la verdulería estuvo por muchísimos años, ¿no? Y bueno, eso nos informaba ayer nuestra querida niña ahí, que me decía, papá, se fue Don Gonza. Esa gente que se hacen populares de pronto, ¿no? Y que uno comienza a querer porque, bueno, con el barrio mismo nació también su verdulería y esa atención tan linda que tenía él para con la gente. 7:41 de la mañana, 13 grados la temperatura. A ver, escuchemos un poquito de buena música. Moviendo, moviendo.

0: Claro, Roque Sáenz Peña, me lo puedo acordar.
1: Roque Sáenz Peña, eso me mandaba Augusto también, dice, Roque Sáenz Peña, le bebo. Buen día, Augusto, feliz día del amigo. Víctor dice, André, pon el tema, soy feliz, jaja, si vivo yo, soy feliz, dice Víctor, porque no está Eña, ¿eh? No sé.
0: Mirá que este mensaje está llegando para aquel lado, ¿no?
1: Sí, ¿no? Y quedan grabados.
0: Así que vos dijiste, ¿sos feliz? ¿Eh? Así que sos feliz.
1: Ya te voy a dar a vos. Tu mensaje que la voz no se mastica, decía, ¿no?
0: ¿Y ella? No sé si está feliz o está feliz. ¿Ella es feliz o no es feliz?
1: Te acuerdas que cierra la frase, ¿no?
2: ¿Y ella es feliz
1: o no es feliz? buen día para ustedes. Paso a saludarlos, ya que considero una amistad, porque nos escuchamos todas las mañanas. Un brindis a la distancia. ¡Salud! Vamos con esa música muy grata, por cierto. Nos dicen del 677. ¿Quién es? Marcelo Valdés. Ya hay que agendar a Marcelito. Un abrazo grande para vos. Escuchemos a Michael. Vamos.

0: 7:45. Buenos Aires está con lluvia, Andresito.
1: Mirá vos.
0: Dice que el río también iba a estar bastante peligrosito. Viste que viene esa sudestada. Informaban. Viste que siempre que le informan esto, igual salen algunos a querer ir a pescar, ¿viste? Barbaridad, si le están diciendo.
1: Pero el río revuelto.
0: Ganancia de pescadores, decía. Pero
1: yo, la verdad que yo, mira, yo pesqué en el río revuelto,
0: sí,
1: en diques revueltos.
0: Y nada.
1: No sacan nada, ¿dónde es el dicho?
0: Claro, no, por favor. Así que.
1: Igual que ese que dice. 100 pájaros, ¿cómo es? Pájaro en mano y el cuchillo de palo.
0: Claro. Más vale pájaro en mano que 100 volando, decía.
1: Ah, no, pero a mí me ha dicho, vamos, bájale pájaro en mano que cuchillo de palo.
0: Claro, pero eso no va.
1: Vos tampoco vas. Así me han dicho, se van a pasar a Taporega, juntas.
0: ¿Qué te van a detener a vos?
1: No, si la noche te voy a juntar con amigos, me ha dicho.
0: Vos sos como balde de plástico, ¿no? Te rajás igual.
1: Hola. Oh, porque te escondo la llave del auto.
0: No, yo no salgo ya.
1: Pues te escondo la llave del auto.
0: Me quedo en mi casa. ¿Dónde va a ser uno más feliz que en la casa? Tranquilo.
1: ¿Sí te diría?
0: Bueno, evidentemente, qué sé yo, no estamos en la misma sintonía, digo.
1: Yo te contaría.
0: Sí, ¿quiénes estuvieron el día del costillar?
1: El día del costillar, sí. Bueno, gracias a Dios no estuvo el de anteojito.
0: Qué feo, ¿no?
1: Digamos, pasó de hermoso.
0: Ajá.
1: Y bueno, después toda la barra que va ahí, Emilio, el doctor Lacastro, el doctor Puerta, el doctor Jaime del Carpio.
0: Mirá, son todos doctores ahí.
1: Claro, sí. El doctor Sopita.
0: El doctor Sopita.
1: No, éramos bastante.
0: Bueno. Escuchemos este temito, qué lindo. Me has acordado cuando era capo en el boliche. Dale, aumentá, dale gas.

0: este caso, diario El Tribuno, que en página muestra allí, dice, no se pudo, pero gracias por tanto. España venció a la Argentina 1-0 y se coronó campeón. Messi entre lágrimas y ovación. Scaloni, no sé si voy a seguir, con foto de Scaloni quebrado allí en la conferencia de prensa, como todos lo vimos, ¿no? Milei decretará feriado nacional, será el día que la escaloneta decida celebrar en el país. Me voy al título inmediato de Infobae, que dice: la selección se prepara para volar hacia la Argentina. Messi y otros futbolistas no viajarían con la delegación. Los jugadores despegarán en los próximos minutos de Nueva York rumbo al aeropuerto de Ezeiza. Llegarían cerca de las 18. El capitán de la selección permanecería en Miami junto a su compañero Rodrigo De Paul. Otros integrantes del plantel volarían directo a Europa. ¿Quién va a venir entonces, Andrés? Pues
1: sí, vendrá Paredes, vendrá ¿cómo se llama?
0: Paredes, porque no se puede ir, Otamendi.
1: Claro, porque viene, Otamendi, porque viene a River, sí. ¿Cómo se llama el otro? El Cachete Montiel. También vendrá para acá. El fútbol local van a volver acá.
0: Milei anunció que decretará feriado el día que la selección decida celebrar. ¿Y cómo impactaron en AFA las dudas de Scaloni sobre su continuidad y detrás de escena del vestuario de Argentina tras la derrota? En este no conocimiento que tenemos nosotros del análisis deportivo, Andresito,
1: sí.
0: ¿Qué te parece a vos? ¿Tendría que seguir Scaloni?
1: Para mí tiene que seguir, pero uno sabe que después de este mundial hay muchos jugadores que ya no van a estar más en la selección.
0: Claro.
1: Entonces prácticamente hay que hacer una selección. Que si bien ya Scaloni ya tiene los jugadores a nueva camada, porque ya hay muchos chicos jóvenes, debe armar prácticamente una selección de cero.
0: Y si no.
1: Ya no, si pensar que ya no lo va a tener a Messi, que no lo va a tener Otamendi, que no lo va a tener, no sé, el Dibu. Pero hay muchos jugadores que ya no los va a tener en la selección.
0: Claro. Bueno.
1: La generación dorada, como dicen en algunos casos, ¿viste? Que para mí ya está. Y que, ¿viste? Que se arrepentía de haber renunciado a la selección era del Flaco Di María, ¿no?
0: Ah, ¿sí?
1: Él decía, sí, yo la verdad que me arrepiento. Yo podía haber jugado este mundial tranquilo, pero
0: bueno. Y sí, porque llegó físicamente bien. Claro. ¿Viste que disputó los últimos partidos?
1: Eso dice yo. Yo te podría haber jugado este mundial, pero bueno, ya está, ya dije que me iba.
0: Bueno.
1: Calculo que él, a ver el nivel del juego, y que la verdad que si hubiera estado Di María hubiera sido un poco distinto lo que fue el mundial para Argentina, que no fue malo, digamos. El técnico de España dijo: yo prefiero jugar una final y perderla, pero jugarla.
0: Claro.
1: No haberla jugado a la final. Eso dijo la semana pasada cuando me preguntaba, yo juego la final. Es bueno jugar la final, haber llegado a la final. Ahora, si la pierdo, la gano, esas son circunstancias. Pero haber llegado acá y perderla es meritorio. Eso dijo. Todos llegan a la final. Aquí eran 48 equipos y dos equipos más llegaron a la final.
0: Sí, señor, por supuesto.
1: Podés, después que ha perdido, puede gastar lo que quiera, pero yo jugué la final, ¿vos no?
0: Bien, perfecto. A ver qué dice Augusto Linares por acá. Leo, Andrés, buen día. Feliz día del amigo, un excelente inicio de semana para todos. Leito, feliz cumpleaños para Lucianito, el mejor animador. Sí, el Chaguito cumple cumpleañitos hoy día. En la tardecita nos vamos a reunir para la celebración del canto del feliz cumpleaños. Seguramente irá sus abuelos también por parte de su papá, ¿no es cierto?
1: Sí.
0: Omar, su señora, la Yeya y el... ¿Cómo es? El Yayo y Yeya, creo que así es la definición de los abuelos. Y yo soy el Bebo y la Abby, así son. ¿Qué va a ser? Así lo han bautizado los chicos. Buen día, Leo, Andrés, feliz por Argentina, subcampeones, no se pudo, pero orgulloso de la escaloneta. Feliz día del amigo de todos los días, dice Ofelia. Hola, Ofelia, dice, jaja, estoy sola porque quiero, porque candidatos no me faltan. Menos mal que le gustó, dice lo de Cabeche, dice Gloria. Y bueno, Andrés, ¿qué quieres? Por eso está sola, porque ella quiere.
1: Está bien, me parece muy bien.
0: Que venía a meterte vos. Buen día, Leo, a tres, hermosa mañana, escuchándolos en el colectivo Camino a mi Trabajo. Gracias por su compañía, bendiciones, dice Norma. Hola, Normita. El Tito vuelve a mandar otro mensajito, Andrés.
2: No, Leito. Mira, mete allá en la casa de mi compadre, Pablo Sara, Violeta, pura, encima, todos borrachos. Los hijos del compadre, mi sobrino, chupa uno, el otro, peleando con la mujer, los chicos, tal. Porque mi señora, pues que vamos a ver, que no, no vamos a ver partida, y que sí, vamos, que me invito a almorzar. Y bueno, me fui, chen. Yeta pura que lo paga. Un quilombo, no se puede concentrar uno viendo el
1: culpa
2: partido.
1: Tuya, ¿cierto?
2: Puedo entrar en mi casa solito con mi hijo viendo. Así que ahora mi hijo está pensando cuando vuelva a España va a hacer la gastada. Si lo llamaban, les mandaban mensaje gastándolo.
0: Claro.
2: Ni le van a ir bien, no claro. Le importa mucho el fútbol. Es hincha de River y basta.
0: Pero tiene que estar orgulloso.
2: Bueno, Tito, nos vemos.
0: Mira, Tito querido, yo entraría orgulloso. Es más, iría con una camiseta de Argentina. ¿Qué viene acá? Aparte fue una definición ahí, ¿viste? Un 1-0.
1: Sí.
0: Peor vez si te metan 3, 4. ¿Viste los goles que se han hecho los franceses con los ingleses?
1: Sí, qué partidazo.
0: Qué manera de hacer goles, ¿no? Qué bárbaro. Bueno.
1: Estaba viendo, ¿viste? 4-0 en el primer tiempo. ¡Ah, chao! ¡Chao, Francia! Ha puesto 4-3. Bueno.
0: Qué bárbaro, ¿no? Qué lindo encuentro. Buenos días, mi querido hermano. Hola, feliz día, que tenga una hermosa mañana. Un abrazo, gracias por su amistad. Isabel Miranda, mira vos. El querido y reconocido Abel Miranda, el que colecciona discos, ¿no?
1: Sí, señor.
0: Impresionante la discoteca que tiene el Chango Este, vos sabés. Tremendo, tremendo. Bueno, un abrazo grande para el Abelito Miranda. Sigo por acá, ya leímos el de Norma, sí, ¿no? Normita que nos decía bendición y todo lo demás por este día. David, el técnico, feliz y bendecido día del amigo, equipo radial, grafitero, excelente jornada laboral. Un cordialísimo abrazo malvinero para toda la familia oyente grafitera desde mi QTH, les escribo. David, el técnico, veterano de Malvinas. Santiago, ¿qué dice? Sentimos la derrota igual que hinchas, ¿eh? Él come asado, él come pollo, dice Santiago. Bueno, parece que es como... ¿Cómo se llaman esos? Unos memes, ¿no?
1: Sí.
0: Bueno, un abrazo grande. ¿Qué comiste ayer al mediodía, antes del partido?
1: Ayer al mediodía sí. Comía unas empanadas.
0: Unas empanaditas.
1: Sí, sí.
0: Bueno, como estábamos en la celebración del cumple, habían, bueno, variedad de cositas, de cumpleaños, ¿viste? Y hamburguesita también, a la sí. Parrilla. Muy rica, muy rica. Buen día, Leo, Andrés. Quiero saludar a mi amigo, compañero de trabajo, Marcelo, que estamos trabajando, y que pase un lindo día. Que se pague algo, dice. Soy Sandra. Un abrazo grande. Toda la mañana lo escuchamos. Mirá vos, ¿y dónde están trabajando, Sandrita? Si se puede saber, por supuesto, ¿no? Que se pague algo el amigo, che. ¿Viste que nadie opinó el tema ese de amigo con derecho, nada? Lo que vos dijiste. Nadie. O sea que somos los únicos.
1: ¿Cuántos amigos por derecho puede tener? Uno, dos, tres, no. Cuatro, cinco.
0: Eso ya recibe otro nombre, eso. Yo creo que si tenés un amigo con derecho es uno, o sea, ¿no?
1: Pero no sos amiguero, vos.
0: Ya lo otro se denomina promiscuidad. No. ¿Cómo está con todos los amigos?
1: No,
0: con...
1: choca esto, mira.
0: A ver, ¿dónde es esto? Violento choque entre dos camionetas en la avenida Paraguay. El SAMIC trabaja en el lugar. Mirá el impacto de esos vehículos, por Dios y la Virgen. Nuevita la camioneta, ¿no? Mirá, esta es la cabina simple.
1: Sí.
0: La otra también, por supuesto. Dos camionetas se dieron. ¡Qué barbaridad!
1: Y algunos pasaron rojo.
0: ¿Y sí?
1: ¿Dónde
0: sí.
1: están las cámaras? ¿Dónde están las cámaras y cámaras? Esa
0: justo en el... La pasarela, ¿no?
1: De la Coca, sí.
0: De la
1: sí.
0: Coca. Sí. Ahí están los vehículos siniestrados.
1: Esa pasarela, Pesci.
0: Y esto seguramente hace que el tránsito esté congestionado. Aunque vi muy poco movimiento, Andresito.
1: Y bueno, acuérdate que están de vacaciones.
0: Sí, sí,
1: al ver
0: sí.
1: vacaciones los chicos ya merma la cantidad de vehículos en circulación.
0: Te digo que había varias de estas camionetas así ahí en el lugarcito ese que te digo, ¿no? No hace cosa que estén en pedo también algunos de estos que han impactado recién y vos pensás que van al trabajo. Digo, porque los que están chupando ahí en ese sector, después se suben a sus unidades, ¿no? Camionetas, autos,
1: ah,
0: todo,
1: bueno,
0: y salen por la ruta. A eso voy yo. Por eso quiero que haya un control de esa situación que se provoca entre la escuela agrícola y el próximo semáforo, justo al medio. Un sector que lo usa mucho la gente en la tardecita para ir a tomar mate, sí, sí, sí. ¿Viste? Pero en la madrugada es el lío. ¿Y quién te dice que no sea uno de estos camionetas, de estos vehículos que vienen? Porque alguno de los dos pasó en rojo ahí.
1: Para, sí, evidentemente.
0: Para haber impactado, ¿no? ¿Lo escuchamos a Marianito o quién es que está ahí? ¿O Pablo? Pablo es, Pablo.
3: Para acceder a Avenida Palacios. Y ya se está desviando, ¿no? ¿Ven? Ya se está haciendo el corte, directamente no se va a poder cruzar, ahí está el oficial, lo vemos.
4: Claro.
3: Cortada entonces, repito, la gente que nos está escuchando por Cielo FM, cortada la rotonda de Avenida Paraguay a la altura de la fábrica de gaseosas, aquí en la pasarela. Se está cortando el tránsito, se está desviando, ya se han retirado las ambulancias del SAMEC. Y esto va a llevar para largo, ¿eh? Mucha pericia va a necesitar esto, uno ya que hace la cobertura sabe, ¿no? Cuando hay tanto destrozo y demás, hasta que se hagan las pericias, se retiren con la grúa, y todo el papeleo, ¿no? Todo el trámite realmente va a llevar un buen tiempo, así que precaución y a desviarse los que puedan, sentido norte-sur. Hay demoras.
4: Claro, seguramente, bueno, lo van a desviar ahí, sí, por la colectora de Avenida Paraguay.
0: Es una Amarok, ¿no? Una camioneta, sí, claro, negra. Negra, no veo mal, ¿no es cierto, Andresito?
1: Sí, una Amarok y una Ranger, cabina simple.
0: Cabina simple, nuevita la camioneta, bueno, destrozada también. La Amarok también está bastante, bastante destrozada. Y allá se ve el corte, mira, que están, sí, haciendo, bajando por la Coca, ¿no es cierto? Ese sería el...
1: Claro, el corte que te hace ingresar a Villa Palacios,
0: sí,
1: pasando el puente del Arenal, y nace la colectora. Entonces está haciendo el corte para que vayas por la colectora de Villa Palacios, pasar por el contexto del departamento, donde está esa marmolinería, ¿sí? Donde había esos mármoles, donde hubo el accidente, ahora que mataron a un empleado, una chica. Que...
0: Mirá, la camioneta a la que recibe el impacto era Amarok.
1: Sí.
0: En la puerta...
1: Estaba haciendo la rotonda, evidentemente, la camioneta Amarok, sí, y vino la Ranger por
0: la Paraguay. En la puerta del lado del pasajero, ahí recibe el impacto del otro vehículo. Bueno, ahí está la policía, están los desvíos. Si estás viniendo de sur al centro, ¿no es cierto? De sur a norte viene a ser... Te vas a encontrar, ¿no es cierto?, con ese inconveniente allí, que te van a hacer desviar, y bueno, capaz que tengas demoras, prevé esa situación, si estás viniendo, ahí se ven todos los plásticos, ¿no?, como han volado por todos lados, de ambas camionetas.
1: Me hace reír los motociclistas, ¿viste?, para no hacer toda la curva, agarran la moto... Pasan caminando.
0: Se metió por el medio de,
1: claro,
0: todos los...
1: pasando caminando para...
0: Son terribles los motociclistas, ¿no? Son terribles, por Dios. Yo no tengo nada en contra de ellos de manera especial, pero realmente te hacen pasar momentos. Ayer mismo, Andrés, que yo me dirigía para ir al cumpleañito de mi nieta y dejarla primero a Andreita, que se fuera en un sector de la Entre Ríos, casi cerca de la cancha de Central Norte, ahí donde tiene el comercio su sobrino, ¿viste? Se iban a juntar. Entonces fui a dejarla. Vos sabés que cuando estaba yendo, se me cruzó un changuito de estos que andan con reparto de alimentos, los rapimotos,
1: sí,
0: ¿cómo se llama? Delivery.
1: Delivery,
0: ¿no? A una velocidad, Andrés, y pasó por la trompa del auto. Yo siempre le agradezco a Dios de ser prudente en las esquinas, yo más bien freno, miro, observo, recién paso, ¿viste? Por ahí se molestan los que vienen por detrás porque dicen, pucha, este que... Tan despacito va a pasar, ¿viste? Nunca me confío que la mano es mía o que la mano es del otro. No. Y pasó este chico, que levantó nomás la mano como diciendo, ¿viste? Perdón, así, ¿viste?
1: Sí.
0: Pero si lo tocas, si él te toca la trompa o si vos, qué sé yo, no sé. Ay, señor, digo, por Dios, la Virgen Santa. Mucha demora ahí, Andresito, no poca.
1: Sí,
0: ¿eh?
1: sí.
0: Hay una...
1: Y claro, está cortada la rotonda, fíjate cómo los autos quieren pasar lo mismo, sí, ¿viste? No, que yo tengo que ir ahí, ¿viste?
0: Pero también está cortado de la otra mano, Andrés.
1: Claro, porque los que vienen... A ver, los que vienen por la avenida Chile...
0: Sí.
1: hay gente que me pide, agarra esa rotonda para ingresar o Valle Palacio o ir para el sur, para el Rimachi. Entonces quieren hacer esa rotonda y no te la dejan hacer. Entonces todos esos vehículos estaban montados ahí.
0: Bueno, situación que se está presentando en la mañanita de este día 20 de julio, los accidentes que nunca faltan, lamentablemente. Marco Domínguez nos manda la foto de la selección nacional. Gracias, gracias selección, dice él. Buen día, Leo Andrés, y toda su bella audiencia de Activate. Muy feliz día del amigo. Gracias por su buena compañía de las mañanas radial. Saludos y abrazos, dice Marcos Domínguez, Bueno, un abrazo grande, Marcos querido. Por acá, Marcelo, el negro Pachao, nos está mandando un audio, Andresito. Lo escuchamos.
5: Buen día, Andrés. Buen día, Leito.
1: Buen día, buen día.
5: Un abrazo grande, queridos amigos, para ustedes, para la gente de la audiencia, de grafiteros. Y bueno, para la selección argentina que dio todo, hermano. Estaban todos rotos y dejaron todo en la cancha. ¿Qué vas? Contento los gallegos hoy de esta paella, paella gratis para todos hoy en todos los bares. Abrazo grande, feliz día de la mitad.
0: Bueno, abrazo, mi querido amigo Marcelo, feliz día. No se está mostrando mucho los festejos en España, ¿no? Los canales no están siendo generosos con el festejo.
1: No tienen ganas de...
0: No, para nada. José Busto nos está mandando audio también, Andresito.
1: A ver qué dice José Busto.
6: Hola, Leo, Andrés, buen día. Feliz día del amigo para todos. Y bueno, a volver a la triste realidad, a ver cómo pagamos las cuentas. Se acabó el mundial, ahora va a haber que esperar otros 3 años más por lo menos para volver a arrancar. Y bueno, pero dentro de todo triste, pero feliz. Feliz por todo lo que dieron estos muchachos. Y bueno, como digo, a volver a arrancar, hay que volver a pagar la cuota del televisor nuevo, a pagar la... el almacén.
0: Qué cosa,
6: El IPS que no me quiere me quiere hacer valer el último ataque cardíaco porque dice que no fue total. ¿Qué vamos a hacer? Habrá que pagar los remedios como corresponde. Nos vemos, a trabajar.
0: Ay, José, ¿no? En serio, ¿no? Ahora te queda la deuda. Pero bueno, ¿quién te quita lo bailado, lo disfrutaste en una pantalla espectacular? En el caso mío no, porque bueno, yo tengo mi televisor así como de acá, un televisorcito chiquito nomás, pero no importa. Lo vi en tantos lugares, a todos los partidos, así como Andrés sin querer, Andrés así de ver. ¿Vos dónde lo viste a este partido?
1: Con el vecino, lo de mi casa.
0: Ah, bien.
1: No, pero... te gane, a ver, que no te gane salir.
0: Y sí, pues ya con todo lo que hiciste, le
1: no
0: metiste.
1: No te gane salir.
0: Toda la semana.
1: Tenía invitaciones para ir a...
0: Mira. ¿Cuándo fue? Martes, miércoles, jueves, sí. Viernes, sábado. ¡Chango! Tiene que parar un poquito.
1: Bueno, hola.
0: ¡Qué manera de chupar! ¿Qué dice Tito?
1: No
0: he chupado. No dije una vez, Tito. ¿Qué dice?
7: Sí, Leito, tienes tu idea, el güey, con la camiseta de Argentina, lo va a demostrar, dice que son macho, en la banca. Sí, esos cuadrados, dice, lo va a demostrar, ya ve con la camiseta de la selección, apenas baja del avión, con la camiseta. Así que...
0: Ay, el Tito. Su hijo está en España, ¿no? Y dentro de poco, sacerdote, un sacerdote nuevo que vamos a tener.
1: Exacto.
0: Está bueno, está lindo eso. Son muy poquitos los curas, chicos. ¿Cuántos estarán estudiando, no? Nunca hicimos un... averiguamos ahí en el seminario conciliar.
1: Sí, de la calle Mitre.
0: ¿Cuántos serán, no? Yo cuando lo conocí me quedé admiradísimo, lo grande y bonito. Lo comenté acá, te acuerdas que yo fui
1: claro,
0: a...
1: Claro, pasa que ahora el seminario también tuvo como colegio secundario, tiene ahora, ¿viste?
0: Claro,
1: que antes
0: sí,
1: no tenía. Entonces, por ahí los chicos ya tienen una cierta inclinación en el colegio secundario. Y si te gustó, continúa la carrera de sacerdote.
0: Claro. Pero digo, yo estaría bueno saber cuántos son los padres, ¿no?, que están ahí a punto de consagrarse como sacerdotes. Porque no son muchos, ¿viste? Faltan padres. Así que cuidar al curita que tengan. Cuiderón a Chauca ahí en Campo Quijano, ¿no? El cura... Viste que está el cura Villero, está el cura este, el cura aquel. Este es un cura cumbiero.
1: Festivalero.
0: Y festivalero, sí. Ay, Dios mío. Adrianita del Centro, ¿qué nos dice? Ahí nos manda una tarjetita virtual. Buen día, que tengan un día lleno de amor y bendición este maravilloso lunes y la semana inicial. Que Dios los bendiga a todos y amén. Los quiero mucho, dice Adrianita del Centro. Buen día, Leo Andrés, que tengan una hermosa jornada laboral. Feliz Día del Amigo. Ustedes son mi compañía cada día. Los quiero, dice Adrianita del Centro. Ay, qué generosa. Muchas gracias, muchas gracias. Buen día. Hoy no hay estado de la radio. Les mando foto, dice, del recuerdo, dice Gaby. Bueno, mira que nos está mandando allí. Con River, creo que es. Enzo, su hijito. Pudieron, bueno, sacarse fotografía a los chicos. De este, con River Plate, ¿no es cierto?
1: Sí. Pareciera que sí, sí.
0: Que han venido enyesados a jugar a Salta de River. Qué barro, por Dios. Qué partido horrible que jugó River Plate. Da para que se vayan todos, ¿eh? Qué partido horrible, por Dios. Bien por Aldo Cive. Bien, bien, bien, bien. Felicitaciones. 8:10. Esa es la hora en la República Argentina. El profe Vera nos mandó 3 audios, ¿eh? Así que lo escuchamos. Lo escuchamos ahí a... Después tiene

0: tortilla y un pancito ahí en la bandeja.
1: Sí.
0: Yo miraba la tortilla y al pancito. Yo digo, ojalá que sean buenas migas. Ayer jugó España y Argentina. Yo fui a ver el partido de los metalúrgicos y bueno, los metalúrgicos salieron 0-0. Ya me hablaron para ser árbitro en el 2030, así que bueno, estoy practicando sacar la tarjeta cada vez que haga falta.
2: Bueno, ahí está el profe. Y
3: ustedes lo han pedido.
2: Y con esa voz, ¿no? Bien de dormido. Tenés que levantar en la mañana, chicos. Para hacer radio en la mañana hay que elevar un poquito el tono. No podés decir, hola, ¿cómo les va? No, pues, vamos, levanten un tonito. ¿Eh? ¿Qué estás haciendo? ¿Estás calentando vos? Sí, y el profe Vera dice, la amistad que elige el alma, la amistad no se busca, se encuentra, no se impone, se cuida, es de esos vínculos que elegimos sin sangre de por medio, pero que terminan siendo familia. Cicerón decía, la amistad es un acuerdo que en todas las cosas divinas y humanas, con benevolencia y cariño, y tiene razón, un amigo es el que te banca en las malas sin juzgar y te aplaude en las buenas, sin envidia. Che, ese que dice ser amigo y te gorrea. ¿Qué es? ¿Cómo se define?
3: Ya, ese es el amigo con derecho.
2: No, pero ¿qué derecho?
3: Para con tu mujer.
2: ¿Vos qué hacer ese caso? A ver, vamos al caso hipotético, ¿no? Que te enterás que tu amigo tiene algo que ver con,
3: claro,
2: con tu pareja.
3: Se convierte en mi mejor amigo. Y que se la lleve, ¿no?
2: Que se la lleve,
3: ¿no?
2: Y que se clave.
3: No, que se clave él. Me clavo yo, clavate vos también.
2: No, pues. Porque hay algunos que dicen ser amigo, ¿viste? Y después salen tremenda cosa, ¿no? Pero en ese caso, digo yo, ¿tiene la culpa tu amigo o tu pareja?
3: Y en ese caso, los dos.
2: Ajá.
3: Primero porque tu amigo,
2: sí,
3: tu amigo sabe que es de tu mujer.
2: Claro.
3: Y después tu mujer que le da bola a tu amigo.
2: Sí, sí, sí.
3: Pues dice, no, dice uno, no, las mujeres de mi amigo tienen barba y bigote. ¿Y qué hace? Y se la afeito.
2: Ay, Dios. Che, y en el caso que sea ella la que lleva o presenta a su amiga, ¿sí? Y el vago.
3: Y el marido,
2: sácate a la amiga.
3: Es culpa de la mujer, ¿no? ¿Para qué se la presenta? Yo te voy a conseguir.
2: A ver.
3: Ay, vos llegó un amigo a tu casa, no llevé un fachero.
2: Mm.
3: Un musculoso. Claro. Eso no te haga, amigo. Vos, amigo de un panzón. Entonces, tu mujer ni lo va a mirar.
2: A corazón vos tenés amigos pelados,
3: claro,
2: así.
3: Claro, pues.
2: Ciego.
3: Sí, pues. Bueno, vos llegas.
2: No
3: ves
2: bien, diga.
3: Vos
2: no
3: llegas un vago musculoso a tu casa, sí, tu ves, amigo.
2: Claro.
3: Es como que tu mujer te lleva, visto, le lleva la pampita. Claro. ¿Me entendés? Entonces,
2: bueno, y si la chica está linda, o sea, físicamente. ¿Ya? Vos decís, estoy con los amigos, y ella pasa, suponte, haciendo las cosas normales, atendiendo la mesa, suponte.
3: Claro, pasa.
2: Y vos le das la cana al vago que le está.
3: Se enoja el culo.
2: Claro.
3: Sí, pero. ¿Es que mirá? ¿Qué mirá? ¿Qué estás mirando?
2: ¿Qué hace en ese caso? ¿Qué hace en ese caso?
3: ¿Qué estás mirando, ah?
2: Si le da la cara a ese que lleva a tu casa, y está mirando ahí a la señora.
3: Pues respeta.
2: Así le diré vos.
3: Respeta.
2: Bueno, dice que Gabriel García Márquez escribió. Sí, pero estos changos tenían amigos. Márquez, Aristóteles, Mario Benedetti. Mandan definiciones. Uno puede tener una definición. Pero, ¿y? ¿Tuviste amigos? Porque muchos de estos, ¿viste? Terminaban solos, ¿viste?
3: Yo conozco varios que hoy van a estar solos.
2: Dice que Gabriel García Márquez escribió, un amigo es una persona con la que se puede pensar en voz alta. ¿Ah? Qué alivio tener a alguien así, alguien con quien...

0: Podés decir lo que pensás sin filtro, llorar sin pena y reírte hasta que duela la panza, dice.
1: Yo me imagino, va a estar pensando. A ver, mi clave de home banking es... voz alta.
0: Aristóteles dice que dijo, ya lo sabía hace siglos, la amistad es un alma que habita en dos cuerpos, un corazón que habita en dos almas. Por eso un amigo te entiende con una mirada, por eso festeja tus logros como propios y carga tu mochila cuando pesa. Oh, qué tal. Bueno, eso es cierto, ¿no? Vos no podés tener un amigo que te dice, siento envidia sana por el auto que cambiaste. No. No existe ningún tipo de envidia sana. La envidia es envidia.
1: Sí.
0: No sé si enferma o sana, no sé, es envidia. Eso que te dicen, te juro que envidia sana, dice. Ah, ¿cómo va a ser una envidia sana?
1: Pero mira, ¿has visto la mujer que tiene aquí?
0: Ah, sí.
1: Y sí, bueno, también si no tuviera el sueldo que tiene, no la tiene. Porque así no te dice, ¿viste?
0: Oh, pues entonces no cobramos nada. Qué cosa, ¿no? Mario Benedetti dice, lo resumió hermoso, dice, lo mejor que tenemos es lo que no se ve, las manos que nos sostienen, las palabras que nos curan, los abrazos que nos salvan. Eso es un amigo, el que aparece con un mate cuando estás bajoneado, el que se acuerda de tu fecha importante. La amistad verdadera no grita, acompaña en silencio, no exige, suma. No es de todos los días, pero es para toda la vida. Por eso hoy, 20 de julio, celebramos eso. A los que eligieron quedarse, a los que son casa, refugio y fiesta al mismo tiempo. Buenos días, un lindo día del amigo. Hablando de sacerdote, apodo del vecino, monaguillo agrandado, porque se cree el padre, dice, ¿no?
1: ¿Por eso no le decían al vago amigo tuyo?
0: Lo dijo el cura el otro día, sí. ¿Te acuerdas? Que dice, che, hay un hito en... Que vive en las lomitas, dicen, ¿no? Así dijo el cura, ¿no? Que le dicen, monaguillo agrandado, dice.
1: Bueno.
0: No se cree que el padre...
1: Pero encima, pero ese Cristo de confesión, padre.
0: Claro.
1: No tiene que dibujar esa cosa usted.
0: Qué bárbaro, ¿no? Che, dice acá, acabo de escuchar un mensaje de mi compañera de trabajo que me dice que pague algo. Únicamente somos amigos con derecho, dice. Oh, y todo es a media. La gaseosa, el mate, el sándwich y el telo.
1: ¡Oh! ¿Qué haces?
0: No me digas.
1: ¿Qué sos de gloria, vos?
0: Che, vamos al telo, pero pagamos a media, ¿no? Y bueno, sí, placer es para los dos, ¿no es cierto? Así que...
1: A mí me pagaban.
0: ¿Cómo?
1: A mí me pagaban. Ella pagaba.
0: ¿Ella pagaba?
1: Ella cree que está conmigo.
0: ¡No!
1: Ah, ya sé.
0: Así me dice mi señora. Me dice, ¿te acuerdas de si eras pasado de seco vos, no? Dice, todo pagaba yo, dice. Y bueno, pero nunca mentí. Nunca dije, ay, viste que están los que se hacen, que son todos.
1: Claro, yo sé, escucha, yo soy Leonardo Tejerina.
0: Sí,
1: tengo más actuaciones que Abel Pinto. Y cobro la misma plata.
0: Claro, viste. No tenés.
1: Y
0: no,
1: después a la hora
0: no
1: de.
0: No tengo, ¿qué quieres que haga? No tengo, no me alcanza, ya está.
1: Soy punto. Hijo único, no tengo, hermanito, no tengo,
0: Mirá cómo la mandó al frente a la amiga, ¿no? Toda media, que la gaseosa, el mate, el sándwich, el telo, dice. Oh. Gloria dice, con el amigo con derecho que tengo me es suficiente y me quiso una vez hacerme celo, dice. Y ahí nomás le paré el carro, dice. Oh, mirá. ¿Qué tal?
1: Le paré la chata.
0: Claro. ¿Qué venía acá? Esteban Flores, buen día, Leo, Andrés, feliz día por su amistad radial día a día. Perdí de nuevo, pero ya dice, a seguir, dice. Perdimos, será. Buen abrazo grande, Esteban. Gracias por tu generosidad, bueno, por haber apoyado desde tu... ese momento especial de regalar las camisetas, la bubucera, las gorras, el TV, que regaló también.
1: ¿Le pasó la foto o no?
0: El amigo Esteban, sí, creo que la pusimos, si no me equivoco. Sí, la pusimos en el estado.
1: Ah, porque vos el viernes.
0: Sí, la puso Fernando. Porque yo ni sé dónde está el teléfono acá en la radio, yo no. Aparte, yo no. Yo, este es mi sitio. No me meto ahí porque si no me puede decir, aquí tenés que venir, meterte. Hoy tú cómo soy yo. Prolijito, derechito como una banana. 8:20 de la mañana, 13 grados la temperatura. Dice, buen día, señores, buen día, gran familia, señor Susanita. Este es Lucarina, ¿no? A mis amigues que hice en esta gran emisora, hoy más que saludarlas y mandar muchos abrazos, dice ella, y nos manda una tarjetita virtual que dice, feliz día del amigo. Gracias por acompañarnos cada día con la mejor música, la alegría y la buena compañía. Un fuerte abrazo para todos, el equipo de Radio Graffiti. Que la amistad siga sonando siempre. Bueno, gracias por esa tarjetita hermosa que nos hizo y nos manda ahí la querida Lucarina. Hola, Leito André, muy feliz día de amigos radiales. Un saludo en especial para mi gran amigazo, el Turco Naín, que ayer cumplió años, de tortita, amigo, dice, qué tortita, ¿eh? Bueno, el Turco Naín, que debe estar en diálisis, hoy día lunes. Le mandamos un abrazo grande al Turquito Naín, un gran saludo a nuestro amigo.
1: ¿Qué es el de Villa Mitre?
0: El Turco Naín vive, yo no sé dónde vive antes, pero la última vez que lo vi yo estaba en Araos. En Araos, sí, ahí estaba el Turquito. Okay. Ahí me encontré de casualidad, de que salí a caminar, yo estaba viviendo en El Periodista, y salí a caminar, chumeaba, viste, por las calles de la...
1: ¿A vos salís a caminar porque vos querés o te obligan, o sea, te hacen caminar?
0: Cada vez que yo comienzo una actividad física, lo hago por propia voluntad.
1: Yo pensaba que te hacían caminar.
0: No. Yo salgo y soy, por ahí salgo solo, viste, o sea, claro. Si vos querés venir conmigo, vení. Si no, no. Porque eso de depender de otra persona para hacer algo está mal. Viste que por ahí las amigas se ponen de acuerdo y dicen, ay, comencemos, ¿viste?
1: Claro.
0: Y después una dice, ay, vos sabés que tengo flojera, esta mañana hace frío, o tengo tal cosa. Y la otra dice, ay, bueno, si vos no vas, entonces yo no puedo ir. ¿Viste? Bueno. Y no va. Entonces vos no podés depender de la otra parte para tu cuidado personal. Eso es, forma parte de tu individualismo. Si decidís, lo haces, pero nunca dependas de nadie, ¿eh? Lindos son las compañías, más vale que lindo.
1: Claro.
0: Vos podés charlando, te vas matando de risa, qué sé yo.
1: Sí.
0: Pero tampoco...
1: Hay un hito que siempre dice, no, sí. yo ahora... Yo he cansado que vea todos los días, ¿no? El de... Sí. Vos lo conocés. El de que tiene así los cositos acá.
0: Sí.
1: Che, y va, ¿Y salís con alguien a caminar? Yo voy solo. Pues yo camino rápido, voy solo. ¿Qué mierda va a querer con él?
0: Che, si pero se va haciendo más grande, está peor, ¿no?
1: ¿Quién va a querer con él?
0: ¿Y ustedes cómo lo aguantan? Deberían de expulsarlo.
1: Ya lo tienen para la chata, ¿no?
0: Claro.
1: Ustedes han parado la chat.
0: Basta ya.
1: Le han dicho, podés decir las cosas.
0: Sí.
1: Pero en forma educada.
0: Claro.
1: No siempre así, enojado, tirando, ¿no?
0: Sí.
1: Y no le gustó.
0: Y bueno. ¿Y de última se la banca o no se la banca?
1: Paró la chat. ¿Qué se la banca?
0: Buen lunes, amigazo, Leito Andrés y toda la familia de la Pitera, dice Juancito Díaz. Un abrazo de oso para la señora Susanita, qué sentimiento la conferencia de Scaloni. Un feliz cumple para Lucianita, espero que Luca le cante el feliz cumple. Buena jornada para todos y gracias, dice Gloria, por las paltas riquísimas. Soy Juan. Qué bueno. Francisca por acá, dice buen día, Leo Andrés, feliz día del amigo. No los conozco en persona, pero creo que no hace falta. Desde que los escuchamos por radio, son, dice, muy buenas personas, dice Francisca. Muchas bendiciones para ustedes y toda la audiencia, que me encanta escucharlos también. Y de Argentina, dice, y de Argentina no pasa nada, ¿eh? Queda agradecer todos los lindos momentos que nos hizo pasar la escaloneta. Así que bueno, perfecto. Qué difícil, ¿no? Qué difícil si decide irse Scaloni.
1: ¿Scaloni?
0: ¿Quién se hace cargo, no? ¿Quién se hace cargo de...? Porque, viste, esta fue la selección, ¿no?
1: Sí.
0: La selección.
1: Sí, lo que pasa es que está Cacu, obviamente. ¿Cómo se llama? Decepcionado debe estar. Ese calculo que debe ser el término de lo que uno piensa que puede sentir él, ¿no? Pero bueno, Que por ello, pasa que somos el argentino es muy triunfalista también. O sea, si no salimos campeones no sirve. ¿Me entendés? Está la gastada. Ah, si no, si perdiste la final, o sea, hay que llegar a una final. Y después, bueno, si la ganás, bueno, pues ya llegaste a la final.
0: Sí, sí, y el profe sigue insistiendo con la frase armada de la amistad. Yo creo que la amistad no pasa por las frases, chicos.
1: No, aparte, yo pongo IA, créame una frase para la amistad, sácate, me sale.
0: A ver, decirle a la IA, ¿tenés para que hable la IA también?
1: Se puede hacer.
0: ¿Te puede hablar o no la IA?
1: Sí.
0: Decirle que te diga algo así de la amistad, a ver. Porque acá pone José, el profe Vera, dice, transmisión de la amistad. Los amigos son esa frecuencia que siempre enganchás. Aunque haya ruido e interferencia, su voz te llega clara y fuerte. 5/5, dice, ¿no? Después dice, son tu código QCL, te confirmo que estoy. QTH, acá estoy, donde me necesitas. QRM, si hay quilombo, lo limpiamos juntos. Es aire, sin ellos la cabina queda en silencio, es micrófono abierto. Te escuchan sin filtro, sin edición. Es pase de tanda. Te cubren cuando tenés que salir y vuelven cuando volvés. Tienen el mejor guión. Improvisan risas, cortan bajones y le ponen música a los días grises. Gracias por ser mi compañero de turno, por hacer doble locución en esta vida. Oh, cambio y fuera. Pero con ustedes la transmisión nunca termina, dice el profe. Bueno, ahí está creando algo, Andresito, a través de la IA. Valeria nos dice, hola, buen día, feliz día del amigo. Les comparto un texto bíblico, dice Valeria. El perfume y el incienso alegran el corazón. La dulzura de la amistad fortalece el ánimo. Destaca como una buena compañía. Reconforta el alma, Proverbio 27:9. Quiero saludar, dice, a mis amigas, que las quiero mucho. Y es una bendición tenerles. Ya son Mabel, Beatriz y Silvana. Bueno, vale, ahí está. Muy bonito. Por acá, Iris Natalia dice, muy buenos días, chiqui. Feliz inicio de semana y feliz día del amigo. Gracias por su amistad, chicos. ¿Cuál es la otra sintonía que tiene la 89.5? Se escucha muy entrecortado, dice. 105.1. 105.1 MHz. Saludo a la familia de grafiteras, los quiero muchísimo, nos dice Iris Natalia. Y apareció Soledad, nuestra amiga desde Los Pagos de Rosario de Lerma. Buen día, bendecido día, feliz día del amigo. Dice, lo siento, amigos, para mi mamita Elisa, que la amo. Un beso grande. Bueno, gracias, Soledad. ¿Estás trabajando, Sole, no? Allá en Rosario de Lerma. ¿Cómo hiciste con toda la roña que te dejó el viento? ¿Ya limpiaron? He visto que algunos no tomaron todavía, digo, el laburo, ¿no?
1: El toro por hacer.
0: Yo ayer, lo primero que hicimos con Andrés, con Andrea, ¿viste? Nos levantamos y me dice, bueno, pero después me dice cuando volvá. Digo, ¿a qué hora vamos a volver? Le digo a Andrea, vamos a volver anoche. Así que no. Ahora mismo vamos a darle solución a esto. Y comenzamos. ¡Oh, Dios! ¡Qué manera de ver tierra, por el amor de...! Encima que ese barrio está hecho para la tierra, ¿viste? Es una de las obras fantásticas de las 300 viviendas de Cerrillo. No, ese barrio dice que somos los únicos que cultivamos tanta tierra. Y yuyo seco a la vuelta, ¿no? Oh, impresionante. Sobre todo eso que dicen que venden terreno, que no limpian las partes que les corresponde y nadie les exige nada. Ah, eso sí, ¿no? Le autorizaron romper los caños para que tiren agua, cloaca, todo en un ratito. Pero de ahí, ¿por qué no van y presionan para que corten esos? Eso puede llegar a ser algo dramático, te digo, ¿no? Porque muy cerquita de donde se toma el colectivo y van los chicos, los yuyos cubanos que dejan esa hermosa, porque están secos ahora, ¿viste? Pero te miden casi 3 metros, 4 metros, las varas esas, ¿viste? Todas secas, llenas de polvo.
1: Sí.
0: Ahí te digo que una chispita y se arma el quilombo, ¿no? Pero bueno, no, nadie prevé nada, ¿viste? Que si algo se notó en todos estos incendios y todo demás, es la incapacidad de poder controlar un tema como es el incendio, el fuego. Porque agradecemos mucho el trabajo de los bomberos, de todos los lugares, de todas las instituciones, los privados, los bomberos voluntarios, todo. Pero se notó, lo veíamos el mismo viernes acá en vivo y en directo, que para llegar a los lugares había que esperar un montón, porque habían bastante y distintos focos ígneos, entonces no daba abasto, no damos abasto, señores, algo para pensarlo, algo para ponerse las pilas, porque claro, solamente cuando estás en la situación dramática y te acordás que no tenés esto, que no tenés aquello, que no hay tantas autobombas, que no tienen capacidad de...
2: La amistad es como el buen arte callejero. Sí. Resiste el paso del tiempo. Ajá. Llena de color los días grises y deja una marca imborrable en las paredes del corazón.
0: Ajá. Eso ya. Oh, muy bien. Qué lindo bola, chica, esa, ¿no?
1: Sí, ¿la contratamos?
0: A ver, que vuelva a leer. No.
2: La amistad es como el buen arte callejero. Resiste el paso del tiempo. Llena de color los días grises y deja una marca imborrable en las paredes del corazón.
1: ¡Oh! Eso es creada por la IA.
0: Bien. ¿Qué le dijiste vos a la IA?
1: Crear una frase de la amistad, nada más.
0: Ajá. ¿Bonita nomás te mandó?
1: Señor, que dio una.
0: Medio vaga la IA, ¿no? Bueno,
1: ¿qué crees? Pida más.
0: Sí, dice Soledad, sí, acá por empezar a limpiar. Acá se cayó un árbol frente al local, lo están podando, dice, qué manera de caerse árboles, ¿no? ¿Viste acá la Santa Rita cómo quedó, Andrés?
1: Sí, sí, sí.
0: La Santa Rita que tenemos acá en la casa nuestra, en Pedro Pardo 155, también quedó toda pobrecita, quedó rara, como volcada. Ahí van a tener que hacer algo, chicos. No sé si poda o una cosa. ¿Vos cómo andás para podar?
1: Tengo que podar, tengo que podar un árbol en la
0: no,
1: casa.
0: No, pero acá,
1: no,
0: eso es Santa Rita.
1: Que lo haga el encargado.
0: ¿Quién es el encargado acá?
1: Juan Carlos.
0: Pero tenés que, ¿cómo encargarle el dueño?
1: Bueno,
0: pero ¿quién usa la Santa Rita para que no sienta tanto calor en la cabina? ¿Sos vos? Vos te ganas la Santa Rita toda la mañana.
1: Porque yo vengo temprano.
0: Vos tenés
1: que... que venga lo de la abuela también, que yo también lo usa.
0: Vos tenés que ir a podar ahí la Santa Rita. ¿Sabés podar o no? Ah, eso no sabe. Claro, eso no sabe. Hola, buen día Leo, buen día Andrés, buen día audiencia grafitera, buen comienzo de semana para todos. Feliz día del niño, amigo. ¿Del niño?
1: Del niño.
0: Sandra, del amigo.
1: Y bueno, eso choreó la frase, pues.
0: Ah, feliz día del niño, dice amigo radiales. Ustedes son amigos presentes. Estar en todos los días, alegrando mi mañana. Gracias totales, dice Sandra. Ahí está escribiendo, Sandra. ¡Perdón! Dice. ¿Ve? Ni te fijaste que escribiste, ¿no, Sandra? Se me escapó. Feliz día del niño. Está bien que tengamos mente infantil.
1: Llegamos chiquilines.
0: Pero bueno.
1: ¿Recuerda que Fierro cuando decía, qué chiquilín que sí?
0: Víctor Díaz nos manda, ¿qué nos manda? ¿Un videíto? ¿Qué es lo que es? Ay, mi máquina no lo abre, che, Andresito. Vos que tenés más capacidad ahí.
3: No pudimos traer otra estrella, pero esta selección volvió a demostrar por qué es el orgullo de un país entero. Dejaron el corazón, lucharon cada pelota y nunca dejaron de creer. Gracias por representar estos colores con honor, humildad y pasión. Hoy somos subcampeones del mundo, pero hay algo que ningún resultado puede cambiar: el inmenso orgullo de ser argentinos.
0: Ah, bien ahí, ¿no? Sí, señor. Feliz día del amigo, que lo pasen joya. Me hacen reír mucho, dice Víctor Díaz. Un abrazo, Víctor, querido. Marce, que nos manda una tarjetita virtual, Marce. A ver, después creo que nos manda un texto, no sé. Buenos días. Que esta semana que comienza podamos ver más allá de las preocupaciones y descubrir que siempre hay un mañana mejor. Feliz día lunes y un gran inicio de semana, nos dice Marce. ¿Cómo estará Marce? Que estaba redolorida, decía, pobrecita, el día viernes. Tiene que ir a trabajar lo mismo. Buen día, Leo, Andrés, buen comienzo de semana. Feliz día, son mis amigos radiales, dice Marcelita. Por acá el amigo Pocasoda dice, buenos días, chicos. Pregunto, para mí el goleador del Mundial es Messi, porque los goles de Mbappé no cuentan porque es el último partido, ya era por un puesto. ¿Cómo? ¿No cuentan? Porque el último partido ya era por un puesto. No entiendo qué quiere decir eso. No.
1: Como que los goles que hizo Mbappé el sábado, que era por... tercer y cuarto puesto, que hizo dos goles, no valen la sumatoria. Sí valen porque están...
0: Sí, no valen porque
1: no están... No es porque ya usted peleando quién sale campeón,
0: Está dentro
1: se
0: del
1: hizo dentro del campeonato claro, mundial, se hicieron los goles. Sí.
0: Es más, si otro jugador hubiese hecho 10 goles, claro, suponte a una selección facilonga y después ya no aparece ni siquiera en los octavos, bueno, no importa. Si vos hiciste más goles, ya está. Sí. ¿Mm? Es como la valla menos vencida, en el caso del arquero de España, ¿no?
1: Exactamente, un solo gol.
0: Un solo gol tuvo. Gloria dice, yo tengo una tristeza por tantas paltas que me tiró el viento, que no quiero salir al patio, todavía hay un montón de paltas caídas que no sirven, me dice. Sí, eso es horrible, ¿no? El viento te trae aparejado todas estas cosas, y sobre todo, viste, que le hace mucho daño a las plantas, muchísimo daño. Así como tenés vos todavía paltas, hay otras de otro tiempo que están, por ejemplo, yo fui ayer a Parque Belgrano y miraba la palta que puso mi papá, viste, hace muchísimos años.
1: Sí.
0: Y ya está en flor. O sea, plena floración, ¿no? Y también te afecta, por supuesto. Porque entonces, si el viento te rompe todas las flores, y la palta no te va a dar mucha, ¿entendés? Este año. ¿Por qué? Porque fue atacada por encima viento horrible, ¿no? Que hace un daño tremendo. No sé si vieron sus plantas. Fueron al fondo. Daniel, revisa cómo está todo. Viste que la gente no quiere saber nada, ¿no? Ay, por Dios. Yo tengo una... ya la leí a Gloria, que está triste porque le tiro todas las palmas. Hugo Enrique Osorio dice, Andresito, un temita, te pido, por favor, himno a la amistad, gracias, dice... No, Hugo Enrique, ¿cómo que no quiero? No tengo amigos, yo dice... Francisca mandó dos audios, Andresito. Nuestra amiga Francisca, a ver qué nos dice.
4: Buen día, Leo y Andrés. Que tengan un lindo día y un bendecido comienzo de semana.
0: Hola, papito.
4: Y bueno, también un feliz día del amigo. No los conozco, pero bueno, con su alegría y a la radio al lado. Y ya es mi amistad de todos los días. Los consejos, la alegría que nos da, que hablan y me hacen reír. Y bueno, a pesar de mi visión, y bueno, la única alegría que me transmite son ustedes. Así que me río y bueno, de la nada, ¿viste? Así que bueno, que tengan un lindo día del amigo y bueno, y para toda la audiencia, para Mami Susi, que me gusta escucharla. Y nada, feliz día del amigo. Y vamos a Argentina, que no pasó nada y nada. Y la alegría que nos dio todos los días, todas las veces que ganabas, que con eso es suficiente. Bueno, Leo, yo más o menos le conozco de ahí de Radio Salta, cuando conducía, no me acuerdo cómo se llama el programa, no sé si sigue haciendo el programa. Y después una vez lo perdí porque la emisora no me agarraba bien ahorita en los parlantes, y ahora como compré una radio, entonces es más fácil escuchar con la sintonía de la radio, no con los otros que son digitales, que no pueden agarrar ahorita los parlantes, eso. Así que bueno, de ahí le conozco a Leo.
0: Bueno, gracias, amigo querido. Hilario se llama, es el esposo de Francisca.
1: Ah, mira.
0: Y él ocupa el teléfono de Francisca para mandar mensajito a nuestro amigo que está sin posibilidad de ver. Tiene que hacer el trasplante de córnea y todo lo demás. Así que esperemos que prontito logre también esto, ¿no? Antes que finalice el año. Un abrazo grande para nuestro querido amigo Hilario. Gracias por tus palabras. Y bueno, él se acompaña con la radio y vivió todo el mundial a través de Golan Pop. Que estuvo espectacular. ¿Transmitió con la Pop del River también o no?
1: Sí, señor.
0: Ah, muy bien.
1: Es
0: que yo no estaba.
1: La transmisión del River la hizo el equipo de acá de la radio.
0: Ah, bien.
1: El de
0: bien,
1: Boca
0: bien.
1: El jueves, sí, lo hago la Pop. El del viernes fue transmisión de Graffiti.
0: Bueno, perfecto.
1: Los chicos de Frecuencia, gol. Levantate, pues.
0: Tengo que despertar.
1: Los sentaron para dormir la siesta.
0: Quedó habilitado el nuevo acceso al Cerro San Bernardo. Mirá vos. Nueva obra vial en la ciudad, quedó habilitado el nuevo acceso al Cerro San Bernardo. Esto que... ¿Te acuerdas que Augusto era el que nos decía,
1: sí,
0: no?
1: Sí, sí, sí.
0: ¿Cuándo irán a terminar? Ah, bueno, Augusto...
1: Me hace causa gracia porque viste mucha gente que dice, viste que vos estás... vas a Chile, vas a Estados Unidos.
0: Sí.
1: ¿Y cómo respetan las sendas peatonales? Y yo le pregunto, y vos acá, le digo, cuando hay... ¿Vos respetás las sendas peatonales? No, pero ya no se multa. Bueno, pues también hay que respetarlo acá.
0: Y sí, pues.
1: O sea, no solo por la multa, por el rigor. Pues yo estaba viendo justo a la señora que quería cruzar la avenida, estaba acá, o sea, para todo nada, encima una rotonda
0: no
1: con reductor de velocidad. Corrió antes de cruzar a la chica.
0: Sí, Dani. Sí, sí, sí. No, acá si no corre, claro, te llevan por delante. Es así, la inconducta que hay, aparte, como vienen ascendiendo, ¿viste? Los autos vienen con potencia, ¿no es cierto? Vienen las marchas que te permiten no quedarte, pero igual, ahora frenan porque están las cámaras, mira, de la televisión. Porque hace rato la señora tuvo que
1: cruzar
0: y no podía. ¿Viste?
1: Convengamos también además que sí. Lo que vienen por esa avenida es de dos carriles y de pronto se enangosta uno. Mm. Y por ahí, bueno, tiene que frenar porque no puede seguir.
0: Claro. ¿Y hay una rotondita ahora para ingresar al cerro?
1: Sí, está buena esa, porque hay que ver aquí hasta el rotón de los gauchos para
0: claro,
1: poder ingresar.
0: Perdías tiempo vos cuando ibas con la China ahí, no sé.
1: No, para ver el equipo del cerro. No sea tonto, pues.
0: No, pero no te digo ahora. Antes era difícil. Antes,
1: cuando se podía.
0: Claro.
1: Antes sí. había oscurito, no había luz, y ahora te meten en.
0: Cuando era juventud.
1: Claro, parece la peatonal Alberdi.
0: Y también Rubinado. Iba la cana ahí, ¿no? También iba la cana a molestarte en el cerro. Okay, ¿eh? Claro. ¿Y por qué? ¿Por qué no van a sacar los borrachines claro. estos que están acá en, cerca de la escuela agrícola, rumbo a la estación de servicio YPF que hay en Salta?
1: ¿Viste? ¿Mm?
0: Sí. O te metían la
1: no
0: luz.
1: No hay nadie.
0: O te metían la luz.
1: Ah, bueno, pues si vos
0: tenías. Sí, lamparón tenían esa de cuatro elementos.
1: Era la suerte de tener el polarizado, o ya con el, ¿viste?
0: Pero
1: con
0: igual
1: el,
0: se te ve.
1: Con el vaporcito, ¿viste? O sea, se empañaban los vidrios.
0: Ah, así tipo Titanic. ¿Qué están haciendo? Nada. ¿Cómo que nada? Así se mueve este auto, dice, parece que.
1: Ah. Es que me quedo sin nafta, güey. Para que llegue algo a nafta el carburador.
0: Por Dios. Bueno, esto hasta acá ha sido todo, Andrés. Son los oyentes que tenemos. Sí. Así que hagamos pausa. No hay más mensajes. ¿Cómo se nota, no?
1: Que
0: ¿cómo
1: no hay
0: se...
1: premio. Ah, no,
0: ¿cómo, eso, ¿cómo se nota? ¿Sabe qué? Bueno, regalemos, qué sé yo, un auto.
1: Otro tele a los que participan.
0: Claro. 8:43 de la mañana, 8:43, después te dicen. Ay,
1: siempre che, lo escucho. No,
0: sí, después de las 12, ¿viste? Después de las 12 te caen eso. Ay, ah, yo siempre lo escucho. Dice, mandale saludos. Hola, Andrés. Dice, hola, tío. Bueno, estaba el viernes, por ejemplo. Hola, Andrés. Hola, Leo. Dice. Siempre los escucho, quiero participar, dice, ¿no? Mentira, pues. Y ellos piensan que nos engañan. No. Los tenemos a todos ubicados. Están marcados acá, ¿eh?
1: ¿Cómo te dicho, Pedín?
0: Ya van acá. 8:43. ¿Hacemos pausita?
1: Sí, señor.
0: ¿Con temita musical?
1: Sí, señor.
0: Bueno, bailemos un poquito, dale.
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0: 9 de la mañana, 8 minutos, 13 grados, se mantiene la temperatura en la capital de Salta, en el Día Internacional del Amigo. Estamos acá, lindos los temitas que pusiste, ¿eh? Haciendo referencia a la amistad. Desde los pagos de Cobos, me manda mi amiga Lucía su saludo.
1: Hola, Leito, buen día, ¿cómo amaneciste? Feliz Día del Amigo, buen que día. La pase bien.
0: Bueno, muchas gracias, Lucía. Te mando un beso grande, mi querida amiga. Pacharín de los Pagos de Córdoba, capital, también nos está saludando. El doctor Gorriti me ha mandado un mensaje del Día del Amigo. Un abrazo grande para el doctor. Amigú, un gran saludo, ¿eh? 9 minutos, esa es la hora en la República Argentina. Julito acá nos decía, buen día, Leo, Andrés. ¿Cómo están? ¿Qué tal el fin de...? Yo un poco de amargura, che, por la selección argentina. Aquí presente y a trabajar como corresponde.
2: No queda otra,
0: exactamente. Del 090 nos mandan un audio, Andresito. No sé qué nos dicen.
3: Buen día, muchachos. La verdad que me estoy riendo bastante con lo que dice Andresito del Cerro. Creo que ha sido uno de los grandes habitués. No lo conozco, pero por lo que dice tiene mucha experiencia. Bueno, mi hermano, que tengan un lindo día. Para todos los grafiteros lo mismo. Y nada, hay que, después del mal trago de ayer, pero vamos todavía, que estamos todos con la selección, por el laburo, por el esfuerzo, todo que han hecho. Y agradeciéndoles a ustedes por la buena onda que ponen todas las mañanas.
2: Me acuerdo de una vuelta, vamos al cerro, ¿no? Vamos.
0: Sí.
2: Mi prima, que viene, no sé, de siempre se conseguía noviecito con... Y con auto. Y un día, bueno, yo para salir, viste, porque mi tía dice, vos, claro, si no salís con el gordo, porque si me dio, no salís con...
0: A vos, entonces, te decían el gordo.
2: Entonces yo tenía que salir, viste, y por ahí, viste, bueno... Y yo un día, bueno, vamos, este, que...

0: Oh, un jean blanco.
1: Un jean blanco.
0: Qué va.
1: Y bueno, vamos con amiguita, que esto que el otro. Y bueno, ¿eh?
0: También te pusiste. Era tu amiga.
1: Y bueno, pues era mía con derecho.
0: Qué hijo de.
1: Y me acuerdo, claro, y nos ponemos así en un costadito en el cerro. Yo no me di cuenta cuando vengo, el blanco, el pato dije, el pantalón blanco era barro nomás.
0: Claro. ¿Pero qué te lo sacaste, el pantalón?
1: ¿Ah?
0: ¿Cómo va? El saltillo.
1: Y claro, yo vuelvo al auto, ¿viste? Sí. Y ya estamos esperando, ¿viste? Y ya vemos que ya había la cosa que alguien ya había pasado.
0: Claro. ¿Y estaba así transpirado el auto?
1: Sí, re empañado estaba. Ya cuando veo que el chango se baja del auto, ¿viste?
0: Sí. Hace la pi.
1: ¿Viste? Ya, bueno, ya podemos volver. Claro, volvemos y me dice, ¿qué te ha pasado el pantalón blanco? Ya estaba así ustedes, claro, ustedes no estaban haciendo nada acá, ¿no? Le digo,
0: claro. te reclamaba encima.
1: Ya estaba así ustedes.
0: Pero era tu amiga, Andrés.
1: Era soltero, no tenía pompones. No tenía pompones.
0: No, más vale, o sea, pero eso ya lo está informando vos. Por acá, Lau de Agencia Lucho, la que paga sobre el pucho, nos manda los resultados de la tómbola, ¿no? Del día de ayer. Dice: muy buen inicio de semana a todos. Aquí los resultados del domingo. Y nos informa la tómbola del día 19, la matutina. Apareció el 4.917.
1: La desgracia que hemos tenido nosotros ya.
0: Mira, y la vespertina, el 8.741. Cuchillo. Bueno, cuchillo que se hizo presente, porque todos los asaditos que se hicieron a lo largo y a lo ancho de la República Argentina.
1: Sí, sí, sí.
0: Te imaginas, ¿no? Después nos mandó el extracto oficial del concurso número 3.392. Del Kinisais. En el tradicional, el primer sorteo 05 17 27 28 31 45. En el tradicional, la segunda del Kini 08 21 23 33 36 41. En la revancha 04 10 14 17 25 32. Y también en el siempre sale 04 14 18 19 28 29.
1: Ajá.
0: Así que, bueno, tienen que revisar por favor sus tarjetas, porque hay un montón de premios, ¿no? Cada uno tiene su recompensa. Una de esas, ¿quién te dice que no seas vos? Y para el próximo, hay un pozo estimado de 9.000 millones en el Kini 6. 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Y acá el extracto del Telequino.
1: Ajá.
0: La Agencia Lucho nos informa que salieron estos números: 01, 02, 03, 04, 07, 08, 11, 12, 15, 16, 17, 20, 22, 23, 24. Así que a controlar los cartoncitos. 2.800 millones tiene el Telequino para el próximo sorteo, Andresito.
1: Muy bien.
0: Y si te toca a vos, ¡wow! ¡Qué lindo! Qué
1: hermoso, ¿no?
0: Bueno, dicho esto, sigamos con los mensajitos. Pero hacer escuchar un poquito esta música, me encantan los Billy's People.

0: lo dice.
1: Ajá.
0: ¿Viste? No, si no, no somos los únicos, Andrés, ¿eh? Y alguien más habrá ido al cerro, ¿no?
1: Sí.
0: Nada más que no quieren contar. No quieren decir nada.
1: Claro. No, yo jamás fui al cerro.
0: Ay, Dios. ¿Qué está mandando Omar Felipe Miranda? Hola, Leo, Andrés, feliz día del amigo para todos. Esta foto la publicó mi amigo Javier Sanremo. Saludos para todos, dice. Ah, debe ser cuando fui a su local, ¿será? O cuando presentó su libro, no sé. Yo estoy flaquito, mira.
1: ¿Es soltero?
0: No, como soltero.
1: Falto de óyitos.
0: En algún momento estuve más delgado. Mirá vos, ahí el querido Javi Sanremo, ¿eh? ¿Pensás que yo iba a verlo ahí al monumento? Ajá. Iba con el Cookie Caraco. ¿Me puede pasar esa foto, por favor? Te lo voy a agradecer. No, ¿cómo decís? ¿Qué es eso, mi amigo?
1: ¿Ah? ¿Eh?
0: ¿Cómo decir que rompe? No, pues, por favor. Che, ¿y ya paraste con tu día de festejo o todavía te quedaste
1: no,
0: semanita?
1: Ya está.
0: ¿Sí? Ya está. ¿Y qué tal salió del chancho que cocinaste?
1: Espectacular, sí.
0: ¿Sí?
1: Lo de un momento dos quise, como correrlo, qué sé yo, empezó a quedarse ya con las patas en la mano, se empezó a desarmar.
0: No me digas. Fue despacito así la cocción.
1: Sí, sí, estuve aquí a las 6 de la tarde, hasta las 10 de la noche, 4 horitas.
0: De 10. ¿Y de qué lado va primero cuando vos cocinas un animalito de estos?
1: Yo le hago la coronita, o sea, un fuego a la vuelta, sí. Digamos.
0: Sí, sí.
1: Y siempre
0: sí.
1: El lado de la costilla, digamos, pero de la panza.
0: Ah.
1: Y después ya el último, y dale. Cuando ya está caliente, eso por el lado del hueso.
0: ¿Y era sin cabeza o con cabeza?
1: Con cabeza.
0: Ah, ¿y qué te salió la cabeza?
1: Ahí quedó la cabeza, ¿no? Porque yo después la cabeza la dejé un rato más en la parrilla, ¿viste? Para que se termine de cocinar bien adentro.
0: Claro.
1: La dejé. Alguien se debe haber comido la cabeza.
0: Claro, la cabeza de chancho.
1: ¿Vos te comés la cabeza?
0: La cabeza de chancho.
1: Ajá.
0: Me gustó comer en algún momento, ¿viste? Pero antes se la hacía hervida también.
1: Sí,
0: ahora.
1: Señor.
0: Y queda como fiambrito, si vos la guardás en la heladera.
1: Yo me recuerdo ahí, había una casa ahí en la Marcelino Cornejo, ese que me quedó artesanal.
0: Sí.
1: Una casa de... comida boliviana hacían. Castillo se llamaba la casa. Y nosotros los viernes ellos horneaban los chanchos en el horno de barro.
0: Ah.
1: Porque esa casa tenía sábado y domingo atendía. Y los viernes horneaban los chanchos. Entonces subimos el viernes a la noche y ya tenía la cabeza de los chanchos. Entonces la comprábamos nosotros. Que si éramos cuatro changos, comprábamos cuatro cabezas.
0: Claro.
1: Una para cada uno. Y nos sentábamos ahí a comer la cabeza.
0: Miramos. Pues yo tenía un amigo mío, que en una época, con otro amigo mío, convivieron.
1: ¿Eran pareja?
0: No. No. Bueno, nada más que, uno era, estaba divorciado, estaba solo, ¿no es cierto? Haciendo su vida solo.
1: Sí.
0: ¿No? Viste que nos sacó así como a vos, a mí, sin nada, ¿viste?
1: Sí. Con la tacita y la cucharita, ¿no?
0: Yo ni eso. Ah, bueno. Entonces se fue a alquilar. ¿Vivían ahí cerca, vos sabés, del hospital materno-infantil este, el privado? De, ¿qué
1: el
0: zona?
1: Cerrito.
0: Claro, ¿no es cierto? ¿Y cómo
1: Juan
0: se
1: llama? B. Justo se llama la calle.
0: Juan B. Justo, sí, ¿no?
1: Sí.
0: Si habré pasado en bicicleta por ahí yo. Bueno, por esa zona habían alquilado los changos, ¿viste? Y el otro también que...
1: Ahí vivía un operador de radio conocido.
0: Por eso, pues. Dos operadores.
1: Claro, pues yo conozco un hito.
0: Y los dos estaban ahí.
1: Ah.
0: Roberto y Sergito.
1: Ah.
0: Vivían juntos los chicos.
1: Ah, mira vos.
0: Sí. Vivían juntos, ¿viste?
1: Sí, una vuelta. Yo entré a la pieza de Sergito.
0: Ajá.
1: A buscar algo que le había dado para reparar.
0: Ajá.
1: Y claro, vení, lo probemos. Entramos a la pieza y me contaba la cama. Un mesón donde él trabajaba.
0: Claro.
1: Y me contaba el tele, una videocasetera y una pared del tamaño de esa.
0: Mirá,
1: todos películas. X.
0: Yo recuerdo que fue un asado también ahí una noche, en la casa de los dos. De los dos solterones también,
1: sí.
0: Que vivían juntos. No sé si habrá pasado algo entre ellos, yo no puedo decirlo. ¿Eh? ¿Visto que? ¿No viste de esos amigos que se machan y después lo violentan a uno? Y eso que eran amigos, ¿no? No. Desde ese día...
1: Después se dan bolas y claro, no me llaman, no me escriben.
0: Desde ese día no tomo más vino tinto, decía, ¿no?
1: Blanco nomás.
0: Porque me hace doler mucho, dice.
1: Sí.
0: Bueno, entonces te quería contar que uno de ellos tenía, dice, estaban, viste, claro, los changos pasaban por dificultades, pues te imaginas, reiniciándose, claro, ¿no? Y dice, pero hambre no íbamos a pasar. Hambre no íbamos a pasar. Entonces, ¿qué hacían? Se compraban las cabezas de cerdo.
1: Sí.
0: Compraban ahí en el mercado, ¿viste? Un mate más o menos. Y lo hacían hervir. ¿Eh? Con diferentes.
1: Sí, verduritas, cositas por
0: ahí. Exacto, ¿viste? Y de ahí lo pasaban a la heladera. Y quedaba como fiambre. O sea que nosotros veníamos eso del trabajo, ya sabíamos que teníamos ahí para el sanguchito.
1: Claro.
0: ¿No? Ya estaba la cabeza. Y cuando se acababa, iban y buscaban otra. Pero nunca pasó hambre. Dice. Pero bueno, son métodos. Sí,
1: yo conozco un amigo que le decían cabeza guateada.
0: ¿Cabeza guateada?
1: Sí.
0: ¿Por qué?
1: Lo marido que tiene la lengua.
0: Oh.
1: Era,
0: Hablando del cerro, dice Secretaria, guarda. Eso. Hablando del cerro, le cuento un chisme. Ah, a ver, mi amiga con su novio, hace como 30 años atrás, estaba en el Parque San Martín. En esa época estaba muy oscuro y estaban de plena acción, ¿no? Y de repente llegaron la seguridad.
1: ¡Qué mala voz! Ah,
0: de los nervios, mi amiga no encontraba la tanguita. Así que se fue sin ropa interior, dice. Y cuando me contaban, me agarró un ataque de risa.
1: Pero ese era típico. Cuando yo me acuerdo en el cerro San Bernardo,
0: sí.
1: Otra era chango, 11, 12 años.
0: Sí.
1: Y nuestra aventura era subir al cerro a Tontia. ¿Y sabes qué íbamos a buscar nosotros?
0: Claro.
1: Habían muchas, vos agarrabas piedritas.
0: Sí.
1: Por ahí las partías y adentro de la piedrita estaban como animalitos disecados, ¿viste? Que son lagartijas.
0: Mirá vos.
1: Ese iba a buscar a nosotros.
0: Eso como, sí, tiene un nombre,
1: sí, sí,
0: en la ciencia.
1: No me acuerdo. Con
0: ay, ¿cómo que se llama? Bueno, se llama salir.
1: Y buscamos eso, y me acuerdo, y ahí sí, la búsqueda que andamos un montón de veces, hemos visto prendas íntimas de mujeres ahí abandonadas, digamos.
0: Ah.
1: Y también veíamos globitos.
0: Qué sucio.
1: Y bueno, no es que lo agarramos, pero yo llego buscando las piedritas, porque sí. Era cierto tipo de piedrita. No me acuerdo bien, porque tiene un color las piedritas que vuelan. La golpeaba y se partía enseguida y estaba.
0: Mirá.
1: Y buscando esa piedrita, por ahí uno ve, mira, capaz que es tu hermana, La cargada de los changos, ¿viste?
0: Pero para mí que se deja a propósito eso, Andrés.
1: ¿Ah, sí?
0: Sí, no creo que sea olvidada. Se deja a propósito.
1: Vos no sos como el otro dice, el trofeo de guerra.
0: ¿Quién?
1: Tu amigo puede decir que tiene trofeo de guerra en su casa.
0: Martín y trofeo de guerra. No, yo soy un caballero.
1: Pero tiene más boxer que otra cosa, el trofeo de guerra.
0: Y un hito de esos largos también, que claro, usaban antes nuestros padres. Che, Andrés. No, yo soy un caballero, Andrés. Caballero. No. Nada de esas cosas, no.
1: Claro, porque se olvidaba en el auto, ¿no? Te estaba olvidando eso. Después te daban la cana. Había un TikTok muy gracioso que un albañil,
0: sí. Mano
1: a mí, pero un mecánico, decía, señora, mire, si usted en el auto de su marido
0: sí. Encuentra
1: una chuleta,
0: ajá,
1: es nuestra.
0: Sí.
1: Porque nosotros, y muestra, ¿viste? Agarra con la chuleta de pelo, ¿viste?
0: Sí.
1: Atamos la herramienta y ata la herramienta. Usamos así nosotros la herramienta.
0: Claro.
1: Por ahí no olvidamos. Si usted encuentra un lápiz de labio,
0: sí.
1: Nosotros marcamos los elementos que vamos desarmando del auto con el lápiz de labio para saber de qué vehículo es. Si encuentra un esmalte de uña, nosotros lo agarramos, también marcamos otro elemento de. Pues para que coincida la ranura, dice, por ahí cuando se salva un motor y para encajar el motor nuevo,
0: claro.
1: Para que coincida la ranura. Y se encuentra un aro, nosotros con el aro limpiamos las bujías de los autos cuando están empastadas. Así que no es que su marido estuvo con otra mujer, sino claro. Somos nosotros que hemos tenido la torpeza de olvidar las cosas en el auto.
0: Exactamente. ¿Y si es un corpiño?
1: Eso es para la onda. Un día.
0: Así le decían al gorriti ese que lo encontraba con el. Los chavos estaban cambiando el vestuario para entrar a la cancha. Tenía corpiño. ¿Y cuándo usa eso? Desde que mi señora lo encontró en el auto. Dije que era mío. Ay, señor.
1: El vago ese que vuelve a la casa. Sí. Llega a la casa, ¿viste? Ahí, 3, 4 de la mañana llega el vago. ¡Eh! ¡Hola, hola, querida! ¡Hola! ¿Cómo estás, Superman? Y luego la mira, bien, todo bien, todo bien. Ah. ¿Qué tal tu juntada, Superman? Todo bien, pero ¿por qué me decís Superman?
0: Claro, ¿por qué te
1: referís? Y sos el único, boludo, que se pone el calzoncillo arriba del pantalón.
0: Superman, dijo el gallego. Por acá, me están contando otra historia triste, Andresito. Oyente nuestro, mira, porque Mari y Carlitos, amigos de muchos años, ¿no? Nos comenta que falleció Carlitos. Carlitos venía acarreando una enfermedad hace ya algún tiempo y se fue a Buenos Aires, mira, a visitar a su hija que vive allá. Se fue con Mari y no volvió más. Carlitos se sintió mal, lo llevaron al hospital y quedó ahí. Internado, estaba grave y bueno, mira, nos escucharon varias veces a nosotros en la mañana, así que, bueno, le mandamos un abrazo grande a la familia de... Ahí fueron, cuando nos presentamos, ¿te acordás, ahí en el Centro Argentino?
1: Sí.
0: Estaba Mari, estaba Carlito, estaban las chicas también, fueron acompañándonos. ¿Qué va a ser? Así es la vida, Andresito. Un abrazo grande para Mari y todos los que sobreviven, ¿no? Sus hijas, nietos, nietas. Un beso grande. ¡Qué pinturita! Dice, me puse en el estado de WhatsApp mío la foto con el benemérito y gran. Es el que grabó el himno a Güemes. Cuando escuchen el himno a Güemes, el chino Javier Sanremo lo grabó.
1: Mira vos.
0: Bueno, gracias, chino, por sacar esa foto, por comentarse. Un montonazo de tiempo que no lo vio el chino. Como te decía, que con el Cuqui Carrasco nos íbamos al Monumento 20, a la tanguería, le decían, del monumento.
1: Sí.
0: Y, pero para escucharlo al chino, estaba con Pelo Vaca, que fue integrante de los Géminis también, el Perito, que ya no está entre nosotros. Y nos encantaba ir a escuchar, ¿viste? Nos sentábamos allí y disfrutábamos del show, del espectáculo. Qué linda época esa, la del Monumento Bailable. A ver, Sergio nos manda un audio aquí en sintonía. No lo abandono, amigo radial, dice Sergio.
1: A ver, escuchemos el audio de Sergio.
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0: Parece que grabó nomás la canción.

0: Gracias, gracias, estimado. Pero hoy, como es el Día de la Amistad, sí. Nosotros habitualmente en el concurso recibimos 200 y pico de mensajes.
1: Sí.
0: De los que están ocupados, no ocupados, todo. Sí. 200 y pico. Ahora que es el Día del Amigo, apenas hay 18
1: claro,
0: mensajes.
1: Claro, pues si no tenemos regalo, no hay amigos.
0: Y de lo mismo, ¿no? O sea, se están repitiendo los mensajes de la gente. O sea, ¿cuál es la realidad de todo esto?
1: Que...
0: hoy tendría que haber sido un día de muchísimo mensaje.
1: ¿Te pasa cuando estás con la mina?
0: ¿Cómo
1: es? Si vos estás con una chica, a veces podés tener buenas chicas, la abuela tuya, cuando tenés guita. Cuando vos tenés guita para gastar.
0: Los que dicen ser amigos también están ahí en derredor tuyo.
1: Por lo estoy diciendo. Y entonces, cuando no tenés plata, ¿sabés qué? Mira el seco este, qué libertad, bolita.
0: Viste que cuando el artista comienza a ser reconocido, empiezan a caerle todo lo que dicen ser amigos, ¿viste?
1: Mi hermano.
0: Sí, los productores, eso, los representantes, todo eso, ¿viste? Vos a partir de ahora vas a ser mi mejor amigo, dicen, ¿no? Lo hago. Y, y ni hablar tampoco de las chicas. Y dicen, no, le está yendo hermoso este, me tengo un cachimá acá. ¿No? Porque el músico o cantor así seco no te da morilla.
1: No. Te digo, pasa. Cuando tenés guita ahí, todo está a la vuelta. Che, vamos a hacer un aceite de la casa, ando seco, tú, sí, qué sí. Macana. Bueno, cuando tengas avisado, así te invitamos nuevo. Está Susanita.
0: Hola, Su, ¿cómo estás? Buen día.
2: Hola, mis hijitos queridos. Buen día, buen día.
0: Hola, Su.
3: Buenos días, su señoría, mantantero, lirura.
2: Qué lindo día, hermoso, nublado, pero lleno de cariño. Feliz día del amigo. Ustedes son mis amigos. Mis hijos son mis amigos. Los que tienden una mano con cariño, sin interés, con amor. ¿Y qué decirle de la Argentina? Para mí son los campeones. Nos robaron el partido, estos sinvergüenzas.
1: No nos robaron, Su. Si no hemos manejado la pelota, que hemos robado el partido. No le cobraron a España dos goles que puede haberlo cobrado.
0: Dejala, Suki, ella se expresa como pues quiera.
1: No nos robaron, ese está llorar, es llorar.
0: Para ella es que le robaron el balón.
2: Claro. Para mí sí. Y les guste o no les guste, somos la mejor selección del mundo. Le hemos dado ejemplo de unión, de facetas diversas en la vida, óptimas. Para mí son los mejores. Bueno, ya pasó.
1: Hay que saber perder también.
2: ¿Eh?
1: Hay que saber perder también. Eso de pelearse con todo el mundo porque hemos perdido, típico de Argentina.
2: Yo no soy peleadora.
1: Yo no digo que vos, yo no digo que vos, estoy refiriendo a que los jugadores, viste, enseguida han perdido, ya han querido buscar roña, pelearse con otro, los pechones, a los golpes. Ya has perdido, ya está. O sea, te gusta gastar cuando gane, bancate la gastada cuando perdés. Diga así.
2: Bueno, sí, tal vez vos tenés razón. Yo como desconozco del fútbol y no vi más que hasta el momento en que lo vi con esa tristeza en los ojos y ya no vi más la tele. Pero para mí siguen siendo los mejores. No importa que hayan perdido la final. Tenemos 3 copas. ¿Para qué más? Y no lo digo yo solamente, el mundo lo dice... sobre Messi. Bueno, no pudo. Y la verdad que sí avanzaron más los españoles. Y si no hubiera sido por Dibu, pero ya está, ya pasó. Hoy es otro día. Hoy celebramos un día de la amistad. Y seguramente que muchos estarán celebrando este día. Se quedaron calladitos.
0: No, te estamos escuchando atentamente, Su. No queremos interrumpirte.
2: No, por favor, no, para nada. Bueno, vamos a las efemérides.
3: A ver, ¿qué dicen las efemérides?
2: Ah, yo los escuchaba que hablaban del viento, del viento fuerte. No me comuniqué con mis hijas, ¿cómo estarán?
3: ¿No hubo viento por Quebrachal, Su?
2: No sé por qué me dormí, si no les mandé
3: saludos. No, pero en estos días, porque acá no fue un día.
2: Ah, no, sí. Acá yo pensé que arrancó. Fue anoche el viento ese que...
3: No. Jueves, viernes, sábado, amainó justamente ayer domingo, viste, un poquito. Ah. Durante la mañana igual seguían algunas ráfagas en algunos sectores, pero se ha sectorizado también, por eso te preguntaba, viste, muchas veces por ahí corre un viento por un lugar, en otros no, llueve en algún lugar, en otros no. Ahora supuestamente, bueno, Buenos Aires amaneció totalmente lleno de nubes grises y pronostican lluvia. Nosotros no hice un relevamiento todavía de lo que dice el servicio meteorológico, pero decían algunos que iba a cambiar también, ¿no? Por ejemplo, para la noche del día de hoy están anunciando parcialmente nublado el cielo. Y la máxima rondaría los 20 grados. ¿Mm?
2: Yo también
3: 18 grados para el día lunes. 18 grados para el día lunes.
2: Sí, aquí está nublado. Si no me fijé tampoco en el servicio meteorológico de acá de la zona. Lo que sí se sabía del viento fuerte, porque el padre Fernando de acá de la parroquia estaba regresando de México. Y dice que hay una turbulencia, el avión, terrible, una cosa desesperante. Y mi hijita, que llegó antes de ayer, también volvían de sus vacaciones con el esposo y la nietita, me cuenta que sí, horrible cuando iban a aterrizar en Salta. Horrible. Dice que era, bueno... Uno siempre piensa, hasta acá llegamos, pero no, pudieron aterrizar, pero con dificultad.
3: Sí, el día viernes, yo mientras veía el desastre de partido que hizo River Plate acá en la provincia de Salta...
2: ¡Ay, sí!
3: Vos sabés que...
2: ¡Hemos dado pena!
3: Informaban los cronistas, los deportivos, el relator y el comentarista, decían que la parcialidad de Aldo Civi, mucho bien llegado en el segundo tiempo... porque los vuelos habían sido desviados, y el que los traía en Tucumán, dice que hizo aterrizaje, que pudieron aterrizar, y de ahí hicieron ruta, ¿viste? Tenían los 400 y pico de kilómetros que nos separan para llegar a Salta. Entonces muchos de ellos llegaron en el segundo tiempo, en la noche del día viernes.
2: Terrible, hizo desastre.
3: No, un desastre. Acá fue lamentable. Es más, hasta se transmitió en vivo desde la misma cancha. Las cámaras hacían zoom allí por los costaditos y se veía el fuego, ¿no? Que André comentó tempranito que también vieron a un hombre que estaba prendiendo fuego. ¿Qué tendrá en la cabeza, no? Son eran pirómanos, o sea, de una afección, porque es una patología esa, ¿no? Recordemos.
2: Ay, sí. Ay, Dios mío. Pero fue todo tan feo, tan desagradable.
3: No, horrible. En todas partes, ¿no? En todas partes, en otros sectores se suspendieron la actividad de todo porque era imposible. Y los cortes de luz, olvídate, estuvieron a la orden del día.
2: Bueno, eso. Si cae una gota, cortan la luz. Si sopla el viento, se corta el suministro eléctrico,
3: ¿no? Es que fueron varios postes que se vinieron abajo por la fuerza del viento, ¿no?
2: Sí, terrible. Realmente terrible.
3: Y muchas casas todavía deben tener el resultado de lo que te deja el viento, ¿no? La roña, de todo te trae el viento. Papeles, higiénico, no higiénico.
2: Ay, yo les voy a confesar, hoy no los escuché desde las 7 de la mañana.
3: Se nota. Porque estás tratando tema de oído, y ¿viste? Ya nos damos cuenta, ¿viste? Claro. Sí, sos como la audiencia que nos miente, la audiencia también, ¿viste? Dice, yo lo escucho siempre.
2: No.
3: El viernes me mandaba mensaje y decía, hola Andrés, ¿cómo está? Dice, yo quiero participar. Y Andrés no estaba. Digo, no sé cómo va a ser para que Andrés anote o usted encuentre.
2: Sí,
3: no,
2: yo
3: no,
2: te escuché estaba. Cuando decía, ahora no me vengan a decir, yo les dije ayer que le digan a Andrés que estaba aquí.
3: Claro.
2: Que lo extrañan. Ahora no me vengan con
3: qué. Los mensajes tienen que decirse en vivo, en directo, ¿no es cierto? ¿De qué sirve cuando uno no está?
1: Claro.
3: Son como los homenajes.
1: Exactamente, en vida, no
3: en
1: muerte.
3: En vida. Soy como eso que después, ay, cómo quisiera que mi papá esté acá. No, y cuando el viejo estaba ahí, ni bolilla le daba.
2: Ni el apunte.
3: Aparecían un día de la semana y encima iban protestando a verlo al tata o a la mamá.
2: Sí, ¿eh? Como el día del padre, el día de la madre.
3: Así somos todos. Así somos todos. Claro, más vale que te duele después. ¿Cómo quisiera un abrazo de mi padre, viste? Y si lo tuviste al viejo, ¿qué le hiciste? ¿Lo hiciste renegar? No quería hacer caso. Discutía, te peleaste, te fuiste ofendido. Muchas veces los hijos se van ofendidos, viste, de las casas. No hablan a los padres. Yo no me hablo con mi papá. ¿Y por qué? Y porque quiere manejar mi vida, yo ya soy grande. ¿Y cuántos años tenés? 16.
2: Oh. Sí, es grande.
3: Claro, ¿viste?
2: Pero
3: así nos engañan totalmente. A nosotros, así nos engañan.
2: No, yo no los engaño, porque cuando yo los escucho...
3: Capaz que estuviste con Arnaldo en la mañana, eso me parece.
1: Sí. Sí, porque me han dicho que mando mensajes.
2: Ay, mi vida.
1: Encima, se va Ávila, pasa el dato.
3: Sí, Ávila te manda al frente siempre.
2: No, no creo. No, Cevita, no creo. No me hablen mal de Cevita. Pero ¿saben qué? Desde que estoy con ustedes, muchas veces tuve la intención de escuchar Radio Salta, porque el programa de las 11 de la mañana me encanta y yo fui adicta a esa sintonía, pero no los cambio, salvo un día feriado, sí los escucho porque me encanta también.
1: Sí. No le escuchaste a Seba Ávila, con el tema del viento.
2: ¿Cuándo?
3: A ver, ahí está.
2: No,
3: ahí está.
2: A ustedes.
4: ¡Ay, el viento!
1: ¡Se va, mira!
2: Mi hijito, no, me hago.
0: Pero creo que se va a hablar así, tiene la voz así.
2: No, bueno, claro.
0: Tiene la voz así.
2: Ay, no,
0: mi
2: hijito.
4: ¡Ay, el viento!
0: ¡Ay, Leo, cómo anda, Leo! Me dice, Chago, que te ha comido un león, que... ¡Habla bien!
2: ¡Habla bien! ¡Ay! No. No, hablen mal de Cevita, mijito. Esté bueno también.
3: Cáguete, se va ese también. Sí.
2: Nada de esto.
1: No, mirá, lo conozco cuando era rubito, mirá.
2: Desde chiquito. Desde nacido.
3: Desde chiquito, ¿no?
2: Bueno, lo que pasa es que hoy... me dormí.
3: Ah, ¿y por qué? ¿Qué estuviste haciendo?
2: Y se me quitó el sueño anoche.
3: Ah,
2: y me quedé dormida como a las 3:30, 4 de la mañana. Y pasé de largo, si sonó el despertador, no lo escuché. No escuché la alarma. Y cuando miro el celular, las 8:20, ¿sabes? Corriendo, meterme bajo la ducha para despabilarme y buscar las efemérides, y miraba las agujas del reloj que no corran.
3: Claro.
2: Bueno, pero aquí estoy para contarles qué más pasó un día como hoy.
3: Vamos entonces a escuchar qué pasó un día como hoy y después vamos a comentar, porque ahí están haciendo las inscripciones para el programa Garrafa Municipal. Para hogares sin red de gas natural. Le han pedido tanta certificación, tantas cosas, que la gente cuando termine de hacer los trámites va a gastar 5 o 6 garrafas, ¿viste? No sé si te conviene a comprarla directamente, porque no, tenés que presentar información, que no tenés 2 salarios mínimos, de ANSES, ¿cuál es que te da ANSES? ¿Vos sacás algo de ANSES?
1: El negativo, no
3: el
1: sé.
3: El negativo de ANSES. Tenés que presentar partida de nacimiento de la madre, del hijo, del Espíritu Santo. Váyanse. Escuchame vos.
1: Orina del abuelo.
3: Vos cuando termine todo eso trámite, viste, para una garrafa, porque parece que le van a dar a la gente, viste, está bien, bueno, pero no sean tan exigentes. Si vos te das cuenta que la persona pone el dato de la gente en, la, en las computadoras y te sale todo.
2: Claro.
3: Todo
2: claro.
3: Sale.
2: Todo. Claro. Y en Google saben más que vos de tu vida.
3: Pero escúchame vos. Y acá te piden que no, que por favor, certificado de esto. Cuando termine la gente en serio de hacer todos los trámites, que, más el tiempo que te lleva a ir a la municipalidad, ¿no? Te digo, te conviene hacer un esfuercito y la compra vos a la garrafa, ya está, bitch.
2: Ya está.
3: Sí, sí, sí, mucha burocracia.
2: Muchísimas. Bueno, siempre fuimos así. Siempre te piden tanto.
3: Cuando ellos quieren, hacen las cosas, ¿viste? Por eso tienen casa lo que ya tienen casa y todo lo demás. No, nosotros nunca hacemos esto. El diputado, el senador, nunca vinieron a hablar para que le den casa a un primo, a un amigo, a la novia. No.
2: Mentira.
3: Sí. Eso es mentira, eso es verso. Vamos, por favor. Ay, ¿por qué hacen al que la gente pase por giles todos, no? Cuando hacen todas estas cosas.
2: Bueno, pero...
3: Y más allá de lo...
2: Seguimos manteniendo...
3: Del mensaje político que están dando, porque viste que ya ahora va a arrancar otra vez el tema de la campaña, olvídate. Se acabó el Mundial, se acabó todo, entonces hay que comenzar a ver qué hacemos para seguir permaneciendo en el Estado.
2: Y ya van a ver las musiquitas y los
3: cantos. Y ahora que está la IA, no vamos a cansar de escuchar mensajes de la IA ahora, porque los jingles van a ser hechos por la IA ahora, viste. Le dicen a la IA, vos ponés que yo soy bueno, que voy a cumplir mi palabra, que soy lo mejor que hay en el mundo. Que lo que piensan de mí no es verdad. Y la IA le va a hacer un jingle espectacular.
2: Y si decís una verdad, te marcan.
3: ¡Ah! Olvídate. La selección española llegó a Madrid. Ahí estaban pasando en estos precisos momentos. Y van a celebrar el título por la noche. Ahí bajan con la Copa del Mundo en este momento del avión, se está viendo las imágenes a través de la televisión nacional. Baja el capitán del seleccionado, bueno, el técnico y otras autoridades más. Ya va a bajar todo el plantel. Acaban de llegar a Madrid, España.
2: Tenían que cruzar el océano.
1: ¿A
2: quién
1: interesa?
3: Pero han llegado rápido estos, ¿no?
1: Bueno, pues están al frente, no más pueden.
3: Sí. ¿Y Argentina por qué demora tanto?
1: Y más lejos.
3: Pero encima, si algo no me gusta es que no vengan. Tendrían que haber venido sin esfuercito los jugadores. Sí, igual tienen tiempo para llegar a sus clubes, para... hay muchos que no van a venir, ¿viste? Y para mí está mal, porque por lo menos que vengan a recibir el reconocimiento del país que los apoyó hasta el último momento, que estuvo con ellos. Porque muchos dicen que se van a quedar ya... hablaban de Messi y ¿cómo se llama? De Paul se quedan ya en los Estados Unidos, ¿viste? Y los otros chicos viajan a Europa inmediatamente. O sea, los que han jugado prácticamente, ¿no?
2: Uh-huh.
3: Acá vendrán los changos que jugaron también, pero que están en los clubes locales como el de River, el de Boca, en fin. Pero tendría que haber hecho un esfuercito y venir todos. Digo, no sé, una idea, ¿viste?
1: Mala onda.
3: ¿Mm?
2: Sí. Tendrían que haber venido.
3: Sí, porque el país se lo merece.
2: A ellos no les cuesta nada.
3: Pero claro, cuando ellos quieren...
2: Económicamente.
3: Cuando ellos quieren se toman un avión y se van donde quieren, porque son aviones de ellos, ¿viste? Entonces deberían venir.
2: Sí.
3: Que no sea una crítica, yo digo por el esfuerzo que hizo también el país.
2: Estoy totalmente de acuerdo, porque cuánta gente... ¿sabes lo que es estar horas y horas y horas ahí amontonados de... gritando, sosteniendo bandera y todo, sí tiene su desgaste, los medios de comunicación también, alentándolos, otros que gastaron hasta su último peso para viajar, sí, en esa faceta estoy de acuerdo con,
3: bueno,
2: con vos.
3: No sé qué me manda Luis Mogro que me dice, eso es en quebrachar, me dice, no sé qué.
2: Ay, ¿qué será?
3: Te mandaba también. ¿Hay en quebrachar?
4: ¡Ay, el viento!
3: Y bueno,
2: ¿cuál es el viento en quebrachar? ¿Eh? No, yo por mi ventana no veo, si yo no salgo ningún lado. No, mentira. ¡Ay, qué vergüenza! ¿Ustedes saben? Ya me voy a desnudar. Estuvimos en el galpón. hermoso, un encuentro cultural.
1: Fuiste a comer empanada.
2: No, no comí empanada, Andresito. Pero no comimos porque no era el día siguiente, fue ayer el encuentro, el concurso de la empanada. El día viernes en la noche era una noche cultural, un encuentro de escritores de esta zona de sudeste de Salta. Y bueno, primero los historiadores que expusieron tantas cosas bonitas que desconocemos porque no se sabe todo, y aprendemos y libamos la cultura de nuestra zona. Y después los poetas. Pues la Susana, Recito, ¿qué creen? Me llevé un machete porque yo no sé si es la vejez, pero me emociono y se me pone en blanco la mente. Nada de eso.
0: Ese maña de
1: machete.
0: ¿Cómo?
1: Maña de chiquita se llama machete.
2: Nunca, hasta hace poco. Es más, me acuerdo los poemas de cuando era niña, pero no sé qué me pasa últimamente que se me pone la mente en blanco. Llevé el machete, pero no.
0: No te sube agua al tanque, diría el doctor.
2: Claro,
0: Leonardo
2: no me sube
0: Viera.
2: El agua al. Claro, no me sube el agua al tanque. Y en lo mejor, cuando vos por ahí querés acordarte de un nombre y decir, pero mira.
0: Sí, acá lo ponemos de manifiesto cada rato, pues no soy un desastre también.
2: Bueno, ¿qué te crees? La Susana se olvidó de llevar los lentes. ¿Cómo iba a leer el machete? Ay, señor, ¿qué voy a hacer? Entonces, sí. Bueno, pero pasó, ¿qué voy a hacer? Yo digo, no voy a recitar nunca más, pero bueno, ya me va a pasar el inconveniente.
0: Bueno, sí. Lo están criticando los españoles porque han puesto la copa en el piso del aeropuerto.
2: Ajá.
0: Han tirado al piso y no sé qué están haciendo fotos de qué manera, pero viste que dice que las copas son sagradas. Ayer la pusieron a la copa cuando entraban los dos equipos a la cancha, viste que nadie puede tocarla, ¿no?
1: Sí, sí.
0: Está prohibidísimo. O sea, no puedes tocarla. Menos si no te la ganaste. Entonces, por más que ya la haya ganado Argentina, para el juego no es tuya todavía de vuelta. Entonces no se la puede tocar, ¿viste? Pero bueno, ahora la pusieron en el piso los españoles y están todo el mundo criticándolo. Supuestamente no pueden hacer eso.
2: Bueno, ves, hay tantas cosas que uno desconoce. La ignorancia es el abrigo de los errores.
1: ¿Y por qué la tocó? Entonces, ¿por qué la tocó el presidente de Estados Unidos la copa?
0: Y tenía dentro del protocolo como anfitrión.
1: Se la llevaron hasta el palco donde estaba él para que la toque.
0: Sí, se vio esa imagen, ¿no?
2: Bueno, es que errores cometemos todos y siempre, a menudo. ¿Qué vamos a hacer? Mirá, hoy tengo una efeméride sobre la bandera.
0: Ajá.
2: Y sobre el himno. ¿Ustedes escucharon entonar el himno la primera parte alguna vez?
0: ¿Cómo la primera parte, mi querida Zoom?
2: Viste que comienza así, instrumental.
0: Claro.
2: Tiene letra esa parte instrumental. Nada más que nosotros comenzamos entonando la canción desde del verso que dice oíd mortales.
0: Claro, y bueno, en realidad el himno, ¿no? ¿Cuántas estrofas tiene el
1: mucho
0: himno?
1: Mucho más largo es.
0: Claro, tiene
2: no,
0: un montón.
2: Creo que son 36, no me acuerdo.
0: Sí.
2: Pero tiene una entonación. Ya después le voy a pasar a Andresito, si él quiere pasarlo al aire. Porque un muchachito lo entona muy muy lindo, muy lindo.
0: Bueno, yo el día sábado presenté a un grupo de danza que arranca bailando el himno.
2: Ay, sí, no, bueno.
0: Cosa que no se puede hacer también.
1: No,
0: si vamos a la estructura
2: y a todo
0: lo que está bajo la ley, ¿no? Escrito. Porque no es una cuestión que lo comentemos nosotros si nos gusta o no nos gusta. Es lo que está como ley.
3: y que algunos sí. No entienden esa parte, ¿viste?
2: No
3: la comprenden.
2: O no lo entienden o desconocen, pero últimamente, chicos,
3: sí.
2: Se ha dejado atrás todo. No, dicen, esas son tonteras de antes.
3: Cosa de viejo.
2: Cosa de viejo, cosa de la Susana. Pero no, chicos, es el desconocimiento de las cosas.
3: Y dice que, vos sabés, Susanita, que pierde fuerza, sí. Dice, la idea del feriado y de la celebración. Dos cosas que estaban esperando en Argentina. Una, yo creo que porque si no vienen todos los jugadores, ya también le quita entusiasmo. Pero la gente quiere verlo a Messi, sí. Seamos sinceros.
2: Sí, totalmente.
3: No es que demerezcamos a los otros jugadores, pero si no viene Messi, no viene De Paul, no viene... ¿Quién más es el que se va por allá? ¿El Toro se va también para...?
1: Debe ser también, seguramente.
3: Ahí nomás, todos cruzan a Europa directamente, ¿no?
2: Claro.
3: Y no. La araña, todos los jugadores se están yendo. Entonces dice que pierde fuerza la idea del feriado y de la celebración.
2: Sí. Bueno, me parece bien. Tiene
3: así
2: que
3: es.
2: Ser todos. Así como fueron todos y apoyamos a todos, tendrían que volver todos.
3: Bueno, sí, el tema pasa también lamentablemente por lo político, ¿viste? Ellos saben que... Que si vienen van a tener que después recibir el saludo de las autoridades que están actualmente, porque son, bueno, las autoridades elegidas por el voto popular. Y entonces no quieren mezclar las cosas. Aparentemente, es mi idea, ¿no? Es mi idea, no sé, de pensamiento. Se iría por ese lado. Por más que te digan, no, pero yo no voy a estar, yo no voy a ir, yo, no sé. Pero no quieren la utilización esa, creo yo, porque lamentablemente muchos medios se fueron por ese lado, ¿viste?
2: Sí.
3: Mezclaron todo.
2: Como de costumbre.
3: Como de costumbre. Bueno, ahora sí te escuchamos, Su, sí. Por favor. Sí. A ver, ¿qué pasó un día como hoy?
2: Un día como hoy. Se produce un 20 de julio de 1969 el alunizaje de Apolo 11. Por una vez en la vida, toda la especie humana estaba unida. En la Argentina, el doctor Enrique Ernesto Febraro, oriundo de la ciudad bonaerense de Lomas de Zamora, que en mérito a su iniciativa es la capital provincial de la amistad por decreto municipal y además sede de la Asociación Mundial para el Entendimiento, profesor de psicología, filosofía, historia, músico, masón y odontólogo, socio fundador del Rotary Club del barrio San Cristóbal y del barrio de Once de la ciudad de Buenos Aires, crea el Día del Amigo después de enviar 1000 cartas a 100 países de todo el mundo, de la cual recibió 700 respuestas luego de ver el alunizaje y la unión humana. Por eso, cada 20 de julio se celebra el Día del Amigo en Argentina, Brasil y Uruguay, mientras que en el resto del mundo, por decisión de la Asamblea General de las Naciones Unidas, se celebra el día 27 de abril del 2011. En el año 1816, el Congreso de Tucumán reconoce y adopta la bandera celeste y blanca y celeste como símbolo nacional de y la identificada como una nueva nación. La presencia del sol en el centro de la bandera la adoptó el Congreso, reunido en Buenos Aires en 1818. Este sol es el mismo que aparecía en la primera moneda nacional acuñada por la Asamblea del año 13 y luce 32 rayos flamígeros. Durante décadas en la Argentina se utilizaron dos banderas simultáneamente, una bandera celeste y blanca con el sol en su centro llamada bandera oficial de la nación, algunas personas le decían bandera de guerra, usada solamente por el Estado, mientras las personas e instituciones particulares debían usar otra bandera, una celeste y blanca, pero sin sol, llamada bandera civil, creando a veces confusión sobre quién y en qué ocasión debían enarbolar una y otra. ¿Te acordás que lo comentamos?
3: Sí, sí,
0: sí,
2: tal
0: sí.
2: situación en el uso del pabellón argentino comenzó en abril de 1944 bajo decreto 14 y 15 del presidente de facto Edelmiro Farrell. El texto del artículo tercero decía: tienen derecho a usar la bandera oficial el gobierno federal, los gobiernos de provincia y gobernaciones. Los particulares, solamente los colores nacionales en bandera sin sol. Queda claro que después hay ciertas reformas. En 1985 se dicta una ley nacional bajo el gobierno de la presidencia del doctor Raúl Alfonsín y se unifica el uso del estandarte patrio en el mes de agosto, quedando la bandera celeste y blanca con sol como la única bandera nacional para uso de todos los argentinos. Esta ley determina quienes tienen derecho a usar la bandera oficial de la nación. O sea, que a partir del gobierno del doctor Alfonsín, la bandera tiene que tener sol. Ya deja de ser bandera de guerra como era antes. Y te confunden, ¿viste? Porque en otro reglamento de escuelas dicen que no, que las banderas de ornato y las banderas que ponemos en frente de las casas tenían que ser sin sol. No, ahora toda la bandera es una sola y tiene que tener sol, que es el nacimiento de la patria. Es el Día Mundial del Ajedrez, inventado en la India en el siglo V. Fue nombrado Chaturanga, y este es probablemente uno de los juegos más antiguos de nuestra era. Se extendió a Persia, y cuando los árabes conquistaron Persia, el ajedrez fue tomado por el mundo musulmán y posteriormente se extendió por el sur de Europa. Luego, por el mundo. Hubo tantos concursos de ajedrez en el mundo. Vamos por rapidito por la historia. 1923 asesinan a Pancho Villa, uno de los líderes emblemáticos de la Revolución Mexicana. Es asesinado en Hidalgo del Parral, en el estado de Chihuahua. A los 45 años, se sucedió a los 45 años. Carlos Santana, uno de los grandes virtuosos de la guitarra, nace en Autlán de Navarro, en el estado mexicano de Jalisco. Con su banda, bautizada con su apellido, tocó en distintos lugares, grabando una variedad de más de 25 discos. Y comenzó después su carrera como solista en el medio. En 1969, recordamos la llegada del hombre a la luna. 1973 fallece Bruce Lee, muere en Hong Kong a los 32 años. ¿Por qué lo traemos a Bruce Lee al efeméride? Porque su popularidad se cimentó a partir de la serie El Avispón Verde y después tantísimas películas, filmaciones que lo llevaron a la fama.
0: La enigmática muerte, ¿no?, de Bruce Lee, porque sí, recordemos que sí. Tampoco quedó, nunca se dijo qué es lo que había pasado con Bruce Lee. Sí, tan joven sí, y bueno, una persona que tenía una capacidad y un cuerpo maravilloso, ¿no?, por lo que él hacía, ¿no?, sí. Su arte marcial. Creador.
2: Según dice.
0: ¿Viste sí. que hay elementos que se usan hoy día que hasta las terapias estas de para recuperar músculos? ¿Cómo que se llama cuando te mandan a fisioterapia? ¿Viste que hay elementos de esos que se ponen parches que mueven el músculo para activarlo? Sí. ¿Viste? Sí. O en la parte de la nuca, qué sé yo. O en las piernas, ¿viste? Para recuperar las lesiones. Bueno, ese invento lo hizo Bruce Lee, que demostró en aquella época, en aquellos años, que usando esos elementos podías trabajar tu cuerpo, o sea, tu músculo, de la misma manera que si lo hicieras con los ejercicios físicos, ¿no? Lo
3: lo presentó y bueno, fue una gran novedad. Después, bueno, ya se industrializó y hoy en día se usa eso para la activación de los músculos, ¿no? Para recuperarte, uh-huh. como te digo yo.
2: Sí, sí, sí, sí. Acá, a mí me hicieron ese fisio por mi brazo. Acá, sí, sí, mijito.
3: Y te venden, sí. Mete esos aparatos que lo podés comprar y que muchos se colocan y, bueno, uh-huh. logran tal vez una recuperación. Bueno, todo eso nace de aquella época, mira.
2: En aquella época, según dicen algunos, unos dicen que no se sabe bien, otros dicen que tenía un edema cerebral que acaba con su vida.
3: Pero
2: sí. Aquí viene uno de los nuestros y bien de los grandes. 1989 nos dice adiós Juan Carlos Altavista. Fallece a los 60 años. Qué grande,
3: qué actor,
2: Minguito,
3: ¿no?
2: Tinguitela, un actor.
3: Pero era jovencito, 60 años, por Dios.
2: Ah, era joven. Ay, qué bueno.
3: Sí,
2: yo estoy en la madurez. Entonces.
3: 60 años para ahora, ¿viste? Ser joven, pues sí, los changos de 60 andan ahí. Mira, los de novio, todos chiniteros.
2: Sí,
3: amiguero.
2: Sí, nosotros conocemos uno que no.
3: Festejan cuatro, no, cinco días como si nada. ¿Eh? Y viene pichichí al trabajo.
2: Claro.
3: Y sin ningún elemento extraño, nada, ¿no? Que lo active, no.
2: No, mira vos. Y
3: todavía
2: mira
3: tienen vos. Proyectos, tienen proyectos así de noviazgo, así nuevos, todo. Ah, a los 60.
2: Claro, a los 60. Total, 60 no es nada.
3: Pero escúchame vos.
2: Claro, sí.
3: No te duele nada aparte.
2: Nada, nada. Admirable. Ay, Dios. 2004. Fallece Antonio Gades. Un cáncer termina con la vida de Antonio Gades. ¿Por qué lo traigo al efeméride? Porque fue un bailarino y coreógrafo español fantástico. Realmente... fue el creador del Ballet Nacional de España en el año 1978 y también actuó en varias películas con Carmen, por ejemplo, como la película Carmen, El amor brujo, Bodas de sangre. Realmente fue un grande de la danza. En 1956 nace el exfutbolista y director técnico argentino Julio César Falcioni. O Falcioni, ¿cómo le dicen ustedes?
3: Falcioni se le conoce, ¿no es cierto?
2: Falcioni.
3: Sí, ¿no?
2: Uh-huh.
3: Ahí la pronunciación.
2: Sí. Y terminamos con una canción. Un 20 de julio de 1936 se graba Camino del Indio, la primera gran obra de Atahualpa Yupanqui. El tema recién sería registrado en Sadaic un 20 de febrero de 1941. Pero el 20 de julio de 1936 quedó registrado un hito trascendental para la historia del folclore argentino. En esa fecha, durante sus primeras sesiones de grabación en Buenos Aires para el sello Odeón, Mangrullo, Atahualpa Yupanqui registra la canción Camino del Indio, Caminito del Indio, título el que fue conocido originalmente y que más tarde pasaría a llamarse Camino del Indio. Esta obra tiene un enorme valor histórico, ya que fue la primera canción compuesta por Atahualpa Yupanqui, uno de los mayores referentes de la música popular argentina. Aunque durante muchos años se difundió que la había escrito cuando tenía 19 años, pero el propio Yupanqui aclaró en una entrevista que la compuso en 1926, cuando tenía apenas 18 años, y fue impulsado por la nostalgia y el recuerdo de una profunda experiencia que vivió él en Tucumán. Esta obra posee un valor histórico impresionante, increíble para nuestro folclore. Y habla justamente sobre los indios. Al poco tiempo que él se fue a Buenos Aires, le llegó una carta avisándole que ese indio que él había tomado como ejemplo para su, que motivó la letra de su canción, había fallecido. Pero qué hermoso tema. Y canta, la letra dice, no dice camino, dice caminito del indio. No sé por qué motivo, pero le cambiaron el título. Uh-huh. A una palabra, en vez de ser caminito, camino. Pero es hermosa, realmente hermosa. Y bueno, y hoy es el día de los Elías. Saludamos a los Elías.
3: Ah, muy Elías. Bien. Saludo a todos, sí, los Elías.
2: San Elías, mi hermano, mi papá se llamaba Elías. Mi papá se llamaba Elías. Y son las efemérides más destacadas y nos hemos gastado un montón de tiempo. O sea, cariños para toda la audiencia y gracias por todos los saluditos que escucho. La radio tiene magia, tiene cosas tan bonitas. Muy, muy lindas.
3: Bueno, mi querida,
2: muy grata. Les mando besos, pórtense bien. Bueno, vos sí te portás.
3: Yo me porto bien, Su.
2: El joven de 60, no sé.
3: Se porta bien. Nada más que...
1: ¿Qué pruebas tienen para hacer tremenda denuncia infama a esa persona? ¿Qué pruebas tienen?
3: Ya necesito pruebas, dice, ¿no?
2: No tenemos. Andresito. Nah. Yo tengo agradecimiento. Vos sabés que, Andresito, así como vos me sorprendiste los otros días con un video cantando una de mis canciones preferidas, bueno, Andresito me sorprendió con dos videos saludando a FM Graffiti. Uno de Cristian Herrera, ay, me encantó, y otro con la alegría de Lázaro Caballero. Gracias, Andresito. Sí, se lo manifesté, le dije. Y mira, coincidencia, estábamos tomando mate con

0: Chao, mi vida. Chao, chao, chao.
1: Chao, hasta mañana, mijito.
0: ¡Feliz día del amigo, amigo querido! Me dice Juan, el director, Juan Carlos Iberi. Muchísimas gracias, Juan. Un abrazo grande. ¿A vos te mandó también el mensajito? ¿Cómo que no? ¿Por qué hacer cabeza así? Respondeme.
2: No, me mandó.
0: ¿Tiene micrófono?
2: No, respondeme. me mandó el regalo, no el saludo.
0: Ah, bueno, entonces sí te saludó. ¿Qué decía Alfa por acá? A ver. ¿Qué dice Alfa? Uy, ya está muy menuadito el teléfono. A ver.
3: Sí, Leito, está escuchando. Mientras hago la limpieza acá en la casa, hijo. Sí, tengo que hacer limpieza porque si no, come el piojo.
0: Claro.
3: En el tema de la de la sorpresa que deja en el auto. En mi época de tachero, me acuerdo que sí me tocaba hacer locura y también al cerro.
0: Más
3: de una vez.
0: Chao.
3: Poner el sábado. Iba así de joda y me lo traía, tenía que sacar a la familia espaciada, que se yo, conmigo, era muy chiquito.
0: Ah, qué sinvergüenza.
3: Siempre la patrona encontraba algo. Che, ¿y esto? Le decía, esta era una pasajera que justo llevaron anoche al aeropuerto, se iba cambiando. Bueno, pasaba. Otra vez lo mismo.
0: Escuchado.
3: Bueno, señora, se iba descomponiendo y parece que iba por tener familia, así que se había olvidado ese la. Las bombas echan en el auto.
0: No.
3: Pero bueno, siempre tenía que tratar de zapache. Pero ya era muy seguido ponerle ya.
0: Era muy seguido.
3: Una bomba, che.
0: Escúchalo vos.
2: ¿Qué sé?
0: ¿Qué te hace?
3: Separaron más, pero bueno, hoy seguimos siendo.
2: Te querido.
0: Julián.
3: Bueno, amigo, un abrazo.
0: ¿Qué? Así ha quedado sin nada también.
3: Le soy feliz. Con el tema de que no está la mano, así que yo soy feliz.
0: Sí, dale nomás. Todos dicen lo mismo. Después están llorando. Y mentira, le bromiste que hice yo para los changos en el radio. Buenos días, Leo. Feliz día del amigo. Abrazo grande. Saludos, dice Marcelo Terricaya. Un abrazo grande, Marcelito. Bueno, saludamos a tanta gente.
2: Un día iba manejando el auto, hecho un domingo así con la.
0: Sí.
2: Y no sé cómo hago así. Un zapato de mujer ahí bajo el asiento del auto.
0: Ay, no te puedo ver.
2: Digo, si yo miro un retrovisor, mi hijo atrás, mi señor al lado. Agarro yo, lo voy sacando así a poquito, bajo el vidrio de la ventana. Miren ese auto. Y ahí nada más tiré. También diga mi suegra. Y tiro el zapato por la ventana.
0: A la miércoles. Ay,
2: chao. Listo. Llegamos, bajo la familia, todo. Y dice, mi suegro se bajaba. ¿Qué pasa? Mi zapato lo tiene acá y no está ahora.
0: Se había sacado los zapatos en la suegra. Pero... Viste que hay gente que se saca los zapatos, sí. ¿No? Hay gente que se saca los zapatos, qué sé yo, en alguna reunión o en las casas, ¿viste? Es una mala costumbre, sí, pero existe, ¿no?
2: Sí.
0: Hay gente que se saca los zapatos.
2: Me quedo un audio pendiente de Tito.
0: A ver, escuchamos a Tito.
4: Yo le he visto también tan eso que dice, voy por el almuerzo de blindado, ya hace un mes.
0: Sí.
4: No, debería seleccionarlo, a lo que estamos siempre.
0: Seleccionado.
4: Ese que dice, sí. Siempre te escucho, pero nunca te escribo, dice.
0: También.
4: A pensar a lo
2: nos mienten.
4: Seleccionar, no puede ser que cuando haya sorteo haya 250.
0: Sí.
4: Me probé el lunes, martes, apenas llegamos a los 50 y eso.
0: En serio, tenés razón. Cuando tenés razón. ¿Qué dice Clara Gallinita? Lunes 20 de julio. Que Dios nos regale una semana llena de bendiciones. Y nos provea de todo lo necesario, ¿eh? Buen día para todos. Buen día, Leito. Buen día, Andresito. ¿Cómo están? Yo a full con mi trabajo. Este viento trajo mucho trabajo. Gracias a Dios que tengo trabajito. Bueno, perdimos, ¿eh? Como todo, así es la vida. Se pierde y se gana. Eso es como el amor. Sé perder y sé ganar. Y listo. Con mucho orgullo. Llegamos. Y eso es hermoso. Mis cariños a todas mis amigas y a todos los amigos. Abrazo, besito, los quiero mucho. Yo el sábado me tomé un fernecito con mi amiga tucumana y ayer tomé vino tinto.
2: Ajá.
0: Mirá vos.
2: Ahí va.
0: Bueno, cada uno toma lo que quiere.
2: Y lo que puede.
0: Y lo que puede, también, exactamente. Hasta donde le digo.

0: Claro. Que agua el picolé. Claro. Un sorteo, capaz que se animan, dice Lucarina. ¿Qué me está mandando acá? Al barrio donde vivo también le llegó el fuego. También una familia perdió su techo. Gracias a cada vecino que sin importar nada ayudaron a juntar las cosas, dice Lucarina. Creo que eso nos mandan, el videito de lo que pasó.
1: A ver.
0: Ay, sí, mira. Qué bárbaro.
2: Vamos, vecinos, para que vengan a ayudar, por favor. Está llegando el fuego. Ya está llegando, por favor. Somos poquitos vecinos, por favor.
0: Ay, acá. Dios mío, no.
2: Ay, no. Acá en Santa Rita 1, Manzana 6, F, allá, por favor.
0: Ay, qué bárbaro, ¿no? Bueno, eso se vivió el día viernes. Buen día, chicos, feliz día del amigo y un saludo para todos los grafiteros. Leo, este viento me dejó mal de la garganta, dice Teresa. Puede ser, Teresa, sí, exactamente.
1: Sí, muy seco todo.
0: Todo horrible, como la sequedad ambiente, el polvo que uno sin darte cuenta aspirás, respirás, ¿viste? Y se te mete por todos lados, así que te imaginas cómo no vas a estar ahí mal. Leo, Andrés, buen comienzo de semana, ya escuchándolo, feliz día, dice Miguel Ángel. Silvia por acá, ¿qué nos mandó Silvia? ¿Otro video también? Nos manda video, ¿no? Si no me equivoco.
1: A ver, ¿qué manda Silvia?
0: La escuchamos. No sé qué es lo que me quiere mostrar, ¿no?
3: Miren, Leo, Andrés, cómo está un desastre, sí. Todo lleno de hojas por todos lados. Igual, yo levanté todas esas cosas porque todo estaba en el piso, todo tirado en la galería. Gracias a Dios, adentro no es tanto porque no entra, gracias a Dios, tierra adentro. Porque todo está cerrado, pero después allá todo tirado, se cayó un arbolito allá también, un pino creo que se cayó.
0: Bueno, todo lleno de tierra, ¿no? Muchas gracias, Andrés, por el tema, jaja, dice. Ah, que pedía himno a la amistad, lo pusiste en el bloquecito de la pausa.
1: Sí, señor.
0: Buenos días, feliz día del amigo, gracias por estar siempre, dice Maren Vilte. Por acá Gloria dice, jaja, si hablara del cerro de mí, dice, y no mandó. Si hablara del cerro de mí. ¿Cómo eso? No entiendo yo la expresión.
1: Que está diciendo que tuvo mucha aventura en el cerro.
0: Ah, eso. ¿Qué está escrito en Apache?
1: Más que cualquiera.
0: ¿Está escrito en Apache? Si hablara el cerro de mí.
1: Estar ahí haciendo uca uca.
0: Rosita nos manda ahí un audio. ¿Qué dice Rosita? A ver. ¿Cómo está esa vocecita?
4: Hola, hola, hola, buenos días, Andresito, Leito, feliz.
1: Hola,
4: feliz día del amigo. Ustedes son mis amigos radiales, mis queridos amigos, a los cuales los conozco. Leito lo conozco hace mucho y tuve esa alegría de conocer a Andresito también. Acá, bueno, estoy en camita, dolorida de mi corazón, la verdad, por no llegar a donde teníamos que haber llegado, pero felices igual por todo lo que hicieron los chicos. Y bueno, y de mi brazo sigo dolorida, ay Dios, pero bueno, acá estoy, les mando mucho cariño para ustedes, que pasen un hermoso día del amigo. Saludita a la mamá Su, a las chicas, a la audiencia. Besotes. Cariños. Rosita, si me acuerdo de algo, les escribo.
0: Bueno, Rosita.
1: Acá, Normita, sí. Normita, Villanueva, más conocida como el esposo Roberto Leño.
0: sí.
1: Bueno, me dice, recuperó el número del celular, pero obviamente el celular no lo pudo recuperar, porque bueno, el que lo encontró se hizo él. Estúpido, no devolvió.
0: Ajá.
1: 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El menú de hoy, estofado de pollo con arroz, ¿sí? Bonilla con rusa. ¿Qué será bonilla?
0: ¿Bonilla?
1: ¿O será bondiola con rusa?
0: Ah.
1: Ellos me mandan bonilla con rusa. Para mí será bondiola, cabrón.
0: Puede rusa, ser, ¿no?
1: Dice que recién se pueden activar porque ha estado limpiado todo el salón con el viento.
0: Me imagino.
1: Toda una roña. Y bueno, nos mando el saludo para vos, para mí, por el Día del Amigo.
0: Bueno, muchas gracias, Normita. Te mandamos un beso grande.
1: Está claro, Normita, que es bonita. O sea, mundiola.
0: A Roberto le mandamos un abrazo grande. A las chicas ahí que trabajan, todas, ¿eh? Feliz Día del Amigo. El gobierno de la provincia en este momento tiene un acto en casa de gobierno para entrega de móviles a la policía de Salta. Bueno, no sé cuántos son las unidades. A mí, viste, me parece genial todos estos actos de gobierno que son importantes para la entrega de vehículos, todo. Pero me llama poderosamente la atención después cuando dicen, qué sé yo, no sé, en la silleta o
1: sí, no tiene móvil.
0: Dice, no fue, dice la policía, porque no tiene móvil.
1: O alguna vez dice, no tiene combustible el móvil.
0: Ah, no tiene combustible. No tiene neumático el móvil. Hay un señor que tiene un restaurante en Cachi. Que él, como va y viene, porque no solamente trabaja en Cachi, sino tiene distintos emprendimientos de gastronomía. Él, cuando cambia los neumáticos de su 4x4, ¿a dónde las dirige? A la policía local, ¿no? Y que el remil sirve, por supuesto, a los muchachos de la policía local de Cachi, porque, bueno, las gomas, un desastre. Pero, bueno, está el acto, está todo, y esperemos que lleguen a donde tengan que llegar, las unidades estas de la policía, ¿no? O muchas veces, viste, cambian acá en Capital y mandan los vehículos ya bastante baqueteados, los mandan para esos lugares, después chavos tienen que andar empujando, ¿no?
1: Para... Sí, las camionetas nuevas son para los comisarios, para que los lleven y los traigan. A ver, te digo, ahí en Parque Belgrano,
0: sí.
1: Vivía un comisario.
0: Sí, me acuerdo.
1: Yo veía que la camioneta iban, lo buscaban a él, inclusive alguna vez hasta mudanza le hacían al comisario.
0: Sí.
1: Y estaba
0: sí.
1: La camioneta parada ahí,
0: porque bueno, el otro día, no quiero hablar mal, ¿no? Pero una vecina ahí del 300 vivienda le hicieron la mudanza al móvil policial. Digo yo, ¿cómo el móvil policial hace mudanza? ¿Qué es eso?
1: Está... Bueno, pues para juntar plata para la nafta.
0: Ay, señor mío, ¿no? Bueno, ¿pero qué va a hacer?
1: Y alguna vez me acuerdo un móvil policial, había un muchacho que estaba haciendo una feria para los chicos, algo para los chicos, y el hombre que iba a poner un pelotero, no sé qué, de forma gratis, se rompe la camioneta.
0: Ah.
1: Y agarró un móvil policial, le cargó el pelotero, hacía la gentileza, y lo criticaron al móvil, ¿por qué tiene que colaborar con esta familia?
0: Ay, por el pelotero. Bueno, Mauro Carrasco dice, hola, buen día, Leo, Andrés, feliz día. Nos saluda Mauro, un abrazo grande.
1: Bueno, y acá me aclara Normita, que es bondiola, como yo que se deducía.
0: Ah, es que teléfono nuevo, ¿viste? No.
1: Es un iPhone 28 Pro Max XX.
0: Nuevo, entonces hasta que le agarró la mano. Buen día, Leo, Andrés. Escuchándolo mientras limpio todo. Hermoso comienzo de semana, dice Daniela. Feliz Día del Amigo. Ese amigo, sin conocerte, me sacás una sonrisa todos los días, mis amigos radiales, dice Dani. Gracias, Dani. Te mandamos un beso grande. Buen día, señor Leito. Buen día, Pitufito. ¿Cómo están?
1: Hola, buen día.
0: ¿Qué se cuenta? Por aquí a tomar una tacita de leche caliente, dice Pato.
1: Muy bien.
0: Bueno. Andrés, ¿sabía que Roberto ve poco y Juan ve justo? ¿Y qué querés? La gente lo pidió. Yo no sé, no puedo hacer más. Trato de interpretar, ¿viste? Nada más, pero bueno. Hola, buen día, feliz día del amigo. ¿Qué pasó? ¿Que no fuiste al programa de Humacata con todos los ausares? Dice Julio. No, porque tengo otra actividad, ¿viste? Ese programa se graba, ¿no es cierto? En las tardes, creo, si no me equivoco.
1: Creo que los jueves a la tarde.
0: Los jueves a la tarde. Y yo trabajo, pues estoy en Radio Salta, no puedo. Estoy hasta las 20 horas allí, así que se me hace un poquito difícil. Por eso no formamos parte. Aparte, a mí no me llamó nadie. Dicho sea de paso.
1: ¿En serio, del prepo? Hola, ¿qué tal?
0: creo que me llamó el productor de señor Humacata, creo. Digo, bueno, pero no puedo ir yo y decir, che, yo quiero venir acá.
1: Claro. Sí, eso, ¿viste? Pero, cuando organizas un cumpleaños y te cae uno, ¿viste? ¿Y este? ¿Quién ha avisado este?
0: ¿A vos no te pasó en los festejos tuyos de cumpleaños?
1: Claro, te cae uno ahí, che. Yo soy amigo de aquel.
0: Bueno, pero igual, chicos, la pasaron genial. Vi unos videitos, estaba mirando porque estaba se ha aburrido el día viernes, pues no se suspendió todo. Pues viste allá en Payogasta. Estaba solo en la habitación.
1: ¿Y hace, no se remontó la bolera, cometa?
0: Y hasta hacía poquito. Hacía poquito. No, pues con el viento que había.
1: Oh,
0: pues
1: estaba.
0: ¿Qué cometa va a soportar eso, Andrés? No. Se te corta el hilo. No. Y hasta hacía poquito sin luz, ¿te imaginas? Ya estaban todos preocupados, ¿viste? Porque encima los teléfonos estos que se te descargan, vos lo usás un rato y se te descargan mal. No son como el teléfono que tiene Norma ahora. No he visto que dura cuánto la claro. batería.
1: ¿Y qué ha hecho?
0: Y en cama. Que no te digo que después.
1: ¿Acá no te ligo?
0: Claro, y después me levanté y después volvió la luz. Y me levanté y me fui, viste, al restaurante a comer, a cenar, viste. Y ahí me emocioné con el partido de River Plate. Y después me volví ahí a.
1: Sí, en las pies tenía tele, ¿no?
0: No, pues no hay nada, ¿no?
1: ¿Cómo no va a tener tele?
0: No, porque las habitaciones son para que la gente descanse. Entonces están pensadas para el descanso.
1: Yo quiero tele.
0: Y el descanso no te permite pantalla, no tenés. Bueno, ahora tenés que tener sí o sí wifi porque si no, no te va la gente, ¿viste?
1: Claro.
0: La gente, si no hay wifi, no, muchas veces no comen en algunos lugares, ¿viste? Ahora el wifi tiene que ser sí o sí para todo. Y te quería contar que cuando me vino a buscar el chico del remis, ¿no? Pasan por tu casa a buscarte, cargar las cosas, bueno. Y salimos de viaje, pues, ¿viste? Y me dormí, che. Ahora te ponen película.
1: ¿Ah, sí?
0: Te ponen película en el viaje. Los changos, los remiseros. Viste que están las pantallas grandes, pues, ¿viste? Ay, no me puso. Y encima, las que a mí no me gustan. Pues, sí. Hay películas que a uno le guste, otras que no. A mí no me gusta ninguna de las películas esas de Rápido y Furioso, esa. No me gusta. No me gusta, bueno, qué sé yo, no me gusta. Y puso esa, la Rápido y Furioso 6. ¿No? Y me dormí en el trayecto. Debe ser que estaba roncando, no sé. Claro, pasa que yo el viernes yo vine acá a trabajar, me desperté temprano. le pido disculpas al chico, pero ahora te ponen película, mira bien ahí, ¿no? Porque los de atrás van así, chévere.
1: Claro.
0: Están así. Por lo menos te entretiene.
1: Claro.
0: Te entretiene en el camino, ¿no? Y de vuelta, el remis que me trajo de vuelta era una camioneta Amarok. ¿Qué tal? Qué distinto que es, ¿no? Ahí te das cuenta vos del por qué dicen los vagos este que el que tiene camioneta, ¿viste? Dice, ni mamá o vuelvo al auto, ¿viste? Porque hay una diferencia muy notable. Claro. ¿Sí? Con esos vehículos, ¿viste? Grandes. Y además, en un ratito me toca en la ciudad. ¿Mm? Y... ¿Por qué me miras?
1: Anda despacio.
0: Sí, despacio, ¿no? Fósil, te está enseñando Nicolás Río, que no vino para tu cumpleaños.
1: Ahora.
0: No vino para tu cumpleaños, no mandó ni un sanguchito
1: de
0: la boutique del sándwich, sí. De Subiría.
1: No me acuerdo.
0: 1309.
1: Ah, no sé.
0: 1307.
1: No sé.
0: ¿Cuánto es?
1: No me acuerdo.
0: Bueno. Fósil.
1: No me acuerdo, porque si no me se acorda con un sándwich, no me acuerdo.
0: Burro, fósil, insectos o animales petrificados.
1: Está bien.
0: ¿Cómo dice que no estudiaba el chango este y lo mandaban siempre a la dirección? A donde, no, a la biblioteca iba, ¿no? Con la celadora.
1: Pero hace tiempo de googlear, pues.
0: Bueno, ¿ustedes saben lo que significa la palabra cipayos? Viste que hoy en la política se usa mucho, ese es un cipayo, dice, ¿no? Aquel es otro cipayo. ¿Qué es ser cipayo?
1: Ser rubio. ¿Eh? Cipayo. Pues el payo sola decía porque era amarillo.
0: No, busquemos el por favor, necesito que usted, porque, ¿escuchaste o no escuchaste que dicen?
1: Sí.
0: Ese es un cipayo, ¿viste? Los cipayos que tenemos acá, que nos representan. Y de pronto, bueno, no te queda la duda de decir, sí, pero ¿qué es cipayo? ¿Qué es? ¿Qué significa? Bueno, le voy a dar unos instantes a ver si me responden. Digo, si te interesan, capaz que sí sabés, y decís, oh, loco, no. ¿Cómo no vas a saber? Así como decía Kiko, ¿no? Ah, poneme una pregunta más difícil, esa así la sé. por acá, Luisito Díaz dice: hola, Leo Andrés. Son fósiles los que hay en el Cerro San Bernardo. En la mayoría de los casos son trilobites, un grupo de artrópodos extintos originados en la era paleozoica, siendo muy abundante durante el periodo ordovícico. Si bien están extintos, constituyen uno de los grupos de animales más conocidos de la prehistoria. Ah, muy bien, Luisito, gracias. Escuchaste, ¿no, Andresito? ¿Dónde va, Andrés? ¿Dónde estás? Dice, buen día, chicos, quiero desearles un feliz día de la amistad a Lau y a Cari. Somos de Buenos Aires y estamos visitando Salta. ¡Vamos, Argentina! ¡Gracias, selección! Ahora escuchándolos en el auto camino a San Antonio de los Cobres. ¡Qué lindo, chicos! ¡Que les vaya bonito! Bienvenido, gracias por elegir Salta, por estar con nosotros. Gracias, muchas gracias de todo corazón. Qué lindo que hayan mandado un mensajito. Ahí veo tu foto, que está con tu mascota. Qué hermoso. Bueno, que disfruten en San Antonio de los Cobres. Ahora se puso lindo, creo que estaba haciendo frío, me dijo ayer mi amigo Julián. 7 grados bajo cero, dice que hizo en San Antonio de los Cobres ayer, ¿no? Debe estar lindo, que a lo mejor no hay tanto viento, porque después del viento sonda o efecto toro, como se denomina, fue bastante difícil la situación también en aquella zona, ¿no? Pero ahora ya está mucho mejor. A disfrutar del camino. Paren en Alfarcito. Vayan a visitarlo al padre Walter. Vean la obra que hizo justamente un señor llegado. ¿De dónde era el padre Chifri? ¿De Buenos Aires? ¿De provincia o de capital? ¿De dónde era el padre Chifri?
1: No, la verdad que no sé.
0: A ver que me cuenten la gente. Bueno, ese sacerdote vino acá. Se instaló en esa zona y hizo una obra enorme, fantástica. Y se fue jovencito el padre Chifri, ¿no? Un amante de la naturaleza, un amante de recorrer también la montaña. Tal es así que cuando él se accidenta fue porque estaba practicando como al atletismo, ¿no?
1: ¿O parapente?
0: Sí. Parapente. Bueno, ahí se accidenta y los médicos dijeron que no iba a poder caminar y sin embargo él volvió a caminar. Y le puso toda la fuerza para recuperarse. Gracias, mirá, desde Buenos Aires la chica eligieron Radio Graffiti.
1: Muy bien,
0: escuchando, están yendo a San Antonio de los Cobres. Que la pasen bonito, vayan a comer milanesa de llama. ¿Vos comiste milanesa de llama?
1: Sí.
0: Ahí en San Antonio se comen mucho milanesa de llama, ¿no?
1: Sí.
0: Otro viste que por ahí, ay no. Aparte somos vegetarianos, dice, Hay comida para todos.
1: ¿Y la llama también es vegetariana?
0: La llama porque se alimenta del pastito. Norma dice, buen día, Leo, Andrés. Saludo a la Patito Zapallito, a la Gallinita, Karina, a la gran Susanita. Quiero desearles feliz día del amigo, a ustedes que siempre me acompañan. Y a Andrés, que cumpla mis caprichos, de verdad. Yo les agradezco, pido a Dios, los proteja y bendiga. Y a mi amiga Patito, aunque no nos conozcamos, es una amiga. Que Dios te proteja y te conceda todo lo que deseas, Patito. Norma de Morosini, mandando ese mensajito. Bueno. ¿Y de música qué tenemos, Andresito?
1: A

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Un grado en San Antonio de los Cobres. La información. Un gradito tiene San Antonio de los Cobres. Así que, bueno, humedad del 37%, vientos a 24 kilómetros de la hora. O sea que sí tenemos presencia de vientito. Y la probabilidad de precipitaciones son muy escasas, 9%. Pero bueno, compartimos información con la gente que va rumbo a San Antonio de los Cobres.

0: Nadie me respondió con respecto a Cipallo. Dice que todo el mundo sabe qué significa o no le interesa averiguar.
1: ¿Mm? Bueno.
0: ¿Qué viene a preguntar? Tengo cosas más importantes.
1: Tonto este.
0: ¿Se da cuenta? Mirá si haríamos un concurso que tenga trivia o que tenga, viste, como hacen todo, ¿no? Que la gente tenga que averiguar qué es lo que significa. No participaría nadie, entonces.
1: Claro.
0: Nadie quiere. Hagamos cuando tengamos premios lindos.
1: Exactamente.
0: Hagamos una dificultad en la participación.
1: Exacto.
0: Vamos a poner que comiencen a buscar.
1: Una trivia.
0: Claro, puede ser una definición.
1: Una trivia, este, en el momento de concursar.
0: Ajá.
1: Póngame toc, toc, toc. Y al que gane le hacemos la trivia. Si no, o sea, vamos a elegir un sorteado.
0: Claro.
1: Y ese que llame por teléfono.
0: Y para hacerse y acreedor.
1: Tiene que contestar.
0: Exacto. Dos de tres, por lo menos.
1: Dos de tres.
0: ¿Así?
1: Sí, dos de tres.
0: Bueno. Sí, porque el otro día regalamos muy fácil el televisor.
1: Sí.
0: No es que lo haya ganado Ale fácil, no sé, tuvo suerte de 10. Pero digo, si hacemos una trivia, no me pasa ni siquiera el significado de Cipallo. ¿Te imaginas vos?
1: Ni han googleado siquiera.
0: Ni han googleado, ni se han preocupado. Está loco este.
1: Suspendidos.
0: Hola Leo, feliz del amigo, que tengo lindo día, dice María Cataldo. Gracias María, para vos también, pasarlo bonito con tus amigos. Emanuel dice, buen día amigo, feliz día del amigo, son muy buena compañía, sigan así. Desde la carpintería, como siempre, escuchándolos, ya todos los comercios, todos los negocios donde nos escuchan, muchísimas gracias por estar con la radio, por acompañarse con Graffiti.
1: Tengo un mensajito en el Facebook.
0: A ver.
1: Que estamos transmitiendo en vivo con imágenes y sonidos.
0: Oh, ¿qué tal, eh?
1: Hola, buen día, Livio Andrés. Feliz día a mis amigos transmisores de radio. Mm. Gracias por acompañarnos con su compañía y hacernos pasar un buen momento. Vamos por más, dice.
0: Mm.
1: Aunque sea nos sacan una sonrisa. Dice el amigo Martín Miranda.
0: Bueno, Martín.
1: Y Diana Fría dice, buen día, Livio Andrés. Gracias por su compañía de cada día. Saludos a la señora Susana y a toda la familia grafitera.
0: Bueno, y acá del 531 nos sí. mandan una frase muy bonita que dice lo siguiente: existen personas que hacen nuestro camino por la vida más fácil, por su compañía, por su apoyo, por su cariño, y porque al estar a su lado nos convierten en mejores seres humanos. Gracias, dice ahí el mensajito. Y después dice, feliz día, Leo Andrés. Son, dice, compañía de todos los días de parte de Sonia.
1: Muy bien.
0: Muchas gracias, Sonia, te mandamos un beso. A ver, ¿qué dice Julito?
1: Julio dice, a ver, dice, Leo, ¿qué número salieron al telequino? Yo saqué el viernes el cupón, me fui al pago y no me fijé. ¿Me puedes averiguar si no es molestia, porfa?
0: Ya lo dijimos los números, ¿no? Lo anuncié recién yo.
1: Sí, señor.
0: Ahora se lo pasamos porque son muchos, así que yo te lo voy a pasar a Graffiti, lo que me mandó Laurita, así se lo mandás directamente. ¿Cómo? Te está pidiendo el oyente. Te está pidiendo el oyente. ¿Cómo? Somos una radio que presta servicios. Así que tenemos que...
1: ¿Y vos qué, los servicios no los pagás?
0: Yo te dije que mandemos el alien. Y vos no me haces caso.
1: Yo tengo el servicio mío de luz, hay que pagarlo. El servicio de cable, hay que pagarlo.
0: Que dicho sea de paso, iba y volvía.
1: Lunes,
0: ¿qué?
1: Viernes, sobre todo, cómo hinchó la.
0: Qué lindo que cortaban, ¿no? ¿De qué pidió Julito?
1: Del telequino que se ganó él.
0: Ah, bueno, ahí te paso yo y le pasamos a Julito de manera directa. A ver, creo que lo tengo a Julio Chillo en mi teléfono.
1: Tiene un caballito de San Roque, creo que algo de
0: sí.
1: O sea, no es San Roque, no sé cómo se llama el santo este del caballo. Tiene un nombre, pero no me acuerdo.
0: ¿Cómo sabemos?
1: Lo tiene ahí.
0: Sí, ¿por qué no lo tengo, Julio? Ah, acá está. Julio Quinteros. ¿Quién es San Gabriel? ¿Es?
1: Bueno,
0: San Gabriel Arcángel.
1: No sé cómo se llama, pues, el caballito.
0: El que te defiende, el que... Ah, es un corcel. En su corcel.
1: Cuando sale la luna aparece el vino, toro. Toro, toro.
0: Ay, Dios. Sí, a ver, tengo un mensaje de mi nieto, creo, que está agradeciendo los saludos.
2: Ese me hola, se abi.
0: Ay, papi.
2: Yo quiero
1: hacer
2: regalo
1: el cumpleaños
2: para mí.
1: Ah, acordaste el regalo.
0: Quiero
1: el
0: regalo, ¿eh?
1: Acordaste el regalo.
0: No he interesado el muchacho.
1: No, no seas ratón.
0: Quiero regalo de cumpleaños,
1: ratón,
0: vamos.
1: Ratón Ayala, ¿no?
0: San Francisco de Asís, dice.
1: Ah, San Francisco.
0: ¿Pero no es San Francisco de Asís? No, pues. Este es el arcángel. No hay ningún Asís. ¿Eh?
1: ¿Sabes una cosa? Lo digo así, era un fraile.
0: Claro.
1: No estaba montado en nada. Estaba montado en un caballo.
0: Claro, pues.
1: ¿No ser el zorro?
0: Y que, y que tenían, viste, esa pelada que tienen todos los franciscanos tenían antes. ¿Cómo se hacía la pelada esa?
1: Claro, una olla.
0: Caliente.
1: Marcaban con la fibra. Se buscaban el pelo.
0: ¿Cómo harían esas peladas, no? Porque eran...
1: Parejitas.
0: Sí, sí, nuestro amigo Flores, Antonito Flores. Buen día, feliz día del amigo Leo Andrés, que tenga un hermoso día. Yo estoy trabajando, tratando de arreglar el desastre que dejó el viento, nos dice nuestro amigo. Así que bueno, le mandamos un abrazo grande, feliz día para vos también.
3: ¡Senano el cagüete!
0: No le digas así.
3: ¡Senano el cagüete!
0: ¿Qué dice Susanita? A ver.
4: Ay, Dios mío, no se puede poner seria uno con ustedes. Y bueno, yo no les escribo ni les mando audio porque después me critican.
0: No.
4: Pero cipayo se usa, es una palabra que se usa como insulto en la faceta política. Es como decir que es un traidor, un vende patria, un entregador. Uf, hubo a lo largo de la historia y siguen habiendo.
0: Muy bien, la señorita
1: Sue. Vende humo.
0: Ahí nos acaba de desbullar. ¿Qué dice Rosita Vilma Estopiñán que mandó a mi teléfono?
5: Este 25 de julio es el día de San Santiago y es el que está en un caballito, Leo.
0: No, pero hay varios santos que están a caballo. Para mí era arcángel. Dice, me equivoqué, no me acuerdo. Dice el amigo. O sea, él tiene el santo en su WhatsApp, pero no se acuerda, dice Julio. No me acuerdo.
1: Y acá Normita dice que cipayo significa renegar de sus raíces. Vos.
0: Puede ser.
1: Vos te metiste en este brete.
0: No, es que no me metas. Un cipayo es una persona que sirve a los intereses de una potencia extranjera en detrimento de su propia patria, actuando, como dijo Su, como un vende patria o subordinado. En América Latina, especialmente en Argentina y Colombia, se utiliza como un insulto político para criticar a quienes favorecen políticas, empresas o gobiernos extranjeros. Y el origen histórico, porque lo tiene, dice, el término proviene del persa sipaí, que significa soldado. En los siglos XVIII y XIX, la Real Academia Española utilizaba la palabra para referirse a los soldados nativos de la India, que eran reclutados por ejércitos coloniales europeos, como británicos o franceses, para servir a sus intereses. De ahí que después se lo toma, ¿no es cierto?, como un insulto político para aquellos que favorecen a los extranjeros en contra de tu patria. Por eso es que están tan nombrados en tu último momento y se escucha mucho. Ese es un cipayo, dicen, ¿no? Bueno, hay que conocer los conceptos, chicos, porque si no nos entra muchas veces la información correcta. 10 de la mañana con 46 minutos en la República Argentina, 16 grados. ¡Es San Jorge, Leo!, dice Gaby. El que está arriba de un caballo. Yo lo tengo a San Jorge, me lo regalaron ahí en Payogasta. El año pasado fue. Me obsequiaron la imagen del santito. A ver qué dice Julio. Julio está mandando un audio.
6: No me acuerdo, Leo, pero ese santito lo tengo yo porque yo soy recibido de scout. Esos scouts que dan los chicos cuidan la naturaleza, pero no sé si se sentía nombrar los scouts. Y es el patrono de los scouts. No me acuerdo. El... Está con el dragón abajo apretándolo, pues. No me acuerdo el nombre de ese patrón de los scouts, por eso yo soy recibido de scouts. Y después daba clase a los chicos.
0: Bueno, ahí está. Es sencillo, mira. Patrono de los Boy Scouts. Respóndeme, decime. El santo patrono universal del movimiento Scout es San Jorge.
1: ¿Qué he dicho yo?
0: El fundador... Sí, dijiste, pero de manera tímida. Como a esos chicos que responden con preguntas, ¿viste?
1: ¿San Jorge?
0: Así dijiste vos. El fundador Robert Baden-Powell lo eligió en su libro Escultismo para Muchachos, porque representa el valor, el honor y la actitud de enfrentar las dificultades sin rendirse. Y el día se celebra cada 23 de abril.
1: Bueno.
0: San Jorge, Andresito.
1: Bueno. San Jorge, dice, era un militar romano del siglo III, venerado como mártir y santo dentro de la Iglesia Católica y la Iglesia Orientales.
0: Uh-huh.
1: Y la imagen esa que está en él, dice, la imagen ilustra su relato más famoso, la leyenda que lucha contra el dragón.
0: Ajá, bien, ahí está. ¿Ves? Después dice que este programa no tiene contenido. Tu amigo dice, el programa ese no tiene contenido.
1: El peloto, pero...
0: Tiene tanta hora y no tiene contenido, ¿eh?
1: ¿Qué sabe?
0: En cambio, los otros programas sí tienen contenido, te dije, ¿no? Los que hacía yo, dice. Sí, bueno, Elena Escobar, que nos manda así una tarjetita virtual. Gracias por estar en las buenas y en las malas. Feliz día del amigo. Elenita de los Pagos Quebrachal, también otra,
1: sí,
0: amiga.
1: Señor.
0: Se los quiere un montón. Gracias por alegrar mis mañanas. Felicidades, nos dice nuestra amiga. Feliz día para vos, Elenita querida. Gracias, muchas gracias. Buen día, amigos. Aquí siempre escuchándolos a festejar la amistad. Quiero participar, dice Melina.
1: Ahí está, siempre escuchándolos.
0: ¿Cómo eso, Melina? No tenemos ningún regalo, mira, para el día.
1: ¿Cómo no?
0: Tendríamos, mira, que haber regalado algo para el día del amigo, ¿no?
1: Sí, bueno, pero.
0: Un regalo invisible.
1: Claro.
0: ¿Viste que no se hace el amigo invisible?
1: Claro.
0: ¿Eh? ¿Vos decís que Melina estaba escuchando o no estaba escuchando?
1: Para mí no. No está haciendo el verso.
0: No estás mintiendo. No nos mientas, Melina, ¿no? Por favor. Nosotros que te apreciamos tanto y que nos preocupamos un montón cuando dejó de comunicarse, no sabíamos qué pasaba.
1: Sí.
0: Y era que le habían robado el teléfono, ¿no?
1: Así es.
0: Lo mismo que le pasó a Norma, porque por más que se haya olvidado, si no te lo devuelven, porque alguien se lo robó. Y cuando vos te quedás con algo que no es tuyo, es robo.
1: Claro, exactamente.
0: No tiene otra explicación. Le mandamos un beso a Melina. Cintia dice, buen día amigos a la distancia, feliz día para los dos, siempre gracias por su compañía. Desaparecen tantas cosas, pero la radio tiene que ser eterna. Escuchar gente copada con su propia impronta, sana, todo te levanta el ánimo, te acompaña. Saludos, muchachos lindos. Un tango, Andrés, de Juan D'Arienzo para este lunes. Saludos, señores. Y la picada, riquísima. Amable la dueña para atender, recomendada la picada Leo, dice Cintia.
1: La pica de Mozano.
0: Ah, mirá vos.
1: Ahí de la General Paz 335.
0: General Paz.
1: De la señorita Rocío Nair.
0: De Rocío Nair. Jovencita ella, ¿no?
1: Sí, jovencita.
0: Y está al frente, mirá, de su negocio, de su empresa. Bueno, qué lindo. Un saludo grande para ella y gracias por la participación, ¿no? Sí, ahora quedamos sin nada, ¿no? Se acabó el Mundial. Dice, ya se preguntaba, venía charlando con el chofer que me trajo el sábado a la noche del Payogasta. Dice, no sé cómo hace después, dice, pues, estaba lindo porque dice que la cábala de ellos, familiar,
1: sí,
0: era hacer asado.
1: Ah.
0: O sea, todas las familias ponían, viste, para todos los partidos que se juntaron, y todo asadito, ¿no? Y justo nos sentábamos toda la mesa, dice, cuando comenzaba el partido.
1: Ajá.
0: Y así comían, digo, con tantos nervios. Sí, bueno, algunos no comían, dice, sí, pero la idea era esa. Nadie que se levantaba a servir, nada. Todo a la mesa. Y ahora nos estamos preguntando, dice, ¿qué vamos a hacer? Dice, pues ya estaba lindo, dice, que nos juntemos en familia, dice, a ver el partido. Y bueno, les digo, pero tómenlo como una costumbre, no toda la semana, pero cada 15 días pueden seguir con la idea, ¿no es cierto?
1: Claro.
0: Está lindo, pues, ¿eh? Nos juntemos para estar en familia. Si bien nos unió la selección nacional, pero no hay que perder la costumbre, pues.
1: ¿Mm? Claro.
0: Encima, si la pasaban bien. Si,
1: lógico.
0: Si se aguantaban entre todos. Porque por ahí la familia es medio complicada, ¿viste?
1: Oh. Mm.
0: ¿Por qué es tan complicada la familia, Andrés?
1: Son jodidas.
0: ¿Mm? Ojo que no nos alejamos, capaz que nosotros somos los complicados, ¿viste?
1: Sí, pero sí, bueno, bueno.
0: Ah, tu primo te estuvo mandando un mensaje, me hizo acordar, mira. ¿Qué? Me hizo acordar.
1: A ver. Pues estuvo conmigo el sábado.
0: Mira. ¿Cómo es que se llama tu primo?
1: Fernando. Rafael.
0: Fernando Rafael. A ver qué dice. ¡Eh, Leo! ¿Qué pasó con terapia intensiva? Dice.
1: ¿Cuándo me mandó eso?
0: Viernes.
1: El viernes.
0: ¿7?
1: Ah, porque yo no vine a trabajar.
0: Pues. 7:46.
1: Sí, sí.
0: No, bueno, pero ¿cómo te voy a decir? Terapia intensiva.
1: Bueno.
0: Dice, ¿qué pasó con terapia intensiva? Ni la familia lo puede ver, dice.
1: ¿Está bien?
0: Definición.
1: Bueno.
0: Después dice, ¿qué pasó con lunes? Vuelve a mandar acá. ¿No? No quieren que llegue, dice. Mirá los conceptos que mandan.
1: Bueno, cuando él se ha ido de casa, che, menos mal que ha sido Corpiño. Menos mal que se dio Corpiño.
0: Cuando se fue de tu casa.
1: No, contaba ahí en la casa en el quincho de Javier Jiménez, que hicimos el festejo con mi compañero el sábado.
0: Ah.
1: Se sentó justo, ¿viste? Entre Javier Jiménez y Julito Delgado.
0: No me diga.
1: Y entonces Javier Jiménez hablaba de Chaqueño Palavecino. Él también lo conocía.
0: Él también estuvo en la mesa.
1: Estaba acá. Hablaba Julito de no sé qué del auto. Él también sabe arreglar eso. Hablaba el otro chango que le arreglaba camiones, él también sabe arreglar eso.
0: Qué
1: bravo. Entonces, cuando se ha ido, porque agarraba, ¿viste? Se empezó a ir la gente y aprovechó y se ha ido con Julito Delgado para que lo acerque.
0: Mm.
1: Dice, menos mal, que ha sido Corpiño. Dice, tú no dejabas hablar a nadie.
0: Pero Corpiño no es por eso.
1: Ya sé, Corpiño, que decir un lomo, podés chupar tranquilo. Pero bueno.
0: Yo no es que quisiera, no quiero ser alcahuete, ¿viste? Pero bueno, él mandó para el programa.
1: Pero aparte el vago dice, tomá, dice, pa vos. ¿Ah? Regala, no sé si dos o tres vinos lleva.
0: Sí.
1: Tomá, dice, pa vos.
0: Para vos, sí.
1: Y se lo chupa, güey.
0: Pero vos los regalos que no tenés que separar,
1: claro,
0: o guardarlo,
1: yo,
0: vos.
1: Yo había puesto sobre la mesita.
0: ¿Ah?
1: Pasamos vino, pues. Pasé el otro, pues. Yo tomo Fernet.
0: Ese es lo mismo que vos en cumpleaños y le regalé una remera, pues la usé vos.
1: Claro,
0: y...
1: pétamela, estoy transpiradito, pétamela, claro.
0: No me digas. Pucha, che.
1: Bueno, por lo menos lo han dejado ahí solo esta vuelta y ha compartido conmigo.
0: Llevo tres vinos y se lo tomo.
1: La chupa, güey.
0: De regalo, te va. Buenos días, chicos. ¿Cómo cambia el ambiente estando con amigos? El viernes un poco apagado, se extraña mucho la onda que le pone estando los dos. Allí la risa y la gana de hablar más cara de ustedes dos son lo mejor. Feliz día del amigo para ustedes. Simplemente gracias por ser tan linda las mañanas. Yo aquí terminando de baldear toda la galería después del viento. Participo, si hay algún premio, chicos, mis últimas son tantas. ¿Mm? ¿Quién manda esto? ¿Qué figura, Andresito, ahí? Clarisa Camacho, le mandamos un beso grande. Gracias por tus palabras, Clarisa.
1: Bueno, tengo un audio de Hernán Ruiz.
0: A ver.
7: Hernán Ruiz. Buen día. Qué bueno, ustedes siempre alegando la mañana. Si hay algún sorteo o algo, participo. Hernán 062. Saludos a todos.
0: Che, esta persona que ya le mandaste mensaje vos diciéndole, explicándoles que no es el teléfono este.
1: Sí.
0: Volvió a mandar mensaje, ¿no? Duro, ¿no? Ya le mandaste vos.
1: Se da cuenta que ni escucha.
0: Mira. No escucha, ¿no? Qué bárbaro, che. Augusto Linares dice, chango, esto me contaron, ¿no? Me contaron. Un amigo tenía una amiga con derecho... Y después tuvo que tomar distancia, porque la amiga comenzó con los celos. Y también me contaron que hay un lugarcito detrás de la quinta estación para Dunga, dice. ¿Cómo la quinta estación?
1: Y vos tenés 10, vamos, pues si vas por el... Por... Vos tenés acceso, tenés dos accesos al cerro. Por el camino en vehículo, y sí. Si no, va por la escalinata que va haciendo las 12 estaciones hasta que llega a la cima. Entonces la quinta estación más o menos está en el medio del cerro.
0: Yo hacía mucho eso porque yo en la época te conté, ¿no? Que yo salía desde Enfune 28, sí. Me ponía la ropa de gimnasia, me iba, subía al cerro por el monumento, o sea, por la escalera, ¿viste? Sí. Y daba vuelta y salía por la ruta y venía por detrás del cementerio, entonces. Salía, hay una comisaría por ahí, ¿no? En esa barria de ahí abajo. En el Portezuelo, ahí abajo, creo que hay una comisaría, una cosa así. Por ahí venía caminando, bajaba y ya me volvió otra vez a la radio. Qué estado físico que tenía, ¿no? Qué bárbaro. Eso fue así. Pero dice que hay un lugarcito detrás de la, en la quinta estación, dice, ¿cómo?
1: Claro, pues. Pasa que está en la estación, ¿eh?
0: ¿Vos lo conocés?
1: Pero bueno, así. Pues todo, yo conozco porque siempre lo hice al Vía Crucis.
0: No. Escuchame. Pará, pero está hablando del lugarcito para Dunga Dunga.
1: Yo te explico.
0: A ver.
1: Detrás de toda casillita de Vía Crucis, es un lugarcito ahí que había como para...
0: ¿Para qué?
1: Y nadie te junaba, pues.
0: ¿Cómo hace eso ahí en la estación del Vía Crucis?
1: No, te costó el cementerio.
0: En el cementerio también. No, pues, Andrés.
1: Éramos pobres, éramos secos.
0: ¿No te daba miedo? ¿No te daba miedo estar en el cementerio?
1: Miedo de ti, si te apareció el sereno y te daba la cara.
0: ¿Viste que cuando vos estabas en eso, en ese momento, en esa época, nada te detiene? Claro, no tenés miedo, no tenés frío, tenés calor.
1: Y por ahí vos, padre, estaba vacío mejor y seguía los reflejos al interno del sereno. Y
0: apuraba. ¡Qué porquería, no! Daniel, ¿qué dice Daniel? Mirá la foto que nos manda Daniel. Buen día, muchachos. Feliz día del amigo. Muchas gracias por la entradita. La pasé genial.
1: Mira, ganó la entradita.
0: Ah, en el festival.
1: Mira, qué bueno. Buenísimo.
0: ¿Cómo había gente, che? O sea, vehículo en realidad.
1: Y aparte estaba hermoso porque el calor viernes y sábado, todo
0: el día,
1: hermoso.
0: El día sábado cuando pasé por ahí con la camioneta, viste que nos traía. ¡Qué manera de ir vehículo! Pero temprano, entre 9 y pico de la noche, ¿viste? Bueno, no sé si es temprano esa hora ya, pero mucho vehículo.
1: Arrancaba a las 6 de la tarde, ¿no? El evento ahí
0: por, no el, tema,
1: por
0: el, sábado.
1: Doma, por el tema de la doma, todo, arrancaba temprano.
0: Miramos. Patricia Elizabeth dice, hola Leo Andrés, feliz día del amigo, gracias por su compañía todos los días. Aguante los amigos con derecho, dice Patricia. Mira, que el amigo que nunca falla los bendiga, dice. Feliz día del niño Jesús. Nos manda el niñito Jesús como un amigo que nunca falla. Pero mañana aguante el amigo con derechos, ¿cómo es?
1: Me parece bien. Si ya lo tiene, ¿no? Porque es envidioso.
0: No, nadie envidia, ¿no? Oye, el otro muchacho que dice, no, pues sí, con mi compañero de trabajo, todo de a media acá, dice. Hasta el telo, dijo, ¿no? Textualmente.
1: Compañero de trabajo.
0: Así dijo.
1: Y acá, chango nomás, como dice, pues, papito. Estamos hasta la mano nomás.
0: No, mamá, no te va a hacer el pícaro.
1: Acá no quiere, pues. Paga medio un vino, más, paga medio el telo, mirá.
0: Ay, señor. Eva. Qué grande. A ver, Arielito nos manda un audio. ¿Qué dice Ariel?
8: Buen día, Leo. Buen día, Andrés. Acá pasando, deja el presente. No se pudo, pero bueno. Nos dieron alegría. Acá escuchándolo como siempre, ya del trabajo.
0: Bueno, Tony Carrizo dice, feliz día, amigo querido, abrazo grande. Bueno, igualmente para vos. Por acá Martín dice, hola, buen día, Leito, Andresito, un muy feliz día del amigo, gracias por acompañarnos siempre y sacarnos una sonrisa por más que no hayamos tenido un buen día, muchas gracias. Martín, un abrazo grande para ti. Rosanita Rocha dice, hola chico, buen día acá en el trabajo, feliz día del amigo a todos los integrantes de la Lindaura. Compartimos muchas horas y es bueno trabajar en un ambiente tranquilo, hace que todo sea mejor. Y feliz día del amigo con derecho, que se festejó ayer. a ellos, ya saben quiénes son, dice, beso, ah, excelente semana.
1: Y ahí a Lindo era tan complicado, pues son todas mujeres nomás.
0: Pero pará, dice, a ellos.
1: Sí, ah, son varios.
0: Que ya saben quiénes son.
1: Ah, son varios.
0: Mirá, tiene varios amigos con derecho, Rosana. Mirá vos.
1: Qué bar.
0: Bueno, ¿qué podemos decir nosotros?
1: Sí.
0: Dichosa.
1: Y sí. El que tiene, tiene.
0: Claro. 20 de julio, día del amigo. Los buenos amigos se guardan aquí, dice, ¿no? Tú eres lo más hermoso de mi vida. Gracias por tu amistad, dice Cristina querida. Buen día, grafitero, grafitera. Bendiciones y saludo a todos los amigos de parte de Cristina. Luisito dice, buen día chicos, feliz día, porque todos tenemos un amigo. A mí no me duran las amigas, porque dice Luisito, bueno, habla ahí una palabra, no puedo decir. Wow.
1: ¿Qué te dicen a vos?
0: El que se alaba, oh, por ahí, ¿viste?
1: El comedor. Oh.
0: En este caso, él pone en duda que
1: exista. Dime de qué te alabas y te diré de lo que careces.
0: Claro, lo que él dice, en este caso, para mí, ¿no? Para mí. O sea, es que...
1: ¡Qué caníbal!
0: Es lo que dijo en algún momento el recordado amigo periodista Ruiz, acá en su programa, sí. ¿No? Que dijo que no existe la amistad entre el hombre y la mujer, dijo él. Así textualmente, ¿no?
1: Es como la gallina que tiene en la casa.
0: Así dijo. Es que la amistad con la mujer es como tener una gallina. Es. Tarde o temprano...
1: Te la va a comer.
0: Qué porquería.
1: Claro, como tiene un pedazo de torta en la heladera.
0: Leo, no sé el significado, dice Silvia. Silvia, pero escuchaste lo que significa, ¿no es cierto? Ahora ya aprendiste. Cuando vos escuché de vende padre, ¿verdad? Bueno, cipayo, eso significa. Y trabaja por los intereses de potencias extranjeras. En desmedro de lo nacional.
1: O sea, un vende patria, digamos.
0: Vende patria, sí, exactamente. Hugo Quiroga dice, hola Leo Andrés, buenos días, feliz día del amigo radial. Y Susi, buen día, cipayo vende patria. Así le dicen a un amigo, dice... Bueno, sin dar nombre, Susi, porque si no después se enojan, ¿viste? Hay un hito que desapareció de la audiencia nunca más, porque... Le dijimos que tal cosa y bueno, se enojó. ¿Qué dice el tigre? Lo escuchamos al tigre y nos vamos a la pausa.
9: Hola amigo Andrés. Cipayo significa alcahuete, soplón y traidor.
1: Ahí está.
0: Bueno, ahí están los comentarios, ¿no? ¿Nos vamos a la pausa?
1: Sí, señor.
0: Pausita, hacemos acá a las 11 de la mañana con 5 minutos en la República Argentina. Está linda la mañana, ¿no?
1: Hermosa.
0: Bueno, 16 grados la temperatura, que sea una jornada linda para todos. Y a compartir. Yo en este caso estoy feliz porque hoy es el cumpleaños de mi nieto Lucianito, que ya pidió regalo para él. Me regalo, ¿no? Dice, ¿no?
1: O sea, tonto.
0: O sea... Bueno, ya volvemos.
10: Querido Colo Vasconcelos, acompáñame en esta zamba.

0: está buena.
1: ¿Te gustó?
0: Perfecto.
1: La dejamos.
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0: merchandising lo guardamos para el próximo. Lo guardamos. Viene, va a llegar bien, ¿no es cierto? Todo. Viste que la cantidad de gente que vendió remera, camisetita, sí, sí. Todo, ¿no?
1: Dice bueno. Que históricamente estaban hechas las camisetas de la selección ya con los cuatro estrellas.
0: No, ¿no? Me digas, seguro, y seguro que sí.
1: Sí,
0: ¿no?
1: Bueno, a ver, España la sacó al toca, la camiseta con las dos estrellas, claro. Con el número 26 atrás, todo.
0: Y bueno, porque se les dio, y Argentina también tiene que la regal, yo la uso, ¿no? Con cuatro estrellas, no tengo drama. Claro. ¿Vos?
1: También.
0: Claro, pues. Ahora no sé cuál me entrará, porque viste que los changos son flaquitos. ¿Viste lo físico?
1: Sí, ¿no?
0: ¡Qué barro! El de Juliano, ¡qué físico! ¡Por Dios! Todo marcado el muchacho ese, che. Y estuvo ahí, ¿no? Estuvo
1: ahí.
0: Yo
1: también tengo todo marcado.
0: Pero tu marca no...
1: La panza bien marcada.
0: Claro, después de este festejo, te imaginas, ¿quién mandó un mensaje? Julito Delgado.
1: Julito Delgado me dice:
0: Julio, querido, tengo que verte, Julio.
1: Me mandó la definición de cipayo.
0: Sí.
1: Dice: amigos, dice, buen día, cipayo significa darle la razón al payo.
0: Sí, payo. Claro, ay, Dios. Viste que los payos, yo en mi pueblo teníamos, en realidad en el bordo había gente paya, ¿no? Viste que es una característica que no hace falta que sea rubio, sí. Que la familia, era la familia más de este señor que yo me acuerdo, todos los familiares eran bien morochos, ¿viste?
1: Sí.
0: Y nació este joven, un payo, ¿viste, no?
1: Sí.
0: Que era la falta de pigmentación en la piel, lo llevan a usar lentes, todo, porque sí, sí, sí. Todo le lastima, ¿no? Sobre todo los rayos del sol.
1: ¿Te acuerdas? Había un hito que vendía porta documento y ballenita ahí era el Banco Regional, creo que era en la calle Balcarce, casi España. Había un hito que vendía ballenita y porta documento.
0: Un payo, sí. ¿No?
1: Un albino, más conocido como un albino también.
0: Exactamente. Vos sabés que antes, en una película también, salió un payo que le decían el blanquito.
1: ¿Ah, sí?
0: No, ¿te acuerdas? Sí. Blanquito. Blanquito. Bueno, así que para nuestro amigo darle la razón al payo. Dice.
1: Sí, payo.
0: Bárbaro. Contame cómo estuvo el costillar, pues.
1: Sacó a punto. Espectacular. Pues ya va a aprender.
0: ¿En qué lo hizo?
1: En la parrilla.
0: Ajá.
1: En la parrilla. Dice.
0: ¿Y a qué hora comenzó, Julito?
1: Y yo llegué como a las 6:30, más o menos.
0: Sí.
1: Y estaba preparando para prender el fuego. Estaba limpio. Que Julito empieza a limpiar la parrilla primero.
0: Ah,
1: la,
0: sí, ¿no?
1: Él la parrilla. Sí, sí, sí. Y yo le digo que a mí ese tipo de parrilla que hay en esa casa no me gusta.
0: Ajá.
1: Porque esa parrilla que tiene, visto la
0: canaleta.
1: Canaleta y va juntando la grasa, ¿no?
0: Sí.
1: Para mí la grasa tiene que caer al fuego y quemarse.
0: Después el recipiente de grasa, claro, que tiene esa.
1: Y bueno, a mí ya varias veces, ¿no? Ese recipiente, ponemos un poquito
0: incendió?
1: La parrilla, no se me cae. Se cae, ya me arruinó pantalones, me arruinó porque se cae.
0: Claro.
1: Estoy ahí con cuidado y que trabaja ahí.
0: La mejor parrilla será la de acero inoxidable.
1: Muchos la recomiendan porque vos la parrilla la sacas, porque encima, como por ejemplo, ahí en el caso de Javier Jiménez han hecho una de acero inoxidable que se desmonta, son módulos.
0: Claro.
1: Entonces vos la sacas a la parrilla, le pasas una esponjita, quedan brillantes, nuevitas.
0: Ni nada.
1: Entonces Julito dice, yo voy a proponer a ver si me dejan hacer acá en la parrilla así con módulos para hacer inoxidable.
0: Está bueno.
1: Pero a mí no me gusta el hecho que dice que, por ejemplo, hay que poner la carne y recién poner la brasa en el piso.
0: Ah.
1: Porque es que así se la cuida mejor la parrilla, porque no tenga el calor de la brasa. Y bien. Se demora más porque hasta que se calienta el piso, te demoras, pues.
0: Claro. Imagínate vos. Bueno, el amigo Ferrer Roca, que nos está escuchando en la mañana, un abrazo grande, sí. Ferrer, qué capo, qué modisto, qué impresionante,
1: ¿sí?
0: ¿No?
1: Mira.
0: A medida, ¿no?
1: Ah.
0: Y te soluciona si por ahí viste que te dice, era grande el difunto, ¿no?
1: Sí. O era chico el finado, ¿eh?
0: O era chico el finado. Entonces Ferrer te soluciona. En realidad, bueno, él trabaja en la confección más que en la solución, pero brinda todo. Te lo deja a medida. Lo que es usar un saco a medida, ¿no? Que es tu saco, ¿viste? te deja perfecto de los hombros, los puños, el prendértelo, ¿no es cierto? La distancia, la altura. Sí, sí, sí. ¿Nunca viste que hay gente que por ahí, viste, que no usa traje habitualmente? Sí. Y se pone uno para un bautismo, casamiento. Sí. Y le quedan largos, sobre todo con sopetizo, ¿viste? Sí. Y con el saco largo.
1: Y viste, te queda acá, el saco acá, ¿viste? Al costado. Acá, porque no te llega a cerrar, ¿viste? Sí.
0: Bueno, Ferré.
1: Y para la foto, ¿viste? Va a buscar, no le llega, ¿viste? Y está con la manita acá en el saco, ¿viste? Porque se...
0: Y que se llega, saltó un botón, mata a alguien, ¿no? No, no, bueno, Ferrer te lo deja a medida, Andrés. A medida. Y no hay nada más hermoso que lucir una prenda hecha para vos, para tu cuerpo, con tus medidas. Está bien. Que no somos perfectos, por supuesto.
1: ¿Estás haciendo un canje?
0: No, no. Ah. 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Alabado por muchos, el amigo Ferrer Roca. Los tres le pedí que me mandara la dirección donde está Ferrer para recomendarlo, ¿viste?
1: Claro.
0: Y no me mandó nada. Leito, feliz día del amigo para usted, para Andrés. Un fuerte abrazo a los dos. Y gracias por la buena onda, como siempre. Y por ser los únicos que hacen alegrar y reír a los hogares y familias salteñas. Escuchá lo que nos dice, ¿eh? Gracias, muchachos. Y el tocayo, también, que reciba mi saludo donde se encuentre. Y que la Yarará lo maltrate menos este año. Así, pues, viste que nos mandó un saludo a Leo.
1: Sí.
0: Que lo encontró acá también. ¿Qué así dice allá? Dice, claro, recién escucha él, viste. Y él dice que su señor es la Yarará. Así la bautizó. Bueno, algunas sí parecen, ¿no? Uf. Algunas sí se parecen.
1: La Yarará tiene miedo.
0: Que lo maltrate menos este año. Abrazo a todos, muchas gracias. El amigo Ferrer Roca. Abrazo, Ferrer. Che, ¿le puedo cantar feliz cumpleaños a mi nieto? A mi nieto Luciano, que está cumpliendo años en el día de hoy. Que dijo, ahí dijo lo siguiente, ¿no? Que le lleven regalo, fue. A ver.
2: Gracias, tía Maca.
0: Para. Saluda a tía Maca.
2: Gracias, tío Nelson.
0: Ah, está saludando a los tíos que lo saludan. Ah, pero ¿dónde era que decía? Acá era, ¿no?
2: Yo quiero llegar el cumpleaños. Piano para mí.
0: Quiere regalo, que quede clarito, Nada sí, está sí. Ahí llegando sin regalo.
1: Exactamente.
0: Que el chiquito no tenga que estar en la puerta. ¿Viste cuando voy a los cumpleaños y el cumpleañero estaba en la puerta esperando sí. El regalo si no lo pasaba, ¿viste?
1: Ah. ¿Y vos? ¿Y vos?
0: No, tremendo.
1: Ya después te voy a traer.
0: Sí, sí, están los mentirosos eso, yeah. ¿No? Ay, vos sabés que, mirá, hoy fue un día, no tuve ni oportunidad de ir a buscarte tu regalito, dicen, ¿no? Pero ya te va a llegar el regalito. Y nunca llegó el regalito. Pero chicos, no se olvidan, es el tema.
1: Y los grandes tampoco.
0: Y los grandes tampoco. Bueno, a ver, Andrés, le cantamos el feliz cumpleaños para mi nieto, para Luciano Quiroga.
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0: Lucianito.
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0: Ahí está, que tuvo una frase fuerte, che, ayer cuando perdió a Argentina.
1: ¿Ah, sí?
0: Sí.
1: La puta.
0: Changuito. Le digo, no, papá, no hay que pensar así. Mi nieta lloraba por el otro lado también, tuve que... Bueno, sí, bueno, ¿se acuerdan del accidente esta mañana que decíamos nosotros que probablemente alguien de esas, de las personas en esas camionetas, había alguien que había estado tomando, ¿no?
1: Sí.
0: Aparentemente. Mira, en una camioneta, si no me equivoco, es la de cabina simple, iba un papá, una mamá y una nenita que tuvieron que ser asistidos, ¿viste? Y en la otra venían cuatro muchachotes, ¿eh? En la otra camioneta cuatro jóvenes quienes manifestaron que regresaban de bailar. ¿Mm? Esa hora, digo yo, ¿dónde hay baile esa hora a las 8 de la mañana, Andrés?
1: Sí, bueno, terminó hasta las 5 y estoy haciendo el after.
0: Viste que dijimos nosotros, no va a decir cosas que sean esos que están ahí amontonados entre la escuela agrícola y el próximo semáforo de la YPF en la Banchic. Que se quedan chupando y que nadie le dice absolutamente nada. Bueno, ahora que han entregado móviles policiales, capaz que pueda asistir algún móvil a esa zona, ¿viste? Para correr a esta gente, porque todos los fines de semana, o todos los lunes, y a veces cuando hay feriado, al otro día también pasa lo mismo, están esta gente ahí. ¿Cuál es, digo yo? Es un lugar liberado, pueden ir a chupar tranquilos. Después agarran y se suben a los vehículos que tienen ellos mismos, pues yo esta mañana conté como 12 que habían ahí, ¿no? Autos y camionetas. Y están chupando. O sea, ¿qué van a hacer ahí? Y ¿por qué no también drogándose? Porque hoy en día es muy común, ¿viste? El amiguito que saca el porro, ¿no? Que dice, no, este más sano que el tabaco, ¿no? Bueno, en fin. Y después hacen todas estas macanas. Así que, bueno, están averiguando, dice, van a ver las cámaras, a ver qué pasó, porque supuestamente el chofer dice no ser el chofer, o que escapó, o huyó, no sé, ¿no? O el que se sentó a ser el conductor no era el que había chocado. En fin, todas estas cosas que seguramente la justicia averiguará y verá qué es lo que pasó, ¿no? Bueno,
1: acá parece que hay gente que lo conoce, porque hay gente que mandó mensaje para un programa que no es en esta radio.
0: Ajá.
1: Y yo le dije, le mandé diciendo que este celular ya no pertenece, sí, pertenece a FM Grafita, ¿verdad?
0: Claro, exacto.
1: Manga de pelotudos, nos dice.
0: Ay, mira vos.
1: ¿No habrá visto?
0: Bueno, deja ahora, Andrés, ¿qué va a hacer? Hay gente para todo en la vida. Vuelvo acá al mensajito. Dice, buen día, Leo Andrés. Feliz día del amigo, los escucho todos los días. La mejor compañía, dice. Bueno, muchas gracias. ¿Pero quién manda? Rumilda. Un beso grande para ella, o para Gustavo también, que lo tenemos acá en el chat, por eso podemos ver, ¿no? Después, Claudita Guevara, feliz día, dice, hermoso inicio de semana y feliz día del amigo para los dos, se los quiere mucho, abrazo, dice, de Claudita. Leito, ¿cómo te va con el almohadón? Dice, para los viajes, contame. Bueno, ahora no lo usé porque como iba en un servicio de remis, muchas veces ni sé dónde te toca, viste, viajar, a veces, como son, siempre hay cuatro personas que viajan, tres van ubicadas atrás, una adelante y el conductor, ¿no es cierto?
1: Claro.
0: Y a veces no sabes si te toca al medio. Viajar al medio es lo más horrible que
1: sí,
0: te puede pasar.
1: Sí, sí,
0: viajar al medio de atrás, en el asiento trasero. Oh. Pero bueno.
1: Pero vos no dijiste solo tejerina, vos en el asiento adelante.
0: Go.
1: Yo soy solo tejerina. Yo en el asiento adelante, no puedo ir atrás.
0: Así tengo que decir.
1: Con el público.
0: ¿Usted no sabe quién soy yo? ¿Así?
1: Claro.
0: ¿Vos no sabés quién soy yo?
1: ¿Vos quién soy yo? El asiento adelante es mío. Tengo un audio de Sandra de la Pradera.
0: ¿Qué dice Sandrita?
4: Hola, buen día, chicos. Leito Andrés. Bueno, perdimos, pero con la frente bien alta, porque el señor Scaloni, como todo su plantel, dieron todo, todo, todo, y por ahí el cansancio físicamente que tenían, no lograron lo que ellos hubieran querido, pero ellos nos dieron muchísimo, muchísimo, ya son campeones. Y las lágrimas de Messi, la verdad que me conmovieron un montón, pobrecito. No me dolió la pérdida, que gane España, porque, bueno, era sabido que estaba para cualquiera. Pero sí me dolió mucho las lágrimas de Messi, me llegó un montón, pobrecito. Porque son humanos, enseñan un montón, dejaron un aprendizaje y una enseñanza inmensa, Scaloni y Messi. Y bueno, y agradecerle a todos ellos, a todos los chicos del plantel de la selección, porque lo dieron todo. Así que bueno, a recibirlo cuando lleguen y a empezar de nuevo. Así es, ¿qué vamos a hacer? Besitos, chicos.
0: Bueno, gracias, Sandrita. No escuché nada. Viste que lo último que dio un canal que fue TN, dijo que
1: sí,
0: se estaba desarmando, parece, el recibimiento, bajaron los niveles, y el feriado peor todavía. Ninguna de dos cosas. Así que no sé cómo será el tema, no se habló más.
1: Pareciera, yo según uno lee por ahí la información que pasa
0: sí,
1: por redes sociales.
0: Sí, señor.
1: Es que muy pocos jugadores y cuerpo técnico son los que están volviendo. La mayoría se va a su club de origen, digamos,
0: claro,
1: en Europa, en Inglaterra, otros quedan en Estados Unidos.
0: Uh-huh.
1: Aparentemente es así.
0: Bueno, entonces está como disolviendo el tema. Lo dijo el canal de televisión, ¿no? No volví a leer nada. Bueno, cualquier cosa que no sepamos, no entendemos, vamos a comentarlo.
1: Y si es feriado, nosotros no. acogeremos gustosamente.
0: Con la falta que nos hace de casar después de tanta joda, vos que no paraste, ¿no? Qué bárbaro, Andrés. Tremendo. Bueno, y Claudita nos mandaba la historia, mirá, del sacerdote que volaba en parapente y ayudó al desarrollo de pueblos aislados en Salta, desde los cielos en parapente y luego en cuatriciclo. El sacerdote creó una escuela y llevó trabajo y unión en los pueblos aislados de Salta, dice esta historia, ¿no? Un poco tan linda para leerla. Nos mandó allí sobre el cura, el sacerdote, Sigfrido Moroder, o Padre Chifri, como se lo conoce en Salta. Logró lo que parecía imposible, acercar educación, trabajo y esperanza a 25 comunidades aisladas de los cerros salteños. Y en 1999 llegó desde Buenos Aires a Rosario de Lerma. El joven sacerdote se encontró con una realidad que lo marcaría para siempre. En los parajes dispersos de la Quebrada del Toro, entre capillas humildes y escuelitas primarias, la ausencia de jóvenes era notoria. La mayoría se vio obligada a migrar a las ciudades para estudiar el secundario y perdiendo en el camino sus raíces y muchas veces sus sueños, ¿no? Un poquito sobre la historia del padre Chifri. Hay que leerla la historia, conocer un poquito sobre esta obra. Invito a los que la institución, ¿no? Tremenda, sí, sí, tremenda, ¿no? Ahí estuvimos hace poquito en la fiesta de la Papa Andina, que fue él también su creador, ¿no? El padre Chifri. Tiene una... ¿cómo se dice? Porque está de cuerpo presente, es entera, está sentado en Rosario de Lerma en la plaza, ¿viste? ¿Cómo se dice? ¿Cuál es la denominación?
1: Una estuata.
0: ¿Una estatua?
1: ¿Será?
0: Sí, así será.
1: Calculo que sí.
0: Bueno, que también fue vandalizada en algún momento, ¿no? Sí. Recordemos.
1: Tuvieron que le rocó la cabeza, ¿no?
0: Tuvieron que rehacer todo de nuevo. Y bueno, ahí está, un poquito de lo mucho que hizo este hombre. Pueden buscarla, bueno, búsquenla en internet, les aparece allí y aprendemos un poquito más. Si es que por supuesto ustedes desean, ¿no? No, nada está obligado a que lo hagan. Tito manda otro audio, lo manda Tito. ¿Qué
1: a ver
0: dice?
1: ¿Qué es Tito?
5: No, Leo, no la veo complicada. A lo que mandan por primera vez mensaje, a los que vos junes que son nuevos, a ese hacerle complicadito. Pero nosotros no, si apenas tenemos tiempo para mandar mensajitos, estamos grandes.
0: Claro, no pueden pensar, ¿no?
5: San Jorge, sí.
0: ¿Te das cuenta vos? No pueden pensar, ¿no? No pueden pensar. Si no, estamos trabajando. Claro. No hagas pensar mientras trabajas.
1: No sea mala onda.
0: San Santiago, dice Rosita, este 25 es el día de San Santiago. Sí, están ahí en Campo Quijano, ¿no? Santiago Apóstol. Chicos, manden información a aquellos que sepan, por supuesto. Y Gaby que decía, San Jorge, San Jorge. Y manda un audio antes de eso.
1: ¿Y Gaby, Mechita?
0: No, Gaby, nuestra amiga, que anduvo con Enzo y su amigo Esteban, disfrutando del River Plate, que fue un desastre el fin de semana.
6: Hola chicos, feliz día, porque a la distancia y al oído son amigos. Así que les deseo un lindo día. Esa foto que les mandé es también de un amiguito de mi hijo Enzo. En una oportunidad lo llevé a ver a River. Y estoy escuchando la maldad que tienen los dos. ¡Qué trivia, qué trivia, qué trivia! ¡Dios mío! ¡Señor, ampáranos! ¡Por favor, no permitas! Que nos cuesta un montón ya recordar cosas. Yo no sé qué diablo es Cipayo. Lo sentí mil veces, pero no me recuerdo.
0: ¿Viste? ¿Viste?
1: Me acuerdo cuando éramos chicos y decía, a ver, vos que sos tan pícaro. Vos estudiaste la historia. ¿De qué...? ¿Qué color es el caballo blanco de San Martín?
0: Y te ponía a pensar.
1: ¿Negro?
0: Che, Víctor, dice Leo, a ver si ahora le llega el autito para Lucianito, ¿no? Dice, es su cumpleaños. Bueno, por acá Alejandro dice, buen día, Leo Andrés, feliz día del amigo, soy Alejandro, escuché en otra radio de afuera un día que le daba una palabra todos los días. Y la usaban como clave para los sorteos, ¿eh? Los viernes, por ejemplo, si salía sorteado y sabía la palabra clave, que decían apenas comenzaba el programa, recién le daban el premio. Saludo a Lu, Karina, Candela y Josué, y a mi suegra Elsa Coria. Gracias, amigos. Está buena la idea de eso.
1: Está buena, ¿no?
0: Está buena, bien.
1: Que quede... O si no, ¿qué podemos hacer? A ver, ¿de qué estuvimos hablando el lunes?
0: Claro.
1: ¿Cuál fue el tema principal del lunes?
0: Yo te diría que lo hagamos entre las 9 a 11 de la mañana. ¿Qué dijimos en ese horario? A ver. A ver si sí. No va a ganar nadie, Andrés. No.
1: Siempre me escuchas.
0: Ustedes saben que yo nunca los cambio, es más mentiroso que eso. San Jorge, Leo, el que a caballo está matando un dragón, dice José Busto, ¿eh?
1: Muy bien.
0: Josecito, le mandamos un abrazo grande. Hoy ya no apareció, por ejemplo, ni Flor, ni el otro chango Busto, ¿viste? El Javier.
1: Y bueno, pues han estado de vacaciones.
0: Cero mensaje.
1: Vos vas de vacaciones y volvés hecho de goma, ¿viste?
0: Sí. Y nosotros nos fuimos de vacaciones este fin de semana, pues estamos hechos de goma también. Vámonos ya, decretemos asueto, dice hace rato. No, pues. Feliz día, amigo. Gracias por regalarme tanta alegría. Señor Leo, señor Andrés, soy Antonia. Cipallo, persona que sirve a los intereses de una potencia extranjera actuando como un vende patria en Argentina y Venezuela, se utiliza como insulto, dijo ella. Bueno, a ver, Pablo nos manda audio, mira, Pablo, el antenista.
7: Hola, buen día Leo, buen día Lizardo, feliz día del amigo, que Diosito siempre los mantenga bien, siempre activo en la radio y en su vida y en su familia, che, que siempre estén bien, que Dios los bendiga y mantenga siempre así. Feliz día del amigo para toda la audiencia, che. Un gustazo. Yo aquí haciendo mi vida jubilado. No escuchando radio, nada, no hago nada más que la vida de jubilado, cuidar a mi nieta. Hoy estoy yendo a sacar las entradas para verlo a Flavio Mendoza, porque mi nieta quiere ir a verlo y ella está de vacaciones, me quieren aprovechar al 100%. Listo, Leo. Porque sos abuelo también, lo que viví en carne propia. Chaucito, chao Lizardo y a toda la audiencia.
0: Ahora, menos mal que no me piden venir a ver a Flavio Mendoza, mis 11 nietos, si no, ¿cómo hago?
1: Tengo
0: que
1: pedir un préstamo. ¿Cuál es la entrada?
0: Tengo que pedir un préstamo bancario.
1: ¿Cuál es la entrada de Flavio?
0: No tengo ni idea. No tengo ni idea de los precios, nada. Dice que es un hermoso espectáculo.
1: Sí,
0: ¿no?
1: Es que es muy bueno.
0: Un hermoso espectáculo. Patito la preguntona, dice, hay amigos que te salvan sin darse cuenta, dice, ¿eh? Ah, sí, eso. Tirame un centro. El otro escuchaba uno, dice, atención a mis amigos, dice, si les siga, sea, dice, al llegar en sus teléfonos un mensaje que estoy necesitando urgentemente dinero, no es, dice, es verdadero, soy yo, dice.
1: No es fraude, soy yo.
0: Soy yo, dice. No es ningún fraude, no es que me han hackeado el número, nada. Es verdad. Feliz día del amigo, dice Pato Pitufito, señor Leito, gracias por estar ahí, del otro lado, y hacerme bonita compañía, dice. Ah, mira vos. Bueno, siempre son los de la radio que dicen eso, ¿no? Queremos saludar a todo el mundo, a los que están del otro lado, dicen,
1: del
0: ¿no?
1: otro lado.
0: Los conductores, ¿no? ¿Dónde el otro lado?
1: Allá, pues.
0: Bueno.
1: ¿Vos mirás por acá adentro?
0: Sí. Hola, buen día, amigo querido Leo Andrés. Feliz día, gracias por la amistad. Mando un fuerte abrazo y buen inicio de semana. Gracias, Argentina. Gracias, selección, dice Marcela. Y manda la definición ella. Hice una toma ahí de pantalla y nos manda la definición que ya escuchábamos y que leímos, ¿no? Pero bueno, che, probamos un día. Euge también hace lo mismo, mirá, el término cipallo, la palabra cipallo, y bueno, copian ella y mandan ahí la definición.
1: Muy bien.
0: Podríamos hacer un día así, la hagamos difícil, pero con un buen premio.
1: Exactamente.
0: Con ella un buen premio, a ver cuántos son los que nos responden a la trivia. ¿A vos qué se te ocurriría preguntar, por ejemplo?
1: Una definición que la vamos a decir nosotros.
0: Ajá.
1: Y la vamos a tirar en el momento, y después... Cuando hagamos el sorteo,
0: sí.
1: Preguntemos
0: la definición.
1: Hemos tirado esa definición. A ver quién tuvo atento.
0: No, lo que pasa es que yo justo estaba, me empezaba a decir. No, lo que pasa es que yo justo estaba ahí en el baño y no podía escuchar el radio. Vos viste que te ponen un montón de excusas los oyentes también, ¿no? No, ¿por qué esto? No, porque aquello. No,
1: que justo ha venido mi nietito, me ha quemado la sintonía de la radio.
0: Muy feliz día, mis amigos Leo Andrés, y a toda la emisora que me acompañan cada día en mi trabajo, con su alegría y sonrisa que contagian. ¡Besos!, dice Gloria. Ricardo dice, buen día, Leo Andrés. Feliz día, amigo, fuerte abrazo y aguante Argentina, seguir con más fuerza, dice Ricardo. Y por acá Hugo dice, hola gente, ¿cómo están? Feliz día del amigo, una consulta. ¿Es legal tomar un día lunes? Dice Hugo. Mirá si lo está preguntando, ¿no?
1: Y sí. Depende de dónde.
0: Claro.
1: No podía chupar que se iba al banco de la iglesia.
0: No. Bueno, tenés muchas ganas de tomar.
1: Tampoco la vía pública.
0: Claro, no,
1: no es. Es una contravención, no un delito. No, claro. Lo podés hacer.
0: Exactamente. Che, y acá nuestro amigo Alfa, que está muy activo, dice, tema, recuerdos del Cerro San Bernardo, jaja, dice. Parece que ha quedado muy metido el tema. Bueno, a ver, por acá, ¿qué más tengo? Mi amiga Ceredonia, de Los Pagos de Cerrillo, dice, buen y bendecido día, Leo, Andrés, feliz día del amigo, porque ustedes son mis amigos, me llenan de alegría, me levantan el ánimo, todos los días los escucho, dice Ceredonia.
1: Perfecto.
0: Bueno, muchas gracias. Y Teresa, que nos mandó audio, Andrés, y en un video, parece de usted.
8: Hola, chicos, ¿cómo están? Buen día, soy Tere. Acá, hijo, tira de la garganta, Leo.
0: Mi vida.
8: Pero bueno, por lo mismo, para decirle feliz día del amigo a ustedes que están todos los días ahí y nosotros escuchando la radio. Este viento me dejó mi gargantita. Ay, terrible. Tío. Bueno, también para agradecerle, ayer estuve, Leo, a full, antes del partido, entregando banderas.
0: Ay, mi vida.
8: Y las que no tenía tuve que ponerme a hacer. ¿Sabes cómo me quedé? Temblando porque no podía terminar, pero bueno, entregué a todo. Vinieron grafiteros también a buscar bandera y bueno.
0: ¡Ay, qué lindo!
8: Así que a full trabajando. Pero este viento me dejó así. Bueno, chicos, que tengan un lindo día, pásenla lindo. Feliz día a todos los grafiteros también y gracias. Ahora me voy a fijar el Kini, porque ayer con todo lo del partido, de las banderas, ni me fijé los números que...
0: ¡Oh, mira quién dice!
8: Kini 6, si son millonarios, ¿no? Porque una jugada el
1: no te olvides nosotros,
8: así que ahora veo, chicos. Gracias, amigos.
0: Bueno, feliz día, Tere.
1: ¿Y qué el video que mandó?
0: Sí, el video de que ella haciendo toda la promo para vender la... de la bandera. Mira la voz. Tremenda es.
1: Oye, yo.
0: Bueno. Va, voy al capó. Bueno, saludo a Tere. Que se recupere nuestra querida Tere, de su garganta. Y acá Gloria dice, la comisaría de la novena, dice.
1: ¿De qué?
0: ¿De qué?
1: ¿De qué?
0: Ay, no.
1: La comisaría que estaba terminada en la novena, pero ¿a qué se refiere?
0: Ah, cuando yo bajaba del cerro de Bessí, pasaba por la comisaría que está ahí.
1: Claro, que estaba la terminal.
0: Sí, yo venía por ahí, bajó, sí, me metió por detrás y no sé por dónde, pero salía ahí a la comisaría.
1: Portezuelo está, claro.
0: Y volvió. Qué actividad física que tenía, me acuerdo, cuando era juventud. Gustavo Pérez nos manda audio, Andresito.
1: A ver qué dice Gustavo Pérez.
9: Muchachos, ¿cómo le va? Feliz día del amigo Leo y Andrés, ¿cómo olvidarme de ustedes? Somos los pintores de la 24-7.
0: ¡Eso!
9: Y nada, aguanta Argentina. Llegar a una final después de haber ganado un mundial es algo grande, ¿no? Y lindo. Seguir llegando siempre hasta donde es difícil. Y nada que reprochar, contento por los resultados a pesar de todo, pero bueno. Y seguir para adelante, no bajar los brazos. Todo esto es bueno que haya llegado a la final. Así que, sin nada más que decirle, un abrazo, muchachos. Sigan así. Nos vemos.
0: Gracias, Gustavo, por mandarnos tu saludo. A Gustavo Carrizo también lo saludamos acá desde la radio, un amigo muy colaborador. Y bueno, muchas gracias.
1: Abrazo grande, Gustavo.
0: Abrazo grande para Gustavo. Que nos preste el avión, pues. Poné a dónde claro, tenemos que ir.
1: A Torre Grande.
0: Que nos preste el avión. Un abrazo grande. Chivo, Elmer no apareció, se me hace a mí.
1: No apareció, Sergio.
0: ¿Qué pasó, Sergio? ¿Te dejó así el partido de River o el de la selección?
1: Claro, sin, ha ganado un premio y no apareció más.
0: Sin aparecer, ¿no? Qué bárbaro. El
1: jueves ganó un premio ahí.
0: Sí. Flor dice... Hola, Leo Andrés, buen día, jaja. Me matan los grafiteros. Hoy para participar, jaja, dice. Bueno, feliz día, amigo. Gracias por alegrarnos todas las mañanas. Besito. Qué fin de che, pero bueno, aguante Argentina. Che, ¿cómo hablan? Maca, no te enojes, que saludo y abrazo, saludo para mi papá y la Abu. Feliz día a mis amigos, que siempre están. Los quiero a mi familia, a mis hijos, mis tíos, primos, gracias, dice Flor, que nos manda. Flor, que es la hija de Tito.
1: Ah.
0: Del abuelito Tito.
1: De abuelito, pero es que tenga abuela.
0: Ah, ¿no quiere que le digamos abuelo Tito?
1: No.
0: ¿Abuelito
1: no.
0: Tito?
1: No, creo que no.
0: ¿En serio? ¿No se puede decir abuelo Tito?
1: No.
0: Oh, así es abuelo Tito.
1: Y bueno.
0: Gabriel, ¿qué dice Gabriel que nos manda audio?
10: Hola, Chango, buen día, buen día. Buena jornada, bendecido día, buen arranque de semana. Bueno, somos subcampeones, nada más que va a ser un feliz día del amigo. Buen arranque de semana, Dios los bendiga. Siempre buena compañía, un recargador de risa para la hora del tacho y la buena amistad radial para compartir y siempre tan presente. Siempre alegran la vida y tantas cosas. Un abrazo grande, feliz día del amigo, buena arranque de semana.

0: más audio. El amigo Lolo, si no me equivoco. A ver.
1: ¿Qué te dice, Tejerina?
0: ¿Qué cosa?
2: Es que dice que llegaba, dice Andrés, llegaba a la segunda nomás.
0: Sí.
2: Porque era la estación, segunda estación.
0: Ah.
2: Vos decís que llegaba, ¿viste? Hasta la,
0: en la quinta, pero no dije yo, lo dijo Augusto. Que ahí le contaron, dice, ¿no? Un amigo me contó, dice, ¿no? Qué bárbaro. Arielito, vuelve a mandar audio, el amigo Ariel.
3: Y un día Leo, un día Andrei, que escuché mal yo que están sorteando bingo de la liga y asadito, o coma, o escuché mal yo. Sí, payo, vende patria. Vende patria. Esos son los payo.
0: Metele vos, Andrei, porque se me está reactivando.
2: Acá. Bueno, acá Lucía dice... 20 de julio, feliz día, amigos. Son lo más, los quiero mucho. Nos dice Lucía.
0: Ay,
2: después del
0: gracias,
2: teléfono
0: Lucía.
2: Que termina en 512, dice: buen día, amigo. Feliz día, muy buena radio. Por favor, saludar al Cémora Dante y a Silvia de Acuario, nos dice acá. Tengo un audio de Ana Rosa Aguilar.
0: A ver.
4: Hola, Beito. Escúchenme. El sábado creo que lo entronizan al Señor y a la Virgen de Milagros, creo que es así, ¿no? No recuerdo. Sí, si usted sabe algo, coméntenos, sí. Y bueno, mire, hoy estoy solo, estaba lavando. De tanto reírme con usted, casi me volatí. Y ustedes son mis compañías, ¿sí? Así como yo le digo a mi hijo, dice que no tengo en Tucumán, ustedes son los pilares. Sin ustedes yo no me paro, ¿sí? Y bueno, ustedes son iguales. Sin ustedes yo no se puede, a pesar de que estamos todos bien, pero bueno, siempre nos viene bien toquecito. Unas gotitas de risa, unas gotas de amistad, ¿sí? Que la pasen muy lindo, chicos. No pierdan ese gustito de tener, la chispa de tener una cuota de gracia. Chao, chao. Feliz día de la amistad, chicos. Chao, chao.
0: Bueno, sí, gracias,
2: dice,
0: gracias, Anita Rosa.
2: Dice un chango al médico: doctor, doctor, tengo un problema.
0: Sí.
2: Sabe que tengo un amigo.
0: Ajá.
2: Dice que anda tosiendo mucho.
0: Tosiendo.
2: Sí. Y escupe mucha flema.
0: Ah.
2: ¿Cómo se llama eso? Es puto. Sí, bueno, está bien. Es problema de amigo. Pero el problema de la tos que tiene.
0: Bueno, vos tenés varios amigos, así que tiene problemas de tono y flema. Sí, dice la información que la entronización del Señor y la Virgen de Milagro 2026 dará inicio oficial al tiempo del milagro el sábado 25 de julio, o sea que es el próximo sábado. La ceremonia central se llevará a cabo en la Catedral Basílica de Salta a partir de las 17:30, momento en que las imágenes serán retiradas de sus camarines y colocadas en el altar mayor. Y este año el lema oficial de la festividad es: Señor del Milagro, tú eres nuestra paz. Oramos para recibirla y servimos para darla. Esta celebración marca el comienzo de más de 2 meses de actividades litúrgicas, peregrinaciones institucionales y visitas que culminarán con la tradicional procesión el martes 15 de septiembre. Cae en esta oportunidad. Así que bueno, ahí está lo que nos pedía nuestra amiga. Hizo bien en recordarnos, es este fin de semana, el próximo día sábado, Andresito.
2: Sí, señor.
0: Entronización del Señor y de la Virgen del Milagro. ¿Cómo?
2: Seamos caga.
0: ¿Por qué?
2: Sí, ya viene el milagro.
0: Y ya viene.
2: Ya cuando damos cuenta, che, ¿cómo es para Navidad esta noche?
0: Ah. ¿Cómo come? ¿Cómo eso? No, no se piensa solamente en la comida. Es un mensaje mucho más profundo.
2: Ah, oh, sí, sí, sí.
0: ¿Cómo el encuentro, la familia?
2: Ah, oh, sí, sí.
0: ¿Que uno no es así? ¿No significa eso la Navidad? ¿La reunión en familia?
2: Bueno, poned.
0: Pasa que a vos no te gusta esa fecha. Porque, bueno, tenés tus razones, pero es importante, es lindo. No sé si leímos a Lucía que mandó para participar. Lucía, no tenemos nada para regalar.
2: ¿Cómo nos
0: miento,
2: no?
0: Sí. Es San Jorge, dice Ale, que nos manda ahí un videito que armó. A ver, ¿qué es lo que hizo? ¿Eh? Ah, mirá vos. Nos puso como lindo. Nos puso en movimiento todo, ¿no?
2: Sí, sí.
0: Mirá vos, qué bárbaro. Bueno, gracias, gracias, Ale. Bueno,
2: después pasame esa gorra y esa remera que...
0: Sí, a mí también la otra... A mí también esa camiseta.
2: Porque te la quedaste vos.
0: Y queda, y te queda perfecta aparte, ¿no? Cuerpo de jugador tenés.
2: No, yo tengo...
0: Buenos días, muchachos. Feliz Día de la Amistad. Les deseo. Soy Marta, mis últimas tres tanto, ¿eh? Bueno, Marta, muchísimas gracias. Buen día, Leo Andrés. Saludos a todos los grafiteros por el Día de la Amistad y ustedes, y a ustedes. Héctor Méndez, el Colo. Un abrazo grande para el Colo. María dice, buen día, Leo Andrés. Quiero participar por el sorteo. Mis últimas son tanto. Ahí en Camposanto había un chico de apellido Aldunate, creo que, o Aldonate, no sé cuál de las dos versiones de apellido es, pero era colorado. Tenía mi amigo el Colo, ¿sí? Bien zurudo, era bien, bien pegadito los rulos.
2: ¡Eh, fósforo!
0: ¿Vos no tuviste amigo colorado? O colorada puede ser también.
2: Sí, encima, porque no sé por qué los colorados son pecosos también, ¿viste?
0: También, sí, sí, sí, sí, sí. Y había una chica en el bordo, mirá el apellido que le habían puesto.
2: Sí, el vago ese, que amigo mío, un día se va, tiene una hermana, porque también era pecosa.
0: Sí.
2: Se va a pescar, hija peca, si hasta por el...
0: Y se iba a confesar, pero eso... Ay, el padre también cómo se va a dar
2: ¿pecas?
0: Cuenta. Claro, sí, hasta en la cola. Che, Andrés. ¿Y sabes qué apellido, qué apodo le habían puesto a esta chica? Que ya era una señora grande, ¿viste?
2: Sí.
0: Era mayor que yo, ¿te imaginas? La cucaracha.
2: La cucaracha.
0: Todo el mundo decía, ¿la viste la cucaracha?
2: Sí,
0: la cucaracha.
2: Sí.
0: Y al otro chango, al Colo, creo que era el hermano de ellos, le decían ladrillo.
2: Ladrillo.
0: Ladrillo. Me acuerdo ahí en el bordo, mira, ahí en el departamento general. Bueno. A ver, que tengo María. María quiere participar también, Andrés. Si no están escuchando el programa, pero no estamos sorteando nada.
2: No tenemos nada para sortear.
0: No.
2: Yo digo, capaz que el día del amigo no tenemos para sortear.
0: Porque... Es que es invisible, el amigo invisible. ¿Vos jugaste al amigo invisible?
2: Sí.
0: ¿Sí? ¿Y hacías buenos regalos o...?
2: Sí.
0: Ah. ¿Viste? Porque antes hacía amigo invisible y te tocaba, qué sé yo.
2: Depende, ¿ves? Si sí. Tocaba una chica linda, pues me hacía un compañero en el colegio, pues me toca una de las divinas. Regalito y yo le ponía AL.
0: ¿Y qué era AL?
2: Andrés Lizardo. Toc, toc.
0: Le ponía. Pero era invisible, pues tonto.
2: Eso, pues yo ponía AL y se investía de quién era.
0: Ah, bueno, pero se va a dar cuenta que Andrés.
2: Y cuando
0: Lizardo
2: me tocaba, ¿viste? Una fierita. Le mandaba una, qué sé yo, un alfiler.
0: Qué mal.
2: Una media luna.
0: ¿Cómo va a ser eso? Eso es discriminación. Eso es discriminar.
2: Bueno.
0: Qué baro. ¡Feliz día! Dice Leo Andrés. Una pregunta, dice. ¿Cómo se llama el tema que pusieron y canta el chaqueño Soy Santiago? ¿Qué tema pusiste?
2: Ah, puse A Mis Amigos, se llama, que es una chacarera.
0: Claro, esa la que presentó Hernán Figueroa Reyes, de la versión original A Mis Amigos, ¿no?
2: Sí, sí.
0: Hermoso. Bueno, en este caso la interpretación del chaqueño para vecino.
2: Bueno, acá Edgardo Rivero.
0: Ajá.
2: Feliz Día de la Amistad, amigos, y extensivo para todos los de la radio. Abrazos, saludos a Leo.
0: Oh, bueno, un abrazo grande para Edgardo, que compartimos ahí con el otro día la fiesta con los chicos, ¿no? El 9 de julio. con nuestros nietos. Ahora Lucianito justamente es el que está cumpliendo años, hoy 20. Y a la tardecita, bueno, nos juntamos ahí para que sople la velita, para que este día no pase desapercibido. Aparte fue clarito, ¿no?
2: Sí.
0: Que le lleven regalo. Nada, anda acá haciéndose lo... Ay, que me olvidé, no. Lleven regalo. Feliz día para Andrés. Ah, esto ya lo leí, por acá paso a Viviana. Hola Leo, hola Andrés, feliz día amigo. Ustedes son nuestros amigos de todos los días, que cuando no están se los extraña. Les mando besitos y un gran abrazo, dice Viviana.

0: de llegar y bien por ellos, porque fueron subcampeones. Obvio que España jugó bien, no hay que desmerecer, pero bueno, hubiera sido lindo que la copa no la llevemos nosotros. Y Messi, me puso re mal verlo a Messi así, llorar como derrotado, él y sus compañeros, pero hay que comprenderlo. Bueno, chicos, feliz día del amigo, son mis amigos de la radio, los quiero mucho, que disfruten con sus amistades y bendecida semana. Elizabeth.
1: Hola, Elizabeth. Bueno, sí, tenés razón, Elizabeth. Gracias, ¿no? Gracias por estar con nosotros. Norma Ramírez dice, buenos días, muchachos. Feliz día de la amistad. Gracias por tanta alegría y acompañamiento que nos dan día a día. Un abrazo fuerte para ustedes. Que Dios los bendiga. Nos dice acá Norma Ramírez. Un gran saludo para ella. Después acá me preguntan...
2: Sí.
1: ¿Quién es? No está agendado. Meco, dice acá. Me dice... feliz lunes. Qué triste, dice, pero se dejó todo en la cancha, ¿eh? De vacaciones, enseguida a cocinar, dice nuestro amigo. Leo Lizardo, feliz día, dice, chicas, dice, ¿cómo decir chicas nosotros? ¿Te acordás, Leo, cuando en una presentación del libro del profe Cáceres, el de seguridad te dijo, ¿vos quién sos? No me acuerdo.
2: Y vos dijiste, ¿vos no sabés quién soy yo?
1: No me acuerdo, pero puede haber pasado, ¿no?
2: ¿Vos sabés quién es mi tío? ¿Vos sabés quién es mi tío?
1: ¿Quién es tu tío?
2: ¿El hermano de mi papá?
1: Claro. Gaby dice que somos unos malvados si hacemos la trivia. Dice, Gaby, ¿por qué? Ya cuando aparezcan premios lindos, ahí vamos a ser malvados. Vamos a decir algo entre las 10. No, entre las 9
2: y las 11.
1: Entre las 9 y las 11. En ese horario vamos a pasar las trivias para los que participan, ¿viste? Pero cuando sean premios lindos, ¿sí?
2: Claro.
1: Siempre son premios lindos en su mayoría.
2: Ay, mirá, Esteban Flores, le mandamos un saludo grande. Quería poner un regalo para ahora. Y digo, no, allá no estamos yendo. Para mañana, si querés, para mañana.
1: Mirá, Esteban. Bueno, ¿y qué quieres regalar, no sabes?
2: Quería regalar un combo.
1: ¿Un combo?
2: Una coca y un vino.
1: ¿Una coca y un vino?
2: Sí. Ah, o si no, si una
1: ese,
2: mujer...
1: Ese es un completo.
2: Un completo.
1: Un completo.
2: Y si no, si gana, que gana es una mujer, sí. Una torta.
1: Una torta. ¿Y por qué capaz que le gusta la coca y el vino? Yo conozco varias, ¿no?
2: Sí. Mirá, acá tenemos varios oyentes que han dicho que han chupeteado el fin de semana.
1: Sí, hay varios que son, le dan al alcohol también. ¿No? malvado, dice Gaby. No, Gaby, por favor. Son unos peleadores, igual los quiero, dice Silvia.
2: Ustedes no mientan.
1: Claro.
2: Ustedes son los mentirosos.
1: Claro, ¿qué pasaría si en tu caso vos le mentís a tu marido, a tu esposo, y tu marido se entera que le mentiste?
2: Claro.
1: ¿Qué te va a decir? ¿Eh?
2: Claro.
1: ¿Qué te va a decir? ¿Por qué me mentís? ¿Por qué no venís de frente? Decime la verdad. No me engañes.
2: Es solo un amigo.
1: Es mi primo, digo.
2: O
1: sea,
2: o es mi amigo gay.
1: El amigo gay, ¿sabes? No, por el amor de Dios. No mientas, pues. Digan, yo a ustedes lo escucho, qué sé yo, de 7 a 8 y de 12 a 13. Punto. Ya está. ¿No es cierto? De frente.
2: Claro.
1: Ustedes son dueños de su vida.
2: Claro.
1: Cualquiera es dueño de hacer lo que quiera.
2: Claro, escucha lo que quiera, pero no mienta.
1: Claro.
2: No mienta.
1: La mentira no es buena.
2: Claro.
1: Mata el alma y la envenena.
2: Sí, señor. Oh. Era la venganza, pero bueno.
1: Y bueno, pero quedó bien para la mentira. Porque no está bueno ser mentiroso en la vida, Andrés. No podés vivir en base a una mentira.
2: Claro.
1: Sí, lo estuve escuchando a Roberto Ávila el sábado a la mañana. En Payogaste estaba yo. Y como tengo la aplicación...
2: Sí.
1: ¿Cómo te levanta, Roberto, no? Yo que me despertaba ahí en medio del viento, no sabemos si se hacía o no la actividad, y lo ponía a Roberto. Y dice, Roberto, quiero recomendarles... Por supuesto con su voz, ¿no?
2: Sí.
1: No me sale a mí. Bueno, quiero recomendarles una película.
2: Sí.
1: Que la busqué.
2: Sí.
1: La busqué, la busqué, la busqué. No podía encontrarla.

0: Sí, sábado, 8:30 de la mañana.
1: La historia de un muchacho que estaba enamorado de su vecina. Su vecina se muda. El muchacho.
0: ¿Cómo que era muda?
1: No, se muda, se muda.
0: Se muda, se va.
1: Se muda. Y el muchacho pasó 30 años siguiéndola a la chica.
0: Y
1: cuando lo encuentra, se había muerto. Una le viste, una película para levantar los ánimos. Sí.
0: Y dice Roberto, ¿no? La busqué muchísimo, es una película de hace 60 años. Y bueno, alguien, no sé quién se me interesaba en la película de hace 60 años. A mí, por ejemplo, otra vez me preguntó a mi señor, dice, ¿vos viste la película, cómo era? Lo que el viento se llevó, creo, sí. ¿Viste? Y sinceramente no la vi.
1: No, porque se llevó el viento.
0: Le digo, con tremendo ventarrón que vino, ¿vos querés que vea lo que el viento se llevó? Disculpame, le digo, pero como que no viene al caso, no sé, viste, ya estaba podrido del viento asqueroso que nos tocó a todos, ¿no? Que hizo tanto daño.
1: Che, pero eso me olvidó decirte, temprano, que me olvidó.
0: ¿Qué pasó?
1: Bueno, por razón económica estoy vendiendo unas cositas en mi casa.
0: ¿No te alcanzó? Es que gastaste mucho en la celebración. No,
1: bueno, entonces estoy viendo algunas cositas, tengo...
0: ¿Qué te llegó?
1: Chapas, tengo chapas para vender.
0: ¿Tenés chapas para vender?
1: Chapas, sí, son de distintas calibre y medidas.
0: Ah, mira.
1: Pero no tengo chapas.
0: Sí.
1: Tengo una tapa de tanque de agua también, si necesita. Tengo un par de camperas.
0: Ah, muy bien.
1: Dos bombachitas.
0: ¿Cómo bombachitas?
1: Medias, tengo medias, pero por eso son distintos pares, no tengo del mismo.
0: Claro, pero abrigan.
1: Abrigan, igual. Sí, y bueno, claro. Y ya tengo que seguir buscando las cosas que me trajo el viento para seguir vendiendo, ¿no? Así que, interesado, por favor, comunicarme.
0: Pues sabés que estábamos ahí en Payo Gasta, ¿no? Y en un momento dos me voy a ver la naranjita, ¿viste? Que todos los años me invita, con su gastronomía, ¿viste?
1: Sí.
0: Que son cabritos a la parrilla, tenía chanchito también. ¿Qué más tenía? Ah, estaba haciendo pollito, pero bueno, después me dijo que era para su señora, que no podía consumir, viste, otras cosas que no sean pollito.
1: Claro.
0: Y la señora en un momento le dice, tenés cuidado con... Tiene una olla grande, sí, de aluminio, ¿no?
1: Sí.
0: Dice, tenés cuidado con la tapa de la olla, dice, poner algo. No, no, sí, está bien, dice. Sí, en un momento dado que estábamos ahí conversando nosotros, salió la tapa de la olla, Andrés, pero parecía... Decir que no pasó mal, no, nada, porque si te pega un ser humano, te imaginas...
1: ¿Qué te he dicho?
0: Sí.
1: ¿Qué te he dicho? Así son, ¿viste?
0: Sí, salió el cuñado a buscar, viste, la tapa, la olla, pero... No sé, tres cuadras fáciles le metió la tapa, ¿no? Qué va, cómo vuelan las cosas, es impresionante, ¿no? Más la forma que tiene, te imaginas la tapa.
1: Claro.
0: Y lo que vos decís de los tanques, ¿viste? Que se le sale la tapa.
1: Sí. Claro, porque el viento empieza a girar.
0: Sí.
1: Y dices...
0: Y te saca la tapa del tanque de agua. Oh, ¿revisaron si están las tapas en su casa?
1: Yo la tengo atada con un alambre.
0: Ah, atada con alambre. A lo pan cuca.
1: Buen día. Bueno, para que no se vuele.
0: No, está bien, está bien. Buen día, Leo Andrés.
1: Candado.
0: Feliz día del amigo. Quiero que me salude a mis sobrinos, Luján y Federico, y cumplen años. De parte de su tía Irma Nicasio y su primo Ricardo y demás familia. Que la pasen de hermoso. Le cantamos feliz
2: cumpleaños. Que los cumplas feliz. Que los cumplan feliz. Que los cumplan Luján y Federico.
3: Que los cumplas feliz.
0: Eso, muy bien, felicidades. Hola, buen día, Leo Andrés, feliz día del amigo. Los considero mis amigos y mi compañía de todas las mañanas. Los escucho siempre, son lo más grande, me divierten todas las mañanas. Aunque no envío mensaje, envío de vez en cuando. Dios los bendiga siempre y que sigan así, dice Viviana.
1: Muy bien.
0: Bueno, Vivi, muchas gracias. Le amo porque tengo varios mensajes.
1: Dice acá Silvia, nos manda, dice, hola chicos, buen día, feliz del amigo para todos. Me levantan el ánimo todas las mañanas. Gracias por ser como son. Son una dupla extraordinaria.
0: Bueno.
1: Cuando falta uno, se siente que falta la otra mitad, que lo hace uno. Sigan con su ocurrencia y su buena vida. Amigos radiales, gracias amigos radiales, soy Beatriz. Y la entrada para Flavio Mendoza, la más barata, sale 30 mil pesos.
0: Ah, muy bien.
1: Que vaya a beber él a mí, que te... Tú la cobras 20 nomás.
0: El Flavio el que rompe la... Le rompe las luces de los vehículos, ¿no es cierto? Así dijo el... el oficial Gordillo. Porque nadie va a brillar más que yo, dice. Oh. Hay muchos que son así, te digo, ¿no? Nadie va a brillar más que yo. Gabriela de Cerrillo dice: feliz día de la amistad a ustedes que son nuestra compañía de cada mañana. Gracias a Dios tuve el placer de conocerlos personalmente, y así como se los escucha por la radio, son personalmente. Sigan así con esa chispa que nos encienden a todos. Feliz día a toda la familia grafitera. Bendiciones, Gaby de Cerrillo.
1: ¿Cuándo nos conoció Gaby?
0: Cuando vino a dejarnos el regalito que ella hizo artesanalmente, el reloj.
1: Ahora sí, ahora sí.
0: Ella vive, claro, en el barrio nuestro, ahí en la 300 vivienda.
1: Sí, es tuya, pero es que vos pasás y no da bolilla a nadie.
0: No, está loco. Ni sé dónde vive Gaby. No sé si da para el lado del Obrador, porque hay un Obrador ahí que quedó pendiente, porque ahí están pendientes 155, 177 casas todavía, Andrés. ¿No? Pero bueno, pararon todo a nivel nacional, entonces no se sigue haciendo, ¿no? Pero está ahí, está pendiente. Y vos sabés que es un barrio que con este viento disfrutó una maravilla. O sea,
1: me imagino.
0: Claro, muchas gracias a todos los que,
1: claro,
0: a los que nos ayudan.
1: Quería un baño de tierra.
0: Muchas gracias al intendente, que dice que es muy grande ese Cerrillo para dar respuesta a todo. Así, no puedo, es grande. Claro. Cuando es grande, Andrés, claro. ¿Qué va a hacer?
1: Menos mal que no soy gobernador.
0: No, sí, porque si no, con tremenda provincia, no, ¿cómo hace? No. ¿No? ¿Cómo hace con tremenda? Lo dijo en las reuniones que tuvo ahí con toda la muchachada. Dice, no, que si es grande, dice, ustedes se han venido aparte, ustedes son de capital, qué miércoles vienen acá, ¿me entiendes? No. Váyanse a la miércoles. No, pues. Bueno, sigamos mejor, dejamos hablar de esas cosas. Porque igual no tiene solución, por eso. Hola, muy buen mediodía, Leito Andrés, feliz día del amigo. Un gran abrazo, bendiciones y gracias a nuestra selección por llegar hasta la final. Saludos de San Lorenzo, el amigo Francisco.
1: Muy bien, acá Víctor dice: comparto la bandera, dice que hice, que hizo mi hijita en su casa. Tremenda bandera que hizo.
0: Mirá vos, a ver, a ver.
1: Hermosa la bandera, mirá.
0: A ver, a ver.
1: Mirá, fíjate, porque es grande.
0: Hermosa, hermosa, ¿no?
1: Hermosa.
0: Bueno, tienen que lucirlas también en las fiestas patrias, a las banderas. No se olviden, chicos.
1: Exactamente.
0: ¿Qué dice Patolira?
1: Patito.
4: Buen día, Leito, buen día, Andrés, ¿cómo están?
0: Buen día.
4: Recién reportándome, estoy dedicándome a ver a los médicos, me dieron una semana de vacaciones forzadas, no quería vacaciones en este mes, en esta, ahora en invierno, porque siempre me gustan las vacaciones, tomármela todo enero por el calor, pero bueno, obligada, así que aprovechando de hacerme ver. Salí corriendo, me olvidé de auriculares, todo, así que no los podía escuchar. Así que los quería saludar a la distancia por el Día del Amigo. Son mis amigos radiales que me acompañan día a día, caminando con tristezas, alegrías. Se lo agradezco inmensamente, Dúo Dinámico. Gracias, Andrés, gracias, Leo, gracias, Graffiti. Y un saludo a todos los amigos radiales, grafiteros, Normita Morosini, La Gallinita, La Zapallo, Lucarina, La Winé, Estelita y Patito Alveira, al Tigre, a todos los amigos, a Gloria, a todos, al técnico David, a todos. No me quiero olvidar de nadie, a la mami sucia, a todos los amigos que todos los días estamos riéndonos y levantando el ánimo con ustedes. Le agradezco inmensamente. Feliz día del amigo para todo. Y vamos, pum para arriba, argentinos, todos para adelante. Besos, chicos, gracias. Recién ahora los puedo empezar a escuchar de nuevo. Acabo de llegar a mi casa y hacer las cosas. Besos, chicos, gracias, queridos amigos radiales.
0: Bueno. Gracias, Patito. Rosy, que mandaba, dice: mis muy queridos, llego con un fuerte abrazo y un gracias inmenso por ser mis amigos radial y alegrarme los días, y a quienes están todos los días oyéndolos, un saludito a los grafiteros, y aguanta Argentina, gracias por la alegría, no se pudo, ¿qué le vamos a hacer? Dice. Después nos manda una tarjetita que dice: la amistad es un sentimiento que atraviesa el alma y deja huellas en el corazón. ¡Feliz día del amigo, Leo, Andrés, los quiero! Dice Rosy.
1: Muchas gracias. Bueno, muchas gracias. Adriana dice: chico, cómo me hacen reír, me duele la panza, me levanta el ánimo. Gracias por su compañía, los quiero.
0: Bueno, Javier de la Coca apareció, nos manda saludos por el día del amigo. Dice: feliz día, amigos.
1: ¿Trigo, alfajor?
0: No trajo nada, mira. Nada, por lo menos para nosotros nada.
1: Qué mala voz.
0: Amigo, es aquel quien le basta solo unos segundos para dibujarte una sonrisa. Es aquel hermano que no lleva tu misma sangre. Es aquel que aún a la distancia siente tu dolor. Es un regalo que te da la vida. Sin embargo, recuerda siempre que un consejo lleno de envidia, un abrazo lleno de hipocresía y una traición nunca viene de un amigo, sino de la persona que más confía. Del libro Activate y pum pum para arriba, segunda edición. Hay una segunda edición del libro. ¡Qué bárbaro!
1: Acá Augusto pregunta: ¿eh, Bebo? ¿Los oyentes que participan es por el amigo invisible?
0: Sí, por el amigo invisible. ¿Viste cuando vos tomás una decisión, no? Vos estás con un grupo de gente, saben cómo sos, y de pronto un día te dicen: che, tomá, pues. Y vos decís: no, ¿sabés qué pasa? Es que no puedo tomar. Dejé de tomar, estoy intentando dejar de tomar. Y te dicen:
1: pasado de
0: pompe. Así, ¿no? Comienzan a decir:
1: pasado de marica.
0: Dominado, ¿qué pasó?
1: Pomelo.
0: Te arrestan acá.
1: ¿De
0: no.
1: qué te enterado?
0: Si no, una cuestión mía, por la salud mía, que si sigo chupando me voy a morir. ¿Qué te va a morir vos si venís chupando? La vez que nos dejo a todos y vos seguís chupando, ahora no quieres chupar. Así ya no sirve para estar con vos, te dice. Entonces no son amigos, pues. Un amigo que te diría: qué bueno, hermano querido.
1: Hagamos un saludo por eso. Brindo por eso.
0: Pero en todo caso puede brindar él. Te dice: bueno, brindo por eso, por tu decisión. Eso es un amigo, por ejemplo, cuando te apoyan en esos momentos. Que el hombre tiene, que necesita. Yo me quedé sin amigo, Andrés. Todo el mundo dice: ya no sirve para reuniones. Ya no quiere cantar, bueno, ya no quiere si tomar. Ya no quiere...
1: Incendí el auto cada vez que te va, por eso no salí.
0: Y bueno, pero uno tiene que cambiar. En algún momento tiene que cambiar. La vida no es una copa de lo que elijas chupar ahí a la par de eso que no te consideran sus amigos. Sino una compañía más para el chupi. ¿No? 12.31
1: Che, dice: sí. Cha, Pitufito, señor Leito. Por aquí salió el solcito. Señor Leito, Pitufito, ¿saben que una vez tenía un novio turista? Ajá. Y fuimos al cerro para que vea la ciudad. Ajá. Paró la camioneta en una curva para sacar fotos. Y pasó la policía y no corrió, dice. Era de noche, nos dicen, circulando.
0: ¿Y de noche fue sacar foto?
1: Sí, sí, se han vestido y encendido.
0: medio dudoso, ¿no?
1: Claro, de noche si saca foto.
0: Si te cuentan la OS, no, un turista encima, ¿no?
1: Turista.
0: O sea, viene, pica y se va, o sea... ¿No? Y ella lo llevó al cerro y de noche para sacar fotos. Y pasó la policía y te dijo: vamos,
1: circulando.
0: Difícil, ¿no? Para creer.
1: Raro.
0: Sí. Raro. Porque al cerro y de noche, discúlpeme, pero no sé ahora, viste que hay confitería. No,
1: aparte, 10 millones de luces en el camino.
0: No, eso ni eso sé porque hace una barbaridad de tiempo que no voy. ¿Vos me estás diciendo? Bueno.
1: Yo, por trabajo, subo.
0: Sí.
1: ¿Toqué a la casilla de la radio? Me tocó subir de noche. Pero,
0: ¿de noche fuiste a la casilla de la radio?
1: Me tocó subir de noche.
0: ¿Y por qué de noche a la
1: porque
0: casilla?
1: Se había cortado la transmisión de red, la radio. Tuve que
0: ¿y cómo se para atravesar todo eso? Porque no es que va por un camino así pavimentado.
1: Bueno, pues uno ya reconoce el camino, entonces ya responde con cuidado. Sabes que te digo, cuidado.
0: Vos te metés nomás.
1: Es más, fui con mi hijo y mi señor me tuvo que traer de la casa un elemento que me hacía falta para conectar el otro equipo en la radio. Entonces me lo trajo a esta transmisión del portezuelo, me dio el coso y yo subí al cerro. Oscuro.
0: Bien. No. Está bien, perfecto.
1: Yo hablo con conocimiento de causa.
0: No, o sea, el tema de la luz. Yo hace un montón eso que no voy
1: para
0: ahí.
1: Vez me tocó subir al cerro también de madrugada para hacer solían hacer una transmisión para Radio Salta. El, no sé si era el jueves o el Viernes Santo, que se hace el Via Crucis.
0: Ah, sí, sí,
1: yo transmitía
0: sí.
1: De arriba.
0: El Via Crucis, a las 6 de la mañana sí, comienza
1: claro,
0: ese.
1: Claro, pero este que sube madrugada para hacer.
0: Mirá vos. Antonio Flores dice: Leo, eso le dijeron a Andrés, por eso no sale. ¿Estás loco vos? ¿Cómo que no va a salir Antonio? Andrés sale. Se fue con su amigo, celebró.
1: Sí, sí.
0: Y celebramos el martes.
1: El martes.
0: Le metió el miércoles.
1: Sí.
0: El jueves. Viernes. Sábado. Y vos domingo, decís que no sale.
1: Y domingo un poquito.
0: No, no es para él. No sé qué me mandaste, pero no, no, evidentemente no es para él.
1: Papá, que para vos.
5: Hermosa mañana.
0: A ver, a ver.
5: Escúchame una cosita vos, más vale que no estés haciendo planes de pasar el Día del Amigo con tus supuestos amiguitos, ¿no? Porque yo, aparte de ser tu mujer, tu señora, tu esposa, la madre de tus hijos, también soy tu amiga, porque yo estoy con vos en las buenas, en las malas, te ayudo, te acompaño, no como tus amiguitos que están solamente cuando tenés plata, te llevan a emborracharte, a ver minas. No, no, yo soy tu amiga, así que ahí te avisándoles eso, que vos el Día del Amigo lo pasás conmigo, yo que sí soy tu amiga. Escúchame la cosita, vos.
0: Me parece que se lo mandaron a Antonio, ¿no?
1: Es así, a
0: sí, sí, sí, Antonio. No sé por qué se me hace.
1: O él se va, Ávila. Ese enano era mala,
0: bro. ¿Cuál?
1: La enana, pero que estaba ahí con.
0: ¿Cómo es enana? ¿Cómo sí, decía eso?
1: Parecía, pues, iba ahí Sebastián y parece que llevaba la vianda.
0: Ay, Dios. Hola chicos, dice Ailim, recién puedo conectarme. Lo buscaba por YouTube. Feliz Día del Amigo a ambos. Me gustaría teletransportarme a Jujuy, que está mi mejor amiga, hermana del corazón y comadre. Seguro ya pusieron la canción de los Enanitos Verdes, ¿no? Amigos, ¿no? Dice. Sí, sí salió.
1: En la primera tanza.
0: Han salido un montón de canciones del Día del Amigo.
1: Cada vez fui de matada, podíamos tener medida.
0: Sí, sí, sí, sí, sí. Gracias por el saludo, feliz día. Leito y André, dice Tito, que no le saquen el cuero. ¿Qué dice Flor? ¿Qué dijimos de Tito?
1: Que no le gusta que digan abuelo.
0: ¿Que no le gusta que digan abuelito, Tito? Abuelo, Tito, nunca dijimos Tito que era abuelito, Tito. Porque si no le gusta que le digan abuelo, Tito, ¿cómo lo vamos a decir abuelo, Tito?
1: Claro. ¿No? Sí, abuelo, Tito.
0: Claro.
1: Su abuelo Tito.
0: Quedaría muy mal que...
1: ¿Y los nietos dicen Abu Tito o Abuelo Tito?
0: Tito nomás, dice que les permite que digan.
1: A mí me
0: dicen Tito, punto. Así que bueno, miramos.
1: Por eso parece que te digan Bebo.
0: Pero los chicos me pusieron eso a mí. Yo soy el Bebo. ¡Bebo! Dice Marce, yo iría por la coca y el vinito, te digo, ¿no? Dice... Que venís con torta. Bueno, Esteban, Bobé. Marcela dice, no escuchan los oyentes, se mandan para que los anotes. Escuchá, está denunciando a los otros oyentes.
1: Está enojada, o sea.
0: Ellos piensan que todos los días hay regalos. Jaja, escuchen a Leo y a Andrés, no se desubiquen así, dice Marcela. Feliz cumpleaños a tu nieto Luciano, el divino niño Jesús lo bendiga y lo cuide, pasen lindo. Otra cosa, la entrada para ver a Flavio, me comentaron que está a 30.000 y de ahí para arriba. Quisiera, pero no se puede. Dicen que es un buen espectáculo. Wow. Y sí, sí.
1: Lleno aparte, de... no está Flavio.
0: ¿No está Flavio?
1: No, porque él no está acá.
0: ¿Y quién hace entonces?
1: Y la gente que trabaja para él. Flavio viene muy de vez en cuando y dice que aparte sale y saluda un ratito. No es que esté actuando.
0: Ah. O sea que tiene un circo contratado.
1: Sí.
0: Pero conociendo.
1: Armado de por él todo, ¿no?
0: Conociéndolo a Flavio, es de alta calidad. Siempre hizo cosas muy, muy lindas, Flavio Mendoza.
1: Sí,
0: ¿no?
1: Sí.
0: Aparte, un tipo directo, ¿vos sabés? yo lo escuché en Radio Salta. No solamente lo escuché, sino que lo vi, ¿no? Y no sé, eran dos chicas que estaban haciendo el programa ese día.
1: Sí.
0: Y no sé, alguna quiso hacer medio pícara, viste, en sus preguntas, ¿no? Y tuvo una respuesta en un momento dado. Dice, mira, yo por lo poco que... apenas entró el estudio, pasó un minutito nomás. Apenas, mire, yo las miro a ustedes, vos pasás por esto, le dijo así, ¿no? Como si fuera un
1: vidente.
0: Un vidente, ¿no? Dice, vos tenés tal, tal, tal y cual cosa, y vos, le dice a la otra, comé. Dice, no estás comiendo. No es forma de mantenerse, dice, delgado si, por no comer. Se te renota, le dijo así.
1: A la mierda.
0: Y quedó la chica así, ¿viste? Y era cierto, ¿vos sabés? Porque esa chica se desmayó un par de veces, estuvo... Por no comer, por no crecer gorda, porque a estos programas de la TV, y donde aparecen chicas, hay algunitas, ¿viste? Que hacen hasta lo imposible para lucir físicamente bien, y piensan que eso es no comiendo.
1: Claro, y lo agarró peor, ¿y a vos?
0: Y estaba el Seba.
1: A vos te gorrean, y te tienen cortito.
0: Me sorprendió, te digo. Yo me borré, ¿no? Me fui para otra parte.
1: Que te diga,
0: ¿no? No, claro. Escuchame, ¿qué sos vos para decir?
1: Y vos no sabés volver.
0: Y vos dejás de chuparme, decir, no.
1: Y no sabés volver.
0: Claro. Así le dijo, che, a las chicas, quedó, viste, de las dos, porque le dio justo, pap, en el cuello. Bueno. A ver, al Andrés le cayó la Universal de la vecina también. La va a vender. Ah, si te cayó la Universal de la vecina.
1: ¿Qué es la Universal?
0: Y no sé si era un calzón que puede entrar acá, puede entrar allá.
1: Sí, todo.
0: Unos elásticos, ¿no?
1: Todo lo que cayó yo tengo.
0: Yo me acuerdo porque yo escuché eso. Yo escuché eso desde mi madre, mira el tiempo aquel. Y como viste, yo tengo las mujeres siempre estuvo presente en mi vida. Yo tengo muchas hermanas. Tengo muchas hermanas. Entonces vos nacés, viste, con... Me acuerdo de la trusa.
1: La trusa.
0: Trusa, ¿sabés qué es?
1: Es como un vestidito, como una pollerita que abajo de la otra falda.
0: No, no, esa era la combinación.
1: No, la combinación entera. Pero hay una...
0: Hay media combinación,
1: Yo pensaba que la trusa era esa como...
0: No.
1: Una pollerita.
0: La trusa. Chicas, ¿se usa eso? ¿O cómo se llama ahora? Era elástica. Entonces te acomodaba un poco las cosas, ¿viste? ¿Eh? Levantar cola, qué sé yo, ¿no?
1: Es como la faga que se ponen algunas.
0: Claro, sostiene, ¿viste? Sostiene. Y a veces se usaba también cuando por ahí salían del parto o de la cesárea, ¿viste?
1: Ajá.
0: Se usaba, me acuerdo, en algunos años.
1: ¿Viste que nosotros eso?
0: ¿Viste que antes todo se envolvía?
1: Sí.
0: A los bebés, los
1: chuecos, pues.
0: No, me hubiesen envuelto un poquito más, bien, entonces. Si yo cuando pido prestado, digo, ya cuando me enderiese te devuelvo. Ah, entonces no, no ve nunca, dice chueco de miércoles. No, pues. Pero te envolvían antes, ¿viste? Oaki, el personaje Oaki de Hijitus,
1: sí.
0: Y es justamente lo que pasaba antes.
1: Claro.
0: Así lo envolvían a los chicos, ¿viste? Los dejaban ahí sin movimiento, no sé por qué se haría eso. Esa costumbre, ¿no?
1: No de mucha idea, ¿no? Te devuelve así en la casa cuando te pire, ¿no? Andale,
0: saltando. Las veces que te habrán atado a la cama. En esa fantasía, ¿ah? Decime si no.
1: O pegame y llamé Marta.
0: ¿Cómo?
1: ¿Ha visto que sí lo contaba? Que él decía que le pegue y le decía Marta. Le ha contado en la tele.
0: No. Pegame y llámame Marta.
1: Pero lo contó Basura, el sur le contó, claro. Eso. Que dice que sí lo decía hasta en la cama y que le pegue y le llame Marta. Eso sur le contó así.
0: Bueno, ¿qué dice Teresa? A ver. Y dale, siempre lo mismo. La Raquel, vos, sabés, Leo. Dice, ¿Cómo?
1: ¿Quién es Raquel?
0: Y dale siempre lo mismo a Raquel. Vos sabés, Leo. ¿Qué dijimos? ¿De qué Raquel? Vení, Raquel. Vení con los muchachos. ¿Sí? No dije nada. ¿Qué Raquel?
1: No sé.
0: Y vos sabés bien, Leo. No sé qué me está diciendo Teresa. Juan de Dios, que dice, buen día, Leo, Andrés. Feliz día del amigo. Bendiciones para todos. Bueno, muchas gracias, Juan de Dios. Rosita, que nos manda dos audios, ¿eh? A ver qué tiene para agregar ella en la mañana.
1: Tres. Hay uno más arriba.
0: Sí, tres. Bueno, le escuchamos.
6: Ah, me olvidé. Mm. Me contaron porque siempre hay otras orejitas que escuchan.
0: Sí.
6: Y me mandaron un mensaje. Me dijeron de que Andresito había dicho que tenía una tele que me iba a donar una tele. ¿Es cierto, Andresito? ¿O no? A ver, respóndeme, Andresito.
1: Sí, es cierto. Lo que pasa es que vos no acusaste el recibo ese día.
0: Sí, porque no estaba escuchando.
1: Estaba escuchando otra radio.
0: Estaba escuchando al otro.
1: ¿Sí?
0: Sí, sí, sí. Tuyosita, ¿sí? ¿No?
1: Tuyosita. Siempre te escucho tuyosita.
0: Esta es una de las principales mentirosas que sí, tenemos en la audiencia, ¿no?
1: Traidores.
0: Sí, sí, te queremos mucho, Rosita, pero bueno, las cosas... No, cuando uno quiere, tiene que decir las cosas de frente.
1: Exactamente.
0: Esa forma de lo mejor de querer.
1: Tuyosita.
0: Tuyosita.
1: A ver si te regala algo.
7: Acá estoy de vuelta, Leito, Andresito, lo perdí de vista casi una hora.
0: Sí, lo imaginamos.
7: Me vinieron
0: por qué.
7: La gente sanitaria a controlarme, a verme cómo estoy. Digo, ya no quiero más vacuna, le dije. Pero bueno, gracias a Dios tengo todas al día, así que... y bueno, para curarme y para estar mejorcita. Así que bueno, ahí con todas las vacunitas. Todos tienen que tener las vacunitas al día para estar mejor. Es una gran protección, la verdad, las vacunas en los niños, en los adultos, que es muy importante, y siempre el control, ¿no? No dejarse pasar. Así que bueno, acá estoy de vuelta. Rosita.
0: Ahí está.
7: Rosita, la intensa.
1: Y la mentirosa,
0: sí. Bueno, contale lo del tele, pues, decirle ahora que está escuchando, porque si no después, si lo decís mañana a las 8 no te voy a escuchar.
1: Claro. No, yo tengo un tele que ya dije que te lo iba a hacer llegar para que tenga tu casa, porque
0: claro.
1: No tiene tele para ver. Entonces...
0: Tiene que mandar tu ubicación.
1: Exactamente.
0: Yo sí te mando ubicación
1: así
0: hacia
1: yo,
0: la
1: yo, en algún momento cuando pueda, vos sí, pase sí. Y te lo veo.
0: Está grabando otro audio, mira. ¿Qué dice? Se va a negar.
1: Ah, si justo te diga el médico.
0: Se va a negar. Inventan cosas, viste, que... ¡Ay, sí! ¡Justo!
1: ¿Eh? A ver, yo voy a pasar el audio de Claudia Guevara hasta que se mande esa voz.
0: Dale. Hola, Claudia.
8: Hola, Leito. Hola, Andrés.
1: Buen día.
8: ¿Cómo les va? Feliz
1: Buenas
8: día
1: tarde,
8: del amigo.
0: Feliz día.
8: Yo los tengo como amigos del corazón, porque... Leito,
0: sí.
8: Amigo de toda la vida, y Andresito... Lo volví a reencontrar después de tantos años de la secundaria y es maravilloso lo que produjo este programa de volvernos a encontrar. Un beso grande para todos los amigos grafiteros porque realmente nos hicimos amigos a través de la radio. No nos conocemos personalmente, salvo con algunos, con Rosita, por ejemplo, o con Gloria, que le mando un saludo y un beso enorme a ambas, a Susanita también. Y bueno, y desearles a todos que disfruten este día y que la amistad va mucho, mucho más allá que el simple saludarse un día como hoy. Es aquel que está siempre, aunque no haya un llamado. Sabemos que está. Así que los saludo y los abrazo fuerte. Y bueno, y que sigan siendo así, picarones. Y dándonos tanta alegría todos los días. Un abrazo de oso y bueno, no cambien nunca. Los adoro.
0: Gracias, Claudita. Claudita que era de las divinas, ¿no?
1: Claro, de las divinas.
0: ¿De qué institución era? ¿De qué colegio era?
1: Hernando del Lerma.
0: No era popular.
1: No, era popular de nosotros, viste, los pobres.
0: Estaba
1: en el grupo de
0: élite. Ella estaba con la divina.
1: Aparte, el otro día,
0: sí.
1: Charlando con un compañero como estoy en común,
0: ajá.
1: Me hizo acordar con quién era. Ella estaba de novia.
0: No me digas. ¿Era uno de élite también?
1: No, uno de élite. Y autito, ¿viste? No andaba
0: mira,
1: seco a pata.
0: Mirá la
1: yo voz. Ni el colectivo iba, mira, para que tenga el seco.
0: Y bueno, ¿cómo pretendés que alguien te dé bolilla si era seco?
1: Ni en colectivo iba, ya mira.
0: La chica no se fija en la persona
1: yo
0: esa
1: paraba,
0: que,
1: ¿viste?
0: Que no puede pagar nada.
1: Afuera había un kiosquito, ¿viste? Estaba paradito ahí cuando el vago tiraba el pucha y nomás levantaba. Hacía las dos sequitas que quedaban. Era por seco.
0: Dijo algo más, Rosita. Yo tengo acá en el chat, no sé si dijo algo más. Yo veo que mandó sticker.
1: Ah, casi sí, dos audios más.
0: Mandó sticker, no sé qué más dijo.
7: No.
6: No, no, no me digan que soy mentirosa. No, no, no, no. Yo ese día me...
0: Sí.
6: Yo cuando me desconecto por alguna cosa. No me hagan, se hagan. No se hagan los que me pasen de que yo me voy a otro lado. Gracias, Andresito. Gracias, muchísimas gracias. No voy a llorar porque ya no quiero llorar, ¿eh? Gracias, Andresito.
0: Bueno. Ahí está.
1: ¿Qué dice así?
0: Tiene control, ¿no? ¿Cómo? El televisor es así, de esos canales que hacen... A mano,
1: ¿no? Tengo que buscarlo al control. El televisor a tubo.
0: Pero se ve bien.
1: Se ve bien todo.
0: Bien.
1: No, control remoto tengo que
0: buscar. Sí, porque ella tiene un TV que ve una parte,
1: claro,
0: nomás.
1: Claro, ve
0: dice,
1: la
0: ¿no?
1: mitad, se nos mostró un pedacito.
0: Ah.
1: Sí, mira. Tiene que imaginarse la otra parte.
0: Bueno, pero te sirve, digo, para que la cabecita, claro, la imaginación la haga trabajar. Hay que ver lo positivo. ¿No es cierto?
1: Sí,
0: ¿qué decía Marcela de la cola? Las que no tienen cola le dicen cola triste, dicen, en realidad dicen culo triste. No lo digas, dice. No.
1: Bueno. Guardate
0: sí,
1: un secreto.
0: Los
1: vos,
0: hay, ¿no? Los hay así, pero los varones también, ¿viste? Sí, por ahí no tenemos, ¿viste? ¿Ah? Mirale este culo triste.
1: ¿Sí? ¿Lo has dejado en otro pantalón?
0: Sí, que te olvidó el culo en el otro pantalón. Dice, chico, la palabra culo no es mala palabra, ¿eh? No. Así que, nada, decía.
1: La palabra es AFIP.
0: Es hambre, miseria, dice. Cipayo.
1: Audio sirve, Dimas.
0: Ahí lo escuchamos.
9: Qué bueno que está eso, Leo y Andrés. Esa mujer está en lo cierto, ¿eh? Leito, lo que hacían nuestras madres anteriormente eran fajarle las piernitas para que no sean chuecos. Para eso era.
0: Sí, conmigo fallar.
1: Bueno, pobre inquieto.
0: De chiquito me escapaba de mi mamá con los changos a jugar. Me tienen que buscar ahí. Raquel tiene que levantarse a hacer la salsa para la empanada. Que se levanta tarde para hacer la salsa.
1: Floja.
0: Chinita floja. Vaga.
1: Floja.
0: ¿Cuántos años tenés? 17, 18, 20 años de vaga. Qué bárbaro. Vamos. Hola, Andrés, Leo, feliz día del amigo Chango. ¿Me podría mandar el audio de mujer que lo reta al marido?
1: Gracias. Graba el tuyo, pues.
0: Grabala tu señor.
1: Y hacerlo viral.
0: De una. Ay, gracias. Saludo para Claudio. Un beso, dice Gloria. Que bueno, recién escuchaba a nuestra amiga Claudia, que nos manda otro audio, Claudia.
1: A ver qué dice Claudia.
10: Andresito, ¿con quién estuviste charlando? ¿Qué hablaste de mí? A ver. Es compañero que decía que de. ¿Con quién era, che, de los que yo estuve de novia el...
1: secundaria,
10: no es la edad, ¿no? No es la edad. No.
0: Es que eran varios, dice. No es la edad, es que eran varios.
1: ¿Conoce el cuento del pescado?
0: Bueno, era... ¿Qué va a ser, eh? Era muchachera. Sí, era muchachera. Chicos, estamos ya en la parte final casi. ¿Vos sabés que estaba leyendo las definiciones de... Justamente el otro día nombrábamos, ¿te acordás? Al relator que puso para la historia, ¿no? El barrilete cósmico, ¿no? Víctor Hugo Morales. Que, bueno, dejó una reflexión, me pareció simpática, linda, porque nos pasa a todos, ¿no? Después de lo que vivimos ayer, dice él, tristeza es tener que trabajar con el dolor, ¿no? Organizar la mente, acomodar de nuevo los estantes, poner las prioridades arriba, bien visibles, y decir, por ejemplo, se hizo un buen mundial. Se ratificó la jerarquía del fútbol argentino. Messi fue un genio. El país estuvo levitando muchos días y se perdió con un equipo fabuloso. De momentos invencibles, como pocas veces se ha visto en el fútbol, quizás nunca. Mantuvieron la expectativa en esos minutos finales y se llegó a creer que el empate era posible porque... Dice, porque sí, porque Dios es argentino. Porque se llegó tres veces con peligro y al final y la definición de Simeone pudo igualar en el último suspiro. La malicia se asomaba como un guiño cómplice de la nada o de muy poco. Se podía salvar el título de los penales, pero se hizo justicia. Aunque esto no sea fácil decirlo, cuando se cae vencido como ayer, 20 tiros al arco contra cero no admiten ninguna discusión. ¿Mm? Qué lindo, ¿no? Que lo simplifica este gran relator uruguayo, recordemos, de su origen, pero bueno, con nacionalidad argentina también, el señor Víctor Hugo Morales. Y sí, hay que comenzar a reacomodarnos después de tantas alegrías, de tantas cosas que nos pasaron, como decíamos también al principio del programa, ¿no? O por expresiones, bueno, de la misma gente, ¿no? Y ahora, ¿qué hacemos para juntarnos en familia? O con los amigos, o con el vecino, o compartir el, qué sé yo, la respuesta de la bocina, porque venís festejando un triunfo, ¿no? Bueno, yo quiera que el tiempo después nos lleve también a seguir disfrutando de lo bonito que es el fútbol, lo bonito que es el deporte, porque también hay otras expresiones del deporte que te llenan de satisfacción, te llenan de alegría, ¿no? Así que brindemos por eso, y acomodarnos una vez más para seguir adelante, como tiene que ser. Leo querido, dice el amigo Corrado. Leo querido, Andrés, los estoy escuchando con mi papá y novia, Lore, amor. Dice, feliz día del amigo, abrazo, grandes éxitos y bendiciones. Saludos, nos dice nuestro amigo Corrado. Juliancito. ¿Y nos vamos, Andresito?
1: Sí, nos vamos. Sí,
0: punto
1: sí.
0: Final, nos vamos. Pásenla bonito, que Dios me los bendiga a todos y a cada uno de ustedes. Y mañana, si Dios quiere, vamos a estar acá a partir de las 7 de la mañana.
1: Así será.
0: Gracias, Andresito.
1: Chao, hermano.
0: Saludo a todos. Buena jornada.
1: Chao.
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4: Es la 1:09.
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8: Son las 2:05.
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mil pesos de cartón, departamentos, casas, automóviles y en efectivo 90 millones de pesos. Tremendo. Hola a todos, bienvenidos. Que arranque el show, chicos. En la producción integral, el querido Sevilla, la asistencia de piso de la. Mi nombre es Javier Arias. Aquí estamos, felicidades, amigos. A los que desde el comienzo del programa dijeron, bueno, le vamos a dar una chance a la tarde, que por lo general ponías piloto automático y hace 5 años

Vamos a darle con todo, vamos a darle y darle y darle, claro que sí. 154-669-119. Ahí te estamos escuchando. Ahí está.

¿Te quedas con nosotros? Hola, Jayce, la bienvenida. No, ya había mandado mensajes a otros amigos. Bueno, gracias por estar, chicos. Y sí, hay que pasar, ¿eh?

Aquí nos vamos a quedar, chicos. 154-669-119. El 671-4683 para comunicarte con nosotros. 671-4683. No, ni se te ocurra. No. Hay que rebar hasta las 6, claro, corazón. Me pones ahora llorando al grande T. Me vas a quebrar el comienzo del programa, corazón, ¿no? Ya lo vimos todo. Vamos. Levantamos la cabeza y vamos para adelante. Menos mal que no jugaba Central Norte hoy, Dios mío. Estas dos juntas ya no. 14-17. El gallito volvió a su tía. Qué locura, ¿no? Bueno, como te decía, estamos siendo presentados por el 45º bingo de la liga. Se metió el deporte así de una, de Wander Aiza. 45º bingo de la liga, 9 de agosto, 20 mil pesos de cartón, el bingo televisado, y obviamente lo vas a escuchar aquí, en tu radio. Aquí nos tenés, y aquí vas a tener el gran bingo, el más grande, el que más me desempega, aquí en la radio, claro que sí. Lo vas a escuchar aquí, 89.5 y 105.1. Vendrán los títulos en el mundo del espectáculo. Habrá título con la actualidad, repasando la jornada, esta jornada de día lunes, en este 20 de julio. Y hay que reunirse de nuevo, campeón. Esto es así, el día del amigo. Aunque todos los días es el día del amigo, hoy es una jornada especial. Me contaban mis amigos que tengo muchos amigos mozos y gastronómicos en general. Hay un alto nivel de reservas para hoy. Hoy. Se arma entonces, chicos. Vamos a sacar todo para afuera. Sáquelo. Venga el pronóstico del tiempo. Vengan los títulos como siempre. Tenemos el mundo del espectáculo como siempre. A darlo todo, sí, señores. Aquí estamos, somos Graffiti. Aquí en 89.5, aquí en el 105.1. Arrancando la nueva jornada, sí, señor.

6919. La radio que te acompaña a las 24 horas, nuestra función, nuestra misión, si decidimos, y ya decidimos, ¿no? Realizarla es acompañarte hasta las 6, claro que sí. Se extraña tener los partidos acá. Sí, totalmente.

Viniendo zona norte, me dice acá los cartones del domingo. Perfecto, perfecto, a todos nuestros queridos amigos. Vamos todavía, vamos, vamos, vamos, vamos. El gran bingo de la liga. ...154-669-119... Estamos leyendo a nuestros amigos de Tucumán también presentes acá. Muy bien. Los chicos de estación de servicio. Sí, sí, estamos todos tristes, pero le vamos a meter con todo. Claro, claro. Y no se vamos a mezquinar la patita ahora, chicos. Vamos. 14-22. Los tres patitos. Dos, dos, dos, dos. Ahí tenés.

El Patti Olmos nos están escuchando, estas reinas, claro que sí, con la zona, por supuesto. Al parecer, una más de las cordobesas se va a quedar en Salta. Ya, ya está decidido, dice, según los rumores que están llegando a los mensajes. Muy bien, muy bien. Ya metimos tres. Nos faltan tres más y están todas acá. Y es verdad, claro, sí, es tan linda que te enamora. Claro, claro, la gente, los chicos, todos. Alguna, ¿no? Por supuesto. ...154-669-119... Hola corazona, bienvenida. Soy Javier Arias en las redes. Soy Javier Arias. ¿Me seguís? ¿Te sigo? ¿Nos seguimos? Somos amiguis. Compartimos radio en estado puro, sí señor. Vamos, vamos, vamos, vamos. En este 20 de julio. ¿Cuántos días pasaron ya del año, chicos? No me la vas a poder creer, chicos. 201 días.

día del año. ¿Cuánto restan por jugar? 164 todavía. Ya estamos ahí. Ya se acaba el año, chicos. ¿El sábado que viene es la entronización? ¿Comenzamos a vivir el milagro ya, chicos? Paremos un poco este tobogán tremendo. Vamos, vamos. Verano allá en el hemisferio norte. Acá hay un invierno divino, ¿verdad? Día Mundial del Ajedrez. ¡Ja, qué mate! Día Internacional de la Luna. Todas las lunas le mandamos un beso enorme. Día del Amigo. Día Mundial de las Piruletas. ¿Qué son las piruletas? ¿Golosinas? Esto, cuando me ponen efemérides, es una golosina más deliciosa, de las más golosinas más deliciosas. Descrito como tu cara, ¿no? Más o menos, ¿no? Preferidas por grandes y chicos. Tiene su día mundial. Piruletas. ¿No le llaman paleta acá? Paleta, paleta, que es toda redonda, así con vueltita y vueltita y vueltita. ¿Cuándo va a ser el día de la chancaca? A ver, ¿por qué no el día de la chancaca? Las piruletas, también conocidas en otros países como chupetas, mucho gusto. Paletas, ahí está, paletas. Chupetín es un caramelo grande, claro, como chupetín aplastado, digamos, todo redondo, claro. O lollipops. Son golosinas elaboradas con azúcar, jarabe de glucosa y colorantes. Tanto bien te hace la salud, ¿no? Con formas esféricas, planas o icónicas. Insertadas por un palito. Ahí lo tenés al palito. Uno de los orígenes de esta tradicional golosina o chuchería, mirá, chuchería, se remonta al siglo XIX, cuando introdujo en España y Latinoamérica el pirulín de La Habana. Un caramelo en forma icónica, insertado con un palito de madera. En la actualidad, la piruleta, mucho gusto, tiene varias formas, tamaños, sabores y con relleno de chicle, caramelo, frutas, todo lo que hace bien a la salud de los chicos y a los dientes, todo eso. Son una golosina muy popular y conocida alrededor del mundo. Mucho gusto. No todas las piruletas o paletas o como quieras llamarle. Bueno, nos pueden llamar y decirnos cómo le llaman también en sus barrios, en su vida. Algunas son saladas, no todas son dulces, sino algunas saladas. Eso decía mi prima. No todas son dulces, algunas son saladas, me dijo, mirá. Elaboradas con hojaldre y otros ingredientes como queso, tocino y champiñones. Ya este invento japonés, chicos. No me hagan enojar. Mirá que estoy ahí, ¿eh?

0: En el 1953, Roné Houseman nace, el futbolista argentino, ídolo de Huracán, campeón mundial en 1978. En 1848, en Seneca Falls, en New York, se celebró la primera convención sobre los derechos de la mujer en los Estados Unidos.
1: Estimó mucho y él ama mucho a su familia y todo, y las madres, los padres, las novias y toda la gente que está cerca de uno con estas cosas es preocupante y es muy desagradable. Y sí, se quebró porque es un tipo muy que quiere mucho su profesión, está siempre muy ha luchado mucho por estar, está muy contento donde está, y esto es como que le pegó un palazo inesperado y además muy injusto, obvio.
0: Moria Casán hablando del Mundial de Calón. Qué lindo, ¿verdad? No, este país es maravilloso, chicos, a decir si no. Es maravilloso, como vos, que sos maravillosa. Me vení con espiruleta. ¿Cuándo escuchaste un vendedor ambulante de golosinas? Espiruleta, espiruleta, nada. ¿Cuándo es el día de la chancaca, a ver? Hoy, 20 de julio, San Elías fue uno de los grandes profetas que vivió 800 años antes de Cristo.

0: Lo que te decimos siempre, ojalá que esta sea la mejor jornada de tu vida, que sea un gran momento para encontrarte con gente que quizás no te encontrabas. Hay mucha reunión de, sí, tus amiguitas. La chica del cole se va a encontrar. Qué rico, ¿no? Empiezan a medir a ver quién está mejor, quién... si las habré escuchado. 14:30 minutos, 16 grados 7 décimos la actual en Salta Ciudad. La máxima pronosticada para hoy era de 18 grados, o es, mejor dicho, de 18 grados. ¿Llegamos o no llegamos? Esto es una gran pregunta que les dejo ahí al azar, chicos. Esto es así. 16-7, ¿llegamos a los 18? ¿Llegamos o no llegamos? La humedad relativa del ambiente, 60%. ¿Ves? Esto ya es más nosotros, claro. La presión atmosférica medida en hectopascales, 870.7. Los vientos suenan de allá del noreste. A 12 kilómetros horarios, sí, señora, sí, señor. ...154-669-119... ¿Qué habría sido de la vida de...? Sí, no, me tiene preocupado, me tiene preocupado. 3-8-7-4-6-6-9-119. Adelante, maestro, lo estábamos esperando.
1: Hola, Javi, ¿cómo andás?
0: Hola, Matikovich.
1: Feliz día del amigo, papá.
0: Felicidades, querido.
1: Privado, ahora te lo digo al aire.
0: El más don querido, hermano.
1: Saludo
0: querido
1: a toda tu gente, que son todos amigos.
0: Sí, señor, somos
1: saludo
0: amigos.
1: Saludo a Tony.
0: A Tony Stark.
1: Al viejo, a Ariel Vega, a todo.
0: Sí, a todo.
1: Te mando un abrazo. Y sí, bueno, no se dio ayer lo de Argentina, pero vamos. Pero... vamos para adelante, que todo pasa. Un abrazo, amigo. Feliz día.
0: Abrazo, Matikovich. Abrazo grande, hermano. Gracias, ¿eh? Yo pensaba que tenía ya la... Yo te iba a decir, bueno, ya estoy, tengo este grupo de amigos. No, y se van sumando, y se van sumando. Y acercó nuestro amigo Matikovich, y también lo tengo acá en mi corazón. Muy bien, un capo realmente. Gracias a la radio, claro que sí, si no, no nos hubiéramos encontrado nunca en la vida. Con el querido Matikovich. Saludamos a nuestro querido Tony Stark. Hicimos todo lo que estaba en nuestras manos, Tony. Él ahora retomará sus clases de natación. Y la vida continúa, amigo, pero ya se nos va a pasar, ya se nos va a pasar. 14:32 minutos en Argentina. Ya se vienen los datos del tiempo.

Hola, Gastón. El querido Gasta. Tonga, tonga, tonga, tonga, tonga, tonga. Hola, Romy. Bienvenidos a todos, chicos. Gracias. Saludos. Se están diciendo nuestra poca inteligencia artificial los mensajes.

0: Hola, Paulita querida, ¿cómo anda ahí? Felicidades para vos también. Esta es la radio, acá estamos, corazón, sí, te vamos a acompañar hasta las 6 de la tarde nuestra misión.
1: Hola, Javier.
0: Hola.
1: Y toda la gente de FM Graffiti.
0: Hola.
1: Les manda saludos Agustín desde el monte San Lorenzo Chico.
0: Agustín.
1: Que la tarde sea genial y que todos los amigos la pasen de 10 en su día.
0: Perfecto, para vos también un abrazo enorme. Felicidades, vamos, vamos todos a festejar, vamos, vamos, saquémonos todo esto que tenemos adentro y salgamos a festejar, sin lugar a dudas, vamos, vamos. 154-669-119.

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0: 14:40 minutos. Gracias por estar, listo para todos. Gracias, gracias, gracias. Mucha gente laburando a esta hora, algunos descansando. Vino con todo la jornada con los regalos para los amigos. Tenemos muchas promociones, dicen las chicas de la Peatonal Muñecas. Mirá, de talentos, los amigos ahí. Los amigos tucumanos regalándose cosas lindas, ropa linda. Muy bien, mirá. No vamos a dar nombre, pero una vez le regalé. Un amigo quería un palestino. Sí, sí, sí. En un gesto que me sonó extraño hasta para mí mismo, le voy a regalar a un palestino tanto que le gustan. Porque yo usaba uno, sí recuerdo, ahí está, y a él le gustaba. Y le compré uno muy bueno, de muy buena calidad, nada más que era un color así como violeta, algo así. Me dice, ¿cuándo me viste usar una ropa violeta? Bueno, no lo puedo todo. 14:42, me gustan los amigos, los regalos para los amigos, vamos.
1: Ayer fue nuestro día y no lo festejamos. Feliz día del amigo con
0: es
1: derecho.
0: ¡Es verdad!
1: Vos ya sabés quién soy, loquito.
0: ¡Es verdad! Claro, hay amigos. Antes del día de los enamorados, o sea, el 13 de febrero, y un día antes del Día Universal del Amigo, es el Día del Amigo con Derecho. Tienen dos festejos por año, chicos. Esto es así. Y con la loquilla. Y si no es hoy, es hoy. Mirá vos. A los mensajes de radio. Qué locura. ¿Te habrá confundido? Llega a mandar los otros y los este lo van a mandar, ¿eh? Este no tiene ningún problema mandar el mensaje al aire. Ay, Dios. 154-669-119.

0: 154-669-119.
1: A seguir disfrutando de la tarde, Javito.
0: Claro.
1: Cari.
0: Un beso grande, Cari. Gracias por estar. 14:44 en la República Argentina, chicos. Claro, recordar que te comunicas con nosotros al 154-669-119. Me encanta. La actual es de 16 grados 7 décimos en Salta, Ciudad y en el Pase de Lerma. La humedad relativa en el ambiente es 60%. Pero usted quiere saber, señora, cómo estará mañana, 21 de julio. Pronóstico para todo el país. Con el informe diario. Gracias a nuestros queridos amigos de Infoclima, que hacen este informe tan detallado, tan breve, tan lindo. Infoclima. Momento para escucharlos ahora. Con la voz de Lucía Alanís. Infoclima, pronóstico del tiempo. Para mañana martes. En todo el país. Dale con los títulos presentados por...
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1: Argentinos, ¿cómo estamos? Como siempre es un placer saludarlos y acompañarlos. Espero que hayan tenido un excelente inicio de semana, pero prácticamente ya nos vamos moviendo y nos dirigimos hacia el día martes 21 de julio. Vamos a ver cómo se vienen las condiciones de tiempo para nuestro país y por supuesto que para cada una de las regiones y de las provincias. Si hablamos a nivel general, a nivel pantallazo, ¿qué vamos a decir? Que contamos con prácticamente un cielo cubierto en gran parte de Argentina, con las chances de inestabilidad, evolución de lluvias, de chaparrones, también algunos sectores con algunas celdas de tormentas, y por esto contamos con algunas alertas amarillas. Contamos también con alertas naranja por nevadas, ya vamos a ir sector, por supuesto que desglosando qué es lo que se viene para cada una de las regiones, pero también contamos ya con el ingreso de aire frío y con el descenso de temperatura, sobre todo en la franja central, y por supuesto que Patagonia sigue manteniendo su escenario de descenso de temperatura y también las chances de nevadas. Si comenzamos por el noreste argentino y el litoral, vamos a decir que acá tenemos poco cambio de temperatura en relación a la provincia de Misiones, porque las máximas estarían alcanzando los 30 grados. El resto de las provincias que vemos en pantalla con mínimas de 13 grados y máximas que van a estar alcanzando los 16 a 18 grados. Viento soplando del sector sur, sudoeste, sobre todo Misiones va a ser el punto más ventoso de esta región, con ráfagas de hasta 60 a 65 kilómetros por hora que podría llegar a alcanzar estos vientos, pero lo destacado en esta región van a ser las alertas amarillas por tormentas que se van a dar. Estas alertas rigen para todas las provincias que vemos en pantalla, pero Formosa, Chaco y también Corrientes lo va a tener en el centro y en el este, y acá en esta región en el centro y norte de Corrientes. Misiones prácticamente todo cubierta, esta alerta amarilla por algunas celdas de tormentas, así que por supuesto que tenemos que tener precauciones. Poco cambio, como te decía recién, de temperatura, pero el descenso para algunas provincias que vemos en pantalla. Para la franja central de nuestro país ya contamos con las lloviznas aisladas y sectorizadas, va a ser también un punto inestable, pero vamos a contar con el descenso de temperatura en esta región porque ya contamos con el ingreso de aire frío, aire polar en circulación. Máximas que van a alcanzar entre los 12, 13, 14 grados en algunos puntos, con máximas de hasta 9. Y vamos con vientos soplando del sector sur y sudeste en esta región. Para lo que van a ser las provincias cuyanas, ya acá tenemos también alerta amarilla y naranja por nevadas para la zona de Cordillera, de Mendoza y también de San Juan. Ya contamos con el afiance de un descenso de temperatura con el aire polar en circulación. Máximas entre los 7, 10 a 12 grados, prácticamente cielo cubierto y también vamos a tener las chances de inestabilidad. Para el noroeste argentino, vamos a decir que acá contamos prácticamente con poco cambio de temperatura. Vamos a contar con prácticamente cielo cubierto, alguna inestabilidad, algunas llovinas aisladas y sectorizadas en lo que sería Catamarca, La Rioja, algo también en la franja central de esta región como sería Tucumán y Santiago del Estero. Pero vamos a contar también con alertas amarillas, incluso también alerta naranja, por lo que serían vientos soplando del sector oeste para Jujuy, para Salta, para Catamarca y también para La Rioja. Pero atención, porque La Rioja también cuenta con la alerta amarilla por nevadas en la zona de oeste, en la zona de alta montaña. Y si nos vamos, por supuesto, a la Patagonia, también tenemos una alerta amarilla por nevadas en lo que sería la provincia de Neuquén. A medida que nos vamos hacia el extremo sur, el descenso de temperatura, 10 grados bajo cero prácticamente para el archipiélago de Tierra del Fuego, con máximas que alcanzaría un grado bajo cero. Un grado bajo cero también para lo que sería Santa Cruz, con mínimas de 4 grados bajo cero también. Aire polar en circulación, frío. Y por supuesto que también tenemos las chances de heladas matutinas en toda la región de la Patagonia. Ya saben que esta información mucho más detallada en infoclima.com y en todas nuestras redes sociales. Muchísimas gracias. Hasta la próxima.

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3: Muchísimas gracias.

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Buenas tardes, camaradas de Haz lo que quieras. Les escribe Martina desde Logística Centro de Salta. Feliz día a mis amigas.

15:35 de la República Argentina. Estás en vivo, estás en la radio. Feliz Día de las Amigos. Gracias a todos los mensajes que van llegando al 154-669-119. Gracias, amigos, por estar ahí, ¿eh? -16.9°, redondeando en 17. Los datos del Servicio Meteorológico Nacional. Ahora, ranking de temperaturas. Lo más caliente son 29 grados, chicos. 29 grados en Puerto Iguazú, Misiones. Esa es la sensación térmica, 29 grados. En Posadas, Misiones, 24.9°, en el puesto número 2 y en el puesto número 3. Qué lindo verá Misiones, chicos. ¿Fueron a verá algún día? ¿Alguna vez? Es un desfile de modelos, chicos. Oberá, Misiones, con 24.8°. No, es tremendo, tremendo. Paraná. Tenés que ir con gotitas oftalmológicas, claro, porque se te seca los ojos de tanto ver tanta belleza. No, es así. Y oftalmológica, 10 años casi, ¿no? Sí, totalmente. Ahora, momento de títulos, ¿te parece? Títulos en el mundo del espectáculo. Arrancamos con nuestro querido Revista Paparazzi. Paparazzi, el mejor sitio, según la prensa especializada, hablamos del Martín Fierro, claro. Lionel Messi rompió el silencio tras la final del Mundial y dejó un mensaje desgarrador. El dolor es muy grande. El video de Nicolás Tagliafico que la televisión nos mostró y que hizo llorar a todos en la final del Mundial. Escándalo local, internacional y hasta diplomático. ¡A la mierda! Poderoso club argentino quiso homenajear a la escaloneta, pero se olvidó de Messi y de Scaloni. Son una desgracia. Ese es el título de Revista Paparazzi, chicos. No maten al cartero.

Wanda Nara fue acusada de mufa por ir a la final del mundial. La desgarradora confesión de Valentina Cervantes sobre Enzo Fernández y la pesadilla que vivió en el final del mundial. Explotó todo con Enzo Fernández en el mundial. El volante infringió las normas y salió a la luz el escándalo que quisieron ocultar. Oh, título, otra vez.

entraron a robar a la casa de Wanda Nara, pero esto es en Milán, chicos. Sus hijos fueron sorprendidos por los delincuentes y vivieron un momento de terror. Feo, feo, ¿eh?

Título para revista Papalace. A esta hora 15:40 minutos. Revista pronto. Títulos ahora. Directo a Lionel Messi, el contundente mensaje de Dalma Maradona y atrás de la final del Mundial. No, no está bien escrito, es tras el Mundial 2026. Está mal escrito. El enojo de Gustavo Méndez, le vamos a realizar varias acciones legales a Wanda Nara, dijo algo atroz. Siempre vas a ser el mejor, nunca dejaste de ser vos. El emotivo mensaje de Antonella Roccuzzi.

Y Revista Proto tiene el especial Día del Amigo, 3 recetas dulces, un postre, galletitas y brownies. ¡No! ¡Qué locura, chicos! Revista Pronto. A esta hora, 15:41, títulos en el mundo del espectáculo. -16°9 ahora actual en Salta Ciudad. El cielo de nublado mañana martes. El cielo permanecerá mayormente nublado. Las extremas 7 y 15, mínima y máxima respectivamente. Títulos. Data correspondiente al Servicio Meteorológico Nacional, claro.

Nos quedamos juntos hasta qué hora, hasta las 18, aquí en Graffiti, sí señores, aquí en 89.5, aquí en el 105.1 MHz. Hola Rami, un abrazo enorme, gracias. Gustavo nos mandó un testamento, muy bien. Abrazo grande, Gustavo. Hola Pablín. Hola Rocco, gracias por estar. Hola Luisa, Ezequiel también, un abrazo enorme. Hola Nancy, gracias a todos. Y si te quiera, digo.

0: que significa llevar esta camiseta y que los amo a cada uno de ellos.
1: Hablaste con Leandro, ¿qué te pareció?
0: Sí, estuvimos. Estaban tristes, pero contentos porque hicieron todo. Ustedes lo vieron.
2: ¿Qué te parece el tema del recibimiento de la gente?
0: Hermoso, hermoso. Todo esto que pasa, la verdad que me encanta. Gracias a todos. Gracias, gracias.
3: La mamá de Leandro Paredes, la mamá de Leandro Paredes ahora.
4: Muchos familiares, mucha gente aplaudiendo, cantando, cómo lo vivieron por muchas horas.
0: De esa manera, con la gratitud de la gente que es lo más.
5: Lo peor es, Ale, si me estás escuchando.
3: Ahí está, pero... señores y señores, ahí está. La mamá de Leandro Paredes, entonces, por supuesto, imagínate. Toda la prensa está ahí. Claro, claro, totalmente.
4: Una lesión de Leandro, pero él está bien, se encuentra bien de salud.
0: Está bien, tiene una pequeña lesión, pero está bien.
3: Le quiere responder a todos, la señora.
0: Yo sabía lo que significa para mi hijo la selección argentina y sabía que se iba a reponer justamente para esto.
4: ¿Otro avión?
6: ¿Hablaste con Leandro?
4: Ahí avanza la mamá de Leandro.

4. Estamos en vivo en la radio 1546 en este día, el lunes. Este día de amigos. ¿Hay juntadera o no? ¿Con cuántos amigos tiene usted? Ah, mirá, un montón. Qué locura. Bueno, hay algunos que no genera, no, nada, nada. Pero bueno, para la próxima será, ¿no? ¿Qué va?

y que digan en la radio que yo te quiero de veras, que lo digan en los diarios y después de la novela, y en un letrero que diga que como

15:55 minutos en la República Argentina. 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Los títulos que vamos a repasar en la radio en instantes son los más cliqueados en el país. Tenés todo el desarrollo de las mismas, toda la actualidad, nuestra página de fmgraffiti.com.ar. 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

familiares, ¿sí? De la escaloneta de la selección argentina. Como locos ahí, ¿eh? Pronóstico para mañana martes, te decía 7 y 15 mínimo y máximo respectivamente. Hablando de temperaturas extremas para miércoles, jueves y viernes. Miércoles 7 y 14. El jueves 5 y 18. El viernes 3 y 20. Mínimas y máximas respectivamente. Datos suministrados por el Servicio Meteorológico Nacional. Dieguito, no me saludaste, ¿cómo que no digo? Además te leyó también la poca inteligencia animal que tenemos, ¿no?

0: Mirá, te acordaste del regalo de Día del Amigo, ¿no? Mirá la Tincho. Nadie lo tenía el disco, que era un disco de difusión. Claro, me había llegado a mí para laburarlo. Todavía no me olvido, me dice. Bueno, un abrazo enorme, hermano.
1: Es que nos están esperando.
2: Hermana de Walter Samuel, ahí está, para ver si va a seguir. Sigue.
1: No sabemos nada.
2: No saben todavía, bueno, después.
0: Mira la nota a la hermana de Walter Samuel. Momento de pausa, chicos. Sí, arranca una nueva hora que hicieron el dorsal, el número 16.
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16:11 minutos en la República Argentina. Estás en vivo, sos a la radio. Títulos para Teleshow, ¿te parece cortito? El romántico detalle de Eduardo Constantini a su esposa Elina en medio de sus vacaciones por Europa. Amor de mi vida, lo dijo el empresario en todos los años. El tierno objeto de los hijos de Luciana Lopilato después de la derrota de la selección que emocionó a todos.

Sabrina García Arena celebró su cumpleaños junto a la final de la selección. Darla Maradona emocionó a los hinchas argentinos con su dedicatoria.

mensaje de Maxi López tras el asalto a la casa de Wanda Nara en Italia. El verano de Nicole Neumann en las islas de Mallorca, relax en familia, buceo y pura sensualidad en el agua. Título para teleshow, desgarradores, título para teleshow esta hora, chicos, ¿eh? 16:13 minutos.

con motivo de las vacaciones de invierno. Mañana miércoles, 4 de la tarde, el show infantil de los payasos, mirá.

Gauchito Gil. Darienzo y Martín Fierro. Entrada libre y gratuita, vacaciones de invierno, show infantil de los payasos. Papelito y caramelito, mirá. Así que llevaron los pequeños allá al SIC de Gauchito Gil. Mañana también un partido de exhibición de voley femenino. Gimnasia y Tiro versus Española de Jujuy. Mañana martes 21 a las 5 de la tarde en el estadio. Nicolás Vitales, complejo Nicolás Vitales, zona sur de la ciudad, barrio El Tribuno. La Copa Ciudad de Salta de voley femenino. Y la participación especial de las jugadoras Camila Iruela y Samira Zulter. Perdón. Bueno, termino el programa y vamos para allá, ¿te parece? Vamos, vamos, vamos, vamos. Mañana martes en el Dino Saluzzi se realizará una nueva edición del circuito del comerciante. Quien necesiten darse alta como monotributista podrán hacerlo hoy. Ya comenzó esto a las 3 de la tarde de forma gratuita en Copaipa, en Güemes 529. Deben llevar el DNI para darse de alta. Muy bien. Dieciséis veintitrés.

Momento para repasar los títulos destacados de la jornada. El resumen de la jornada con los principales títulos. A esta hora de la tarde, 16:28 minutos en la República Argentina, los títulos presentados.

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comenzamos con el resumen con los títulos en el ámbito internacional. La justicia de New York condenó a cadena perpetua al antiguo jefe del cartel de Sinaloa, el Mayo Zambada. El gobierno de Kast decretó el estado de catástrofe en Chile por el fuerte temporal. Hubo 5 muertos y más de 100.000 evacuados. El nuevo premier británico Andy Burnham prometió enderezar el Reino Unido con un plan a 10 años.

Estados Unidos volvió a atacar a Irán por novena noche consecutiva y Teherán advirtió sobre una guerra a gran escala. Violentos enfrentamientos entre argentinos y brasileños en Río de Janeiro después de la final del Mundial. Preocupación por la bajante del río Danubio

5 grados 1 sacudió Perú y dejó al menos 5 muertos, 32 heridos y 350 damnificados. Murió un adolescente de 14 años durante los festejos por el triunfo de España en el Mundial. Mientras tanto, en estos momentos, la selección de España recorre las calles de Madrid para festejar junto a sus fanáticos el triunfo por el Mundial 2026. Ataque masivo de Ucrania contra Moscú, 10 heridos e incendió uno de los mayores polos logísticos de Rusia.

El costo de la construcción en la Argentina se encareció en pesos, pero bajó en dólares. Un gigante del agro argentino desembolsó 148 millones de dólares para comprar una planta de azúcar y etanol en Brasil. Chubut, preocupación por el sobreseimiento de mapuche que habían sido condenados por usurpar tierras en un parque nacional.

garrafa gratuita, más de 60 inscriptos y consultas desde otros municipios en el primer día. Durante la primera jornada, más 60 vecinos presentaron la documentación en el CCM. Además, el municipio recibió consultas desde Campo, Quijano, Cerrillos y Vaqueros, aunque el beneficio está destinado únicamente a residentes en Salta, capital. La caída de consumo golpea en las panaderías salteñas. Las ventas del sector retrocedieron entre un 25 y 30%. Continúa en aumento los costos de insumos, servicios y alquileres. El fin de semana con más de 800 hectáreas quemadas en Salta.

Sáenz destacó el ejemplo de la selección argentina tras el Mundial. El gobernador aseguró que más allá de los resultados deportivos, el equipo de Lionel Messi dejó una enseñanza de humildad, esfuerzo, trabajo en equipo que trasciende al fútbol.

0: El ente regulador amplía su horario para tramitar el bono eléctrico de hasta 150 mil pesos. Con el objetivo de facilitar el acceso al beneficio destinado a jubilados y pensionados, el ente regulador atenderá esta semana en horario extendido de 8 a 19 horas. 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

Tiene traslada a final de 2026. Me hubiese gustado intentar ayudar al equipo, dijo. Guadalajara denunció que estaban a robar en su casa de campo. Algunos de títulos destacados.

0: momento de repasar los títulos deportivos, ¿te parece a esta hora? 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

0: La tapita deportiva para este lunes, algunos títulos destacados hoy, sí señor. Diario Deportivo LMS, tras la final, el honor es muy grande, los partidos que quedarán en la historia, dijo. Futuro de Scaloni y el operativo de seducción para retenerlo. El arribo de la selección en instantes, sin Messi.
1: Y hoy todo parece estar frío.
0: El mensaje de Lautaro, orgullo, agradecimiento y una frase que hizo ruido.
1: Sus cosas.

tras el Mundial, Almada define su futuro. River a la expectativa. La lista de buena fe de Boca para la Sudamericana con altas y bajas. El presidente de la CONMEBOL, el Mundial 2030, ¿puede tener 64 equipos? Vamos a Teis Sport a esta hora. Messi no jugó su último partido en Argentina. Los 16 jugadores de Argentina que vuelven al país llegan dentro de una hora aproximadamente. Scaloni se reunirá con Tapia. ¿Cuándo podría ser la charla? Dice la gente de Teis Sport. La FIFA le dio a Rodri el premio que debió ser para Messi. El gran cambio de Arruabarrena en la práctica de Boca antes de jugar en la Sudamericana. River comenzó la semana de trabajo y apunta a recuperarse tras frente a Barraca Central. Títulos ahora para el diario, perdón, para la sección deportiva de Infobae. ¿Cómo impactaron en la AFA las dudas de Scaloni sobre su continuidad y el detrás de escena del vestuario de Argentina tras la derrota? La ofrenda de un fanático le hizo llegar al Lionel Scaloni después de la final entre Argentina y España. Duele y mucho la emotiva carta de Carlos McAllister a Alexis tras la caída de Argentina ante España en la final del Mundial. El comunicado de Rosario Central por la controversia que se generó por el posteo de la selección

0: títulos destacados hasta este momento. 17:39 en la República Argentina.
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0: buena la versión, ¿eh? Porque es un lentazo, pero bien la versión. Bien, me gusta. Gracias a todos, que tengan un éxito. A festejar, ¿eh? Festejar el Día del Amigo. Basta de mensaje, vamos a los bifes. Claro, ahí va. Te quedás en la radio, te quedás en graffiti. 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Gracias, gracias a todos. Nos encontramos mañana, 2 de la tarde. Aquí te estaremos acompañando, haciéndote la segunda todos los días. Dios y la Virgen mediante, claro que sí. Nos vamos con 15 grados 3 décimos, cielo ligeramente nublado. Para mañana 7 y 15, mínimo y máximo respectivamente. Parcialmente nublado, así estará el cielo, según nos indica el Servicio Meteorológico Nacional. Gracias por todo, chau, chau.
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7: Son las 6 con 7 minutos.
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Hola, muy buenas tardes. Acá desde Graffiti, Radio 89.5 y 105.1 de Estodial, les ceñimos a nuestro pecho con esos brazos, con las dos bandas por las cuales sale Graffiti. Y este programa ha quedado en llamarse Ciencia Callejera. Y quienes pilotean soy yo, conductor, José Antonio Guillén Ortega Sánchez, y mi amigo compañero Fernando Serpa, como siempre. Y bueno, nuestro habitual saludo al director Juan Carlos, don Juan Carlos Ibire. Y bueno, vamos lunes, miércoles y viernes, 18 horas hasta las 19. Acá hay un poemita que quería decir antes de seguir con la música. Hoy un día más para la música, ¿no? Para de rock, recogimiento. Después de todo lo que se ha sufrido con el partido, los partidos de fútbol, y son un partido de fútbol nomás, no, parece que no. Y dice así esta pequeña estrofa de Alexander Pushkin, en un capítulo 2 de la obra El Guía, y la hija del capitán, El Guía debe ser el subtítulo. Dice: tierra mía, rinconcito desconocido.

No sé cómo he llegado hasta ti en el mal caballo que tengo. 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Tierra mía, rinconcito desconocido, no sé cómo he llegado hasta ti en el mal caballo que tengo. Me han traído mi ardor y mi mocedad y el vino que he bebido. Alexander Pushkin.

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manca altro, questo trozzo di letteratura, del lirismo, no? E della opera David Copperfield. Y David, bueno, es un chico tan sufrido, es como la continuación de otra novela chica, ya me voy a acordar. Y bueno, acá le da consejos una tía, porque bueno, ella esperaba que sea cuando nace el niño, el padre y la madre habían muerto. Tiene mucho de autobiografía, porque es la vida de Dickens, y bueno, ellos van a visitar al padre a la cárcel. Bastante sufrido, él había trabajado también de joven en una agencia de betún, en una empresa de pomada, le llamamos hoy, y luego trabajó en un estudio jurídico. Pero acá están las palabras de su tía, y no tiene desperdicio. La tía le dice, entre las cosas, los consejos que le da, porque él ya que al quedarse solo, David Copperfield es la novela, es la continuación de la primera que hace él, Oliver Twist, que también ha abandonado, es un tema recurrente en la obra de él, el sufrimiento, ¿no?, de la niñez, sobre todo en Inglaterra, con la Revolución Industrial, que ya había tenido lugar en Manchester, en Londres, en Inglaterra. Entonces, a pesar de que nació un niño varón, ella, la tía acepta y comienza a quererlo, porque al morir sus padres, ella lo acepta como en su casa para criarlo, y lo cría así, ¿no?, a David. Entonces le dice, entre los consejos, que el niño ya que va haciéndose joven, le dice trot acá, es un apelativo que le incumbe, con el que le refiere a David Copperfield. La tía le dice, trot, quiero que jamás seas mezquino, que jamás seas desleal, y jamás seas cruel. Huye de estos tres vicios, trot, y podré de este modo abrigar siempre esperanza sobre ti, David Copperfield. Lo que quiero que seas, trot, prosiguió la tía, es un hombre entero. Y no quiero decir que lo sea físicamente, sino moralmente, porque físicamente está muy bien. Quiero que seas un hombre inteligente y entero, dotado de fuerza de voluntad propia, resuelto. Al decir esto, la tía, dice David, ¿no?, me miró y movió enérgicamente su sombrero al mismo tiempo que apretaba su mano. Con firme voluntad, con carácter, trot, con fuerza de temperamento, para no dejarte influir por nadie ni por nada, salvo cuando existan buenas razones. Eso es lo que yo quiero para ti. Eso es lo que bien sabe Dios, que hubiese podido ser tu madre y tu padre, y con ello hubiese ganado mucho. David Copperfield, página 228, de Obras Completas.

estamos en el aire, vamos a hacer un poquito de crítica de arte, pero no en el sentido técnico, en el sentido bien literario del término, que bueno, obviamente después influyó sobre la crítica y se tiene muy en cuenta. Estamos hablando de crítica de arte, en este caso crítica literaria, que es lo que hago yo, es... antes era, ya no es el antiguo juez de arte, no es una opinión, cronología, todas esas cosas dejó de ser para hacerse algo mucho más serio y elevado, casi a la par de la escritura, digamos. Dicen que los críticos son escritores frustrados, yo creo que un poco agresivo, porque uno llega a ser, como decía un amuno, yo cuando leí aprendí, él habla de, ellos hablan de la aprender, siempre los clásicos con H, ¿no? Aprender. Cuando yo cuando leí, estudié el Quijote, fui Quijote, dice él. Cuando fui a algún personaje de alguna novela que leí, yo fui ese personaje. Y por eso él creó esa novela que se llama Niebla, que yo la vi... entre tanto, debe ser la mitad de la biblioteca que perdieron el traslado, el personaje de él en la novela Niebla, bueno, por eso él dice, en el caso de Quijote, por ejemplo, Quijote es más conocido que Don Cervantes, y así en la novela de él siempre dice que uno se acuerda de aquellos de, sobre quienes se escribe, ¿no? Hamlet, nadie se acuerda tanto si... y solo nombra a la obra, y bueno, tienen que hacer refuerzo, decir que es de que del autor inglés, ¿no? De Shakespeare. Y bueno, en el caso de la novela Niebla, él, el personaje, se revela, y porque él decide ponerle fin, y se va y se y lo increpa en el escritorio, y le dice: yo no quiero que tú me suprimas del relato, porque yo soy más que tú. Y bueno, ahí eso ya no recuerdo bien cómo se resuelve ese conflicto, pero tenemos hasta ese punto llega la fama de los personajes, ¿no es cierto?, que se escriben. Y el caso también de, por ejemplo, de Baudelaire, el Cándido, un personaje también secundario, bueno, el que relata toda la novela corta de él, también termina siendo quizás más... en algún momento de alguna charla superior al aquel que lo ha creado, ¿no? Así que esa es la ironía que dice Unamuno, como el personaje supera al creador. Pero bueno, entre las características que dice que tiene que tener un escritor, aquí tenemos la de la que elaboró esto del autor ruso, es un autor ruso, y dice. Dice así: se debe tener, para ser un buen escritor, sensibilidad artística, un humor impregnado de bondad, sentido de la medida, una imaginación inagotable y un concepto justo y elevado del mundo. Y acá en la crítica que también hace Voltaire en Cándido, es muy bueno.

relata que en una comida en la que estaba Cándido, la comida fue como la mayor parte de las comidas de París: primero silencio, luego un ruido de palabras que no se distinguen, después ocurrencias casi todas insípidas, ahí subestima, ¿no? Noticias falsas, malos razonamientos, un poco de política y mucha maledicencia. Hasta se habló de nuevos libros. No he perdido nada de vigencia la frase, ¿no? ¿Habéis leído, dijo el abate Perigurdino, la novela del señor Guchard? Parece que es un enemigo de Voltaire, ¿no? Entonces repite ahí en la cena el abate: ¿habéis leído Perigurdino, la novela del señor Guchard, doctor en teología? Sí, respondió un convidado, pero no pude terminarla. Hay un montón de escritos impertinentes, pero todos juntos no llegan a la impertinencia de Guchard, doctor en teología. Estoy tan harto de esa inmensidad de libros detestables que nos inundan, que me han puesto a apuntar al faraón y de las misceláneas del archidiácono. Ahí da un té, eco, otro enemigo de Voltaire. Y de las misceláneas del diácono T, punto suspensivo, dijo el abate. Ah, respondió Madame Parolignac, qué individuo aburrido. De qué modo tan curioso dice todo. El mundo ya sabe cómo discute de pensamientos, lo que no vale la pena ni comentar. Cómo se apropia sin gracia de la gracia ajena, cómo estropea lo que plagia, cómo se asquea. Pero no me asqueará más, me basta con haber leído algunas páginas del archidiácono. Y ahí viene casi donde empieza el remate extraordinario. Dice: había en la mesa un hombre culto de muy buen gusto que apoyó lo que decía la marquesa. Luego hablaron de tragedias. La dama preguntó por qué algunas tragedias que algunas veces se representan no se podían leer. Y el hombre de buen gusto explicó: muy bien, ¿cómo una obra podría tener algún interés y no tener casi ningún mérito? Probó en pocas palabras que no era bastante poner una o dos de esas situaciones que se encuentran en todas las novelas, esas situaciones que seducen siempre a los espectadores y que lo que hacen falta es ser nuevo. O sea, que esa novela a la que seduce le echan a menos, ¿no? ¿Cierto? Dice: una de dos situaciones se encuentran en toda la novela que seducen, una o dos situaciones, floja la novela, y que no hace falta. Lo que hace falta es ser nuevo, sin ser extravagante, a menudo sublime y siempre natural. Conocer el corazón humano y hacerlo hablar. Ser un gran poeta sin ser ningún personaje de la obra. Saber perfectamente su lengua, hablarla con pureza, en constante armonía, sin que jamás la rima robe nada al sentido. El que lo observe, estas reglas, el que no las observe, estas reglas, puede hacer dos tragedias aplaudidas en el teatro, pero nunca estará al rango de los grandes escritores. Hay muy pocas tragedias buenas. Unas son idilios en diálogos, bien rimados y escritos. Otras son razonamientos políticos que dan sueño, o exageraciones que repelen. Otras sueños de energúmenos en estilo bárbaro, afirmaciones interrumpidas, largos apóstrofes a los dioses porque no se sabe hablar a los hombres, máximas falsas, lugares comunes, ampulosos. O sea, le tenemos lo principal, podríamos decir, de todo el relato. Dice que debe tener algún mérito la obra para ser un buen escritor. Porque puede tener algún interés y no tener ningún mérito, es decir, el esfuerzo del autor, ¿no? Después dice: hace falta hacer algo nuevo, sin ser extravagante, a menudo sublime, siempre natural. Que el escritor debe conocer el corazón humano y hacerlo hablar. Ser un gran poeta sin ser ningún personaje de la obra. Saber perfectamente su lengua, hablarla con pureza,
en constante armonía, sin que jamás la rima robe nada al sentido. Y el que no observe todas estas reglas puede hacer una o dos tragedias aplaudidas en el teatro, pero nunca estará en el rango de los grandes escritores. Continuamos con algunas de las otras cosas nuestras.

damos la despedida así rápido, que está el equipo del programa siguiente. Muchas gracias por habernos acogido en nuestros hogares, en nuestra mente, en nuestro corazón. Saludo a mi hermano Leonardo, que me mata. No, mentira, le agrada que lo salude. Y a todo Tucumán, nos escucha desde Tucumán por internet. Buenas tardes, hasta dentro de muy poco tiempo, pronto, chao.

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4: Son las 7 con 9 minutos.
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¿Cómo le va, gente? ¿Cómo anda usted? ¿Cómo andan? ¿Cómo arrancó la semana este 20 de julio? ¿Hay un ruido, un zumbido de fondo? ¿Hay un zumbido de fondo? ¿Se puede bajármelo, por favor? Bueno, ahí arranca lo que es el programa de Frecuencia Gol, por supuesto, acá en FM Graffiti 89.5 del Dial. Arrancando luego de un fin de semana que dejó muchas cosas. Dejó la tristeza de lo que fue la final del Mundial. Pero creo que también nos tiene que dejar la alegría de haber llegado a la final, porque obviamente si lo ves de ese lado, del lado que perdiste la final, es triste, pero bueno, qué sé yo, ayer fue un partido de eso que el rival fue superior, y no tenías con qué, porque creo que físicamente también había entrado todo Argentina al partido en semifinal. Pero bueno, la Argentina llegó a una nueva final y creo que con el tiempo esto se va a recordar mucho, porque obviamente no es fácil llegar a los últimos dos mundiales. Una fue fuimos campeón, otro subcampeón. Creo que es para valorar. Bueno, parte del plantel, los que volvieron a la Argentina, fueron recibidos hace rato en el aeropuerto, digamos, por gente de Granaderos y bueno, alguna gente enviada seguramente del gobierno. Y por supuesto el recibimiento para los jugadores, que ya en un rato saldrán en micro rumbo al predio de Ezeiza, donde bueno, hay mucha gente esperándolo seguramente, para destacar lo que fue la final de la Argentina. Después, si lo querés analizar fríamente, futbolísticamente, uno se puede quedar con que Argentina cambió su forma de jugar la final, y una España que con poco también te lo ganó, porque tuvo posesión de la pelota, pero no fue tan profundo España, y casi Argentina en el final, por así con corazón más que nada, lo pudo haber empatado al partido en alguna jugada. Pero bueno, ayer Argentina le costó llegar al arco, casi no tuvo llegadas al arco, prácticamente una en el final, un tiro de esquina que Simeone tenía el empate y la tiró para arriba. Después, bueno, se habla mucho, ¿no? Se habló mucho en las redes sociales de lo previo y un montón de cosas. Pero bueno, yo creo que más que nada hay que valorar que Argentina llegó a la final. Después, bueno, te queda en el debe cómo planeaste jugar la final. Y creo que, bueno, se te lesionaron tres jugadores clave en defensa. Son cosas que suceden. Pero bueno, qué sé yo. Creo que es positivo que toda esta era. Después la tristeza porque, bueno, Messi... está claro que no va a jugar otro mundial, sí, porque llegaría al otro mundial con 43 años, depende obviamente físicamente cómo esté, pero yo creo que fue el último mundial. Quizás por ahí Messi termina jugando estos partidos que quedan en el año, o no, será decisión del capitán. Pero bueno, la Argentina ya está en la Argentina, el seleccionado argentino, y bueno, a pensar en lo que viene inmediato para nosotros, luego de este parate que hubo este fin de semana por lo que AFA había programado. Se suspendieron la fecha, por eso Central y Gimnasia no van a jugar, pero ya se empiezan a pensar en lo que viene, ¿no? Para el fin de semana, porque va a jugar Gimnasia, va a jugar Central, va a jugar Juventud Antoniana, ¿no? Veremos si sábado o domingo finalmente jugará el Antoniano, el último partido de fase regular, y ya empezar a pensar en cosas importantes por ese tan ansiado ascenso. Así que hablaremos de Juventud, hablaremos de Gimnasia, hablaremos de Central. Por más que no jugaron el fin de semana, hay cosas y hay preocupación en Gimnasia. Sí, hay mucha preocupación en Gimnasia, sobre todo con el tema económico que sigue pasando en Gimnasia. Entonces sería cuestión que en algún momento algún directivo nos quiera tener el teléfono y podamos charlar con algún directivo y que nos cuente cómo está la situación económica, porque se habla mucho por afuera, pero bueno, nosotros no nos podemos quedar con eso. Tratamos de intentar hablar con el presidente Marcelo Mendizana, pero bueno, no tuvimos efecto para poder charlar con él. Sí, nos gustaría charlar con alguien de directivo de Gimnasia que nos pueda contar cómo es la situación con el plantel. Bueno, Gimnasia, recordamos que tiene un viaje programado a Buenos Aires. Se habla que ese viaje lo... A ver, me voy a hacer cargo de lo que voy a decir. Esa parte del viaje lo pagó AFA, sí, para que pueda viajar Gimnasia. Entonces tiene que doler todos los pasajes. Pero bueno, veremos cómo está la situación real de Gimnasia. Yo me atrevo a decir hoy, cuando pasaron 16 minutos de las 7 de la tarde, son las hora
horas importantes en Central, ¿sí? ¿Por qué determinante el partido del fin de semana para Central? Hoy ya está en zona de descenso directo Central, pero yo creo que también puede haber un cambio de timón, ¿sí? Puede haber un cambio de DT. Si las cosas no salen, yo creo que hay momentos para hacerlo. Y si hay un momento indicado, es si no ganás en Mendoza. Si no le ganás a Godoy Cruz, ¿sí? Si no le ganás a Godoy Cruz, yo creo que de ahí empezás a pensar en lo que viene para Central Norte, por supuesto. Así que eso no era crucial. Y Juventud creo que es lo más tranquilo de los tres clubes hoy en día. Y lo que pasa en Juventud Antoniana, veremos cómo lo que viene, lo que afronta los viajes y todas esas cosas para Juventud, que tendrá que ganar en Corrientes y esperar que la banda no gane para meterse cuarto. Si no, está clasificado Juventud como quinto, ya asegurado. Pero buscará esa plaza para ser cuarto. La única forma es ganando Juventud en Corrientes y que el equipo tucumano le gane a Sarmiento de la Banda.

Eso es una de las consignas que vamos a tener esta noche. El streaming de Sport Salta en Influencer a partir de las 21 horas. Hoy, recuerden, el lunes vamos un poquito antes, pero esta noche vamos a debatir eso. ¿Está de acuerdo el hincha de Central con Siakua? ¿Es el momento? ¿Hay que cambiar? ¿Hay que bancar los trapos? Partido difícil tener a Siakua el próximo domingo en Mendoza frente a Godoy Cruz. Es un partido sumamente importante, que hace poco Godoy Cruz jugó en Salta porque estaba, se había suspendido a fecha del paro, ¿se acuerdan? Aquella fecha de la cuarta. Bueno, se jugó hace poquito y fue derrota de Central frente a Godoy Cruz. Entonces, veremos cómo se da el partido para el Cuervo, que está obligado a ganar, si no yo creo que van a empezar a hay que cambiar cosas en Central. Y creo que es importante que se pueda cambiar, porque si no, de caso contrario, Central la va a pasar mal. Y por supuesto hablaremos de Juventud en Doñana. Y la gente de para los hinchas de Gimnasia, vamos a tener una sorpresa esta semana, así que la gente nos puede acompañar. Mi nombre es Jorge Aguirre, arrancamos acá a Frecuencia Gol en FM Graffiti 89.5 del Dial.

en una emboscada. Pasaron 19 minutos de 7 de tarde. Saludo, por supuesto, a nuestro operador, a Fernando Serpa, que está, la persona técnica, manos mágicas, nuestro amigo Fernando, el fin de semana. No lo he extrañado, ¿no? Laburó el viernes, usted también. Le tocó trabajar el viernes. A full estuvimos, ¿no? El día viernes. Sí, el viernes estuvimos también con el partido que ganó Aldo Civi acá en Salta, frente a River. Felicitaciones para toda la gente que estuvo trabajando el día viernes en lo que es el fútbol. Ayer, bueno, no estuvimos haciendo ningún partido, pero bueno, ya esta semana nos volvemos a activar, porque esta semana tenemos partido de Copa Sudamericana el día jueves. Será transmisión de la radio, por supuesto, como viene haciendo habitualmente la transmisión de la radio. Todos los partidos de Boca River pasan por la radio. Y por supuesto, nosotros el fin de semana nos abocaremos a que se tiene que confirmar si Juventud va sábado o domingo. Si es sábado, seguramente estaremos por la radio, y el domingo acompañaremos a Gimnasia, por supuesto, con su partido importante, si los hay, el que tendrá el millonario para empezar a salir de atrás, ¿sí? Bueno, los saludo. Tengo un ruido de fondo, se me lo puede mejorar, porque hay un ruido que está sonando. Sí, a ver si Fernandito nos puede cooperar con eso. Saludamos a Adrián el Tano Calabró. ¿O quiere hacer un pequeño corte? ¿Lo solucionamos eso y seguimos? Bueno, vamos a una pausa, pagamos y venimos.

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0: Pasaron exactamente 26 minutos de las 19 horas en la República Argentina. Yo estoy entre algodón en la voz, la tengo muy complicada, vamos tratando de recuperar la voz para el fin de semana. Saludo grande a toda la gente que se va sumando al streaming, al canal de YouTube de FM Graffiti 89.5. Saludo grande a cada uno de esos, por supuesto. Quiero dar la bienvenida, ¿sí?, a un nuevo auspiciante, bueno, que la semana pasada lo anunciábamos y hoy ya se suman con nosotros, por supuesto, nos van a acompañar a la gente de Motor Track, ¿sí?, que se suma como sponsor, nos van a acompañar, por supuesto, todos los días acá en la radio, en el streaming que tenemos esta noche en Sport Salta, en la televisión y, por supuesto, en el fútbol, ¿sí? 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Hora de atención, 8:30, 18 horas, de lunes a viernes, así que saludo grande, vas a encontrar todos los repuestos. Ya en un rato vamos a presentarlo, cuando usted me autorice, Fer. Lo saludo al Tano, Adrián el Tano Calabró, que está con... Perdón, ¿a dónde? ¿A dónde voy? Ah, la cámara, saludo grande a la cámara, no entendía. Saludo grande a la cámara del canal de la radio. Lo saludo al Tano Adrián Calabró. ¿Cómo le va, Tano? Feliz día, el amigo. ¿Cómo anda usted?
1: Feliz día, el amigo. Feliz día. Te venía a saludar. ¿Cómo andás?
0: ¿Lindo vos?
1: Menos mal que te saludé yo temprano.
0: Sí, no.
1: Pues hoy, por vos, ¿viste?
0: No, lo que pasa es que esta mañana estuve en reunión de acá, reunión de allá.
1: Sí, está bien. Seguí reuniéndote.
0: Los lunes
1: total, los amigos pueden bravo, esperar.
0: Son bravos los lunes.
1: Los amigos de fierro, sí, te bancan.
0: No, pero yo a ver, pará. Esta mañana tuve que saludar. Mira, el saludo aquí fue, a ver. Quiero buscar el horario. Uh-huh. 1:10, 12:47. ¿Cómo será que arrancabas tarde, Botano, no?
1: Sí, arranqué tarde.
0: A las 12:47, yo a esa hora yo estoy ya, sí, trabajado desde la mañana.
1: No, sí, yo vi que vos me mandaste, sí, el saludo de feliz, sí, del amigo a las 001. Claro, no, sí, sí, vos sí. Corre tempranero.
0: Bueno,
1: entiendo, sí, encima que lo saludo primero, me, sí, bardé porque era la 12:10.
0: Me estaba, sí, levantando. Ah. No, bueno, fue un fin de semana, para mí, a ver, a ver, el fútbol te da tantas cosas, tantas alegrías. Generalmente, cuando llegan equipos a las finales, uh-huh, quizá había un convencimiento de muchos que decían que Argentina ya estaba, que se daba. Y a veces creo que Argentina jugó la final en semifinal y llegó prácticamente ya físicamente mal al partido. Y nunca vi un equipo que no le puede sacar la pelota.
1: Es una lectura, sí, indiscutible, sí, lo que vos decís.
0: No le pudiste sacar.
1: Pero
0: nunca
1: yo tengo otra lectura.
0: Sí, ¿cuál es la lectura que tenés? A ver.
1: Te entiendo porque todos llegamos así hoy, por, sí, ejemplo, si más allá de que una cuestión de trabajo hace que los lunes a la mañana no arranque, porque, sí, tenemos toda la producción que se hace a primera hora, entonces generalmente los sábados se vacía todo el stock y el lunes, sí, arrancamos con un stock nuevo porque tenemos que hacer comida fresca. Ya los lunes a la mañana generalmente no laburo mucho.
0: No trabajo.
1: O sea, arranco al mediodía.
0: Sí.
1: Pero hoy me costó levantar muchísimo. Levantarme, sí, salir de la cama nos costó. ¿Por qué nos costó eso? Y porque tenemos una tensión que venimos arrastrando durante, sí, estos más de 40 días de mundial. Sí. Si realmente, quieras o no, no dormimos bien,
0: se nos
1: cambiaban los horarios.
0: No
1: se durmió como se tenía que dormir, sí, te despertabas a medianoche pensando en el equipo. Y lo que vos decís es que yo quizás lo entiendo de otra manera.
0: Sí.
1: Decime qué partido de Argentina, de todo el Mundial, estuvo excelente el medio campo argentino.
0: No, y a ver...
1: ningún partido.
0: Si hacemos una lectura del Mundial de Argentina...
1: Sí.
0: Sé que por ahí alguna gente se puede enojar a otro lado.
1: No, como... pero...
0: Pero, ¿la lectura cuál es? La lectura para mí es que hasta Inglaterra,
1: sí,
0: te enfrentaste a equipo de menor calibre, sí, y que te manejaron la pelota por ratos,
1: uh-huh,
0: y que te alcanzó con destello de algunos jugadores, y que hubo un cambio en Argentina a lo que jugó en eliminatoria, a lo que jugó en Copa América, uh-huh, a lo que jugó el último,
1: totalmente,
0: Mundial.
1: Totalmente, sí.
0: A un cambio que no se entendió.
1: Totalmente, de acuerdo.
0: Y yo sé que, por ejemplo, en esta final también pasó que hasta se hicieron cambios malos, o un par de cambios, ponerle malo, y también tuviste la mala fortuna que se te lesionen los dos centrales titulares.
1: En la final.
0: Y por algo son titulares y los otros por algo son suplentes.
1: Exacto.
0: O sea, entonces, y después España, a ver, si vos tenés el partido, España no es, para mí a España le falta un 9, un goleador que sea, que defina, porque te generaba, tenía tenencia de pelota, pero por así con la filtraba, le faltaba esos jugadores que puedan marcar diferencia, porque si estaban finos ayer los delanteros de España, quizá pudiera ser un resultado escandaloso.
1: Y aún, un mínimo 3-0 seguramente.
0: Y Argentina con el corazón en el final, si qué sé yo, estaba... Bueno,
1: ahí
0: ahora,
1: está el punto.
0: Después, si vos te podés analizar jugada por jugada, fíjate que en el gol de España, un jugador que venía marcándose se pone a agarrarse la media, o sea, y bueno, che, pero, o sea, en un momento, y
1: a ver,
0: perdió la marca y fue gol.
1: ¿Cuál es el punto? Sí. Exactamente, lo que vos decís es exactamente así. Para simplificar, esto es sencillo.
0: Sí.
1: Argentina nunca tuvo un buen mediocampo. Obviamente, años luz de Qatar 2022.
0: Saludo grande para Graciela. Graciela Galcinita, así dice, acá está agendada así.
1: Está bien.
0: Graciela dice: buenas noches, Jorge, a los otros chicos, ¿cómo están? Yo lo estoy viendo mientras tomo un chocolate de Argentina.
1: Mirá qué bueno.
0: Un chocolate. De Argentina llegamos al final con mucho orgullo. Hay veces que se pierde y otro que se gana. Feliz día del amigo. Chico, abrazo, besos. Gracias por estar de otro lado. Compartimos el orgullo y estar en la final. No es fácil llegar a la final, eso no te lo discuto. Ahora, ¿cómo me hubiese gustado que Argentina hubiese llegado un poco menos cansado a la final? Y se notó que, viste que se criticó mucho en la previa porque hay jugadores lesionados, que llevan muchos jugadores entre algodones. Y lamentablemente cuando te enfrentás a equipos como España o si hubiese sido Francia, lo mismo, tenés que llegar 100%. Si no, por detalle terminás perdiendo el partido. A ver, no fue un detalle.
1: Lo dijo Scaloni.
0: No fue detalle, pero es así.
1: Lo dijo Scaloni.
0: Sí.
1: Cuando arrancás el Mundial, no quería que le pasara lo mismo que le pasó en el comienzo de Qatar 22.
0: Sí.
1: ¿Cuál era el comienzo de Qatar 22? Tenía algunos jugadores entre algodones y se perdió con Arabia.
0: Sí.
1: Entonces, él mismo lo dijo, hizo esa declaración. Y no le estamos cargando las tintas a Scaloni, sino yo voy a detallar ciertos puntos que noté para sacar una conclusión que no es ni buena ni mala. Es el entendimiento de este resultado. Entonces, si Scaloni te dice, no quiero poner o llevar a la selección jugadores que vienen lesionados, excepto, y hizo esa aclaración, excepto Paredes, y menos mal que lo supo leer, que nos salvó muchísimo Paredes en el mediocampo,
0: sí,
1: hubo muchos jugadores que seguían medios tocados.
0: Sí.
1: ¿Sí? Está bien, es entendible la del Dibu, que llegó fracturado y se lo bancó hasta último momento. Pero también ahí vos tenés una doble lectura.
0: Sí.
1: Lo agarrás con esa lesión al Dibu y fue el mismo Dibu que dijo 3 o 4 partidos después, te dijo, no estoy ayudando al equipo como debo ayudar. No sé si hay que relacionarlo o no, pero empezamos a poner arriba de la mesa detalles que si vos lo querés unir, los unís. Si no lo querés unir, no los unas, pero hacen a un todo.
0: Sí.
1: Y lo principal es que, a comparación del 2022, Argentina está años luz en el mediocampo.
0: Sí.
1: Y yo no vi jugar a Alexis McAllister más de 5 puntos en ningún partido del Mundial.
0: No, sí, obviamente el mediocampo, a ver, creo que yo sé que hoy por ahí están muy sensibles los hinchas y por así, a ver, si uno tiene que analizar un montón de cosas, creo que Argentina estuvo mal en todas las líneas. Es más,
1: no, la defensa no estuvo nada. La saga central no estuvo.
0: Si vos me apurás, en algún que otro partido, hasta el Dibu estuvo, digamos, con nivel flojo.
1: Lo reconoció.
0: Sí, o sea, estuvo con nivel flojo. A ver,
1: Julián no fue el mismo del 22.
0: No es porque nosotros, a ver, tengamos algo en contra de la Argentina.
1: Esto es un programa de fútbol y tenemos que analizar fútbol.
0: Porque llegó a la final Argentina y es bárbaro. Ahora, creo que sí le faltó ciertas cosas para ganar el Mundial. Ahora, Y si vos decís, che, España fue muy superior, y te digo que no. Porque,
1: ¿Qué le faltó a Argentina? Que me encantó esa frase. ¿Qué le faltó?
0: Para yo creo que le faltó jugadores que siguen bien físicamente. Pues fíjate que el lateral derecho no tuviste. Ni Molina ni Montiel. Ahora, ayer para mí se equivoca Scaloni en sacarlo a Montiel. Porque había tenido antes de la salida de Montiel dos llegadas importantes de Montiel por derecha que lo saca. Después, bueno, obviamente, eso lo puede decir cuando llega el lunes. Uh-huh. Molina pierde la marca en el gol. Es más, como que lo empuja. O era penal, o era lo que hizo. Y con ese empujón llega el jugador español, cabecea hacia adentro y entra otro y hace gol. Ahora, entonces, si lo ves de ese lado, ¿me entendés? Los centrales
1: ahora bien,
0: se te lesionaron.
1: Vos, un partido con el mayor bárbaro, respeto, ¿no?
0: Un partido bárbaro de Paredes con Inglaterra y no arranca el titular. Y vos, entonces vos decís, che, prepará. González entra mejor en el segundo tiempo. Y
1: es un poco el huevo la gallina.
0: Y bueno, y hoy salió ahí un rumor, que es un rumor, uno piensa en eso, ¿viste? ¿Se acuerdan que, a ver, en Italia 90?
1: Sí.
0: Sí. Algo se hablaba, o se habló después de que pasó Italia 90, después de un tiempo, se habló como que algo pasaba, que algo pasó, ¿sí? Entonces,
1: en el vestuario
0: entre el presidente,
1: en la concentración, digamos,
0: en ese momento el presidente Julio Grondona y Maradona, y Maradona, a mí no me vas a decir lo que tengo que hacer. Bueno, salió hoy un poco a la luz eso, ¿no? Me sorprendió hoy me sorprendió. Va, ayer yo lo tomé, con lo escuché así cuando salió antes del partido las palabras de Messi hacia los jugadores, y yo noté que no estaban concentrados. O sea, algo pasó.
1: Sí.
0: No lo sabremos y no lo vamos a saber hoy. Yo calculo que esto con 4 o 5 años vamos a saber qué pasó. Pero algo pasó porque se notaba a los jugadores que estaban en otra sintonía. No estaban bien, digamos, o sea, no se vio el mismo, la misma, a ver, no digo, a ver, no la palabra entrega, pero no la palabra, digamos, la misma gana con salieron a jugar con Inglaterra. Hubo una diferencia. Ahora, bueno, eso es lo que salió hoy. Por eso, bueno, será cuestión, ojalá que no, que uno esté equivocado y que solamente sea
1: lo
0: dicho
1: así
0: de los periodistas de español, esas cosas. Pero es más, y hoy salió otra parte en entretiempo donde Dibu Martínez le dice a los jugadores, antes de salir a jugar el segundo tiempo, vamos a tocar para adelante, vamos para adelante, no jueguen para atrás juegan los
1: sí,
0: cagones.
1: Lo
0: dijo él, lo dijo Dibu Martínez. Digamos, que se escuchaba, digamos, luego de entretiempo, ahora.
1: Sí.
0: Son cosas que vos te dejas pensando, qué es eso, pero bueno,
1: a ver, eso,
0: no quiero que no voy a caer en
1: eso. Yo
0: no
1: lo creo que el Dibu, entendiendo lo que se vivió dentro de ese grupo y lo que vivió el Dibu y el grupo lo que vivió de Dibu, que se lo hayan dicho por mal, simplemente lo dijo como una frase futbolera.
0: No, yo entiendo.
1: No como recriminándolo, sino para utilizar esa mala palabra dentro del diálogo de vamos para adelante, punto, listo.
0: Sí.
1: No
0: hay que jugar
1: ningún
0: para
1: tipo
0: atrás
1: de ofensa ni nada de esas
0: cosas. Hay que jugar para atrás porque para atrás juegan los
1: cagones.
0: Sí.
1: Pero en realidad, yo creo de que...
0: Ojo, no lo decimos nosotros.
1: Lo dijo el Dibu.
0: Se filtró hoy un audio.
1: Y cuando vos jugás para atrás en esta selección, es porque estás preparando la jugada
0: ahora,
1: de ataque.
0: Pero, a ver, vos saliste a jugar
1: ese
0: en la final.
1: Ese es el ADN del equipo de Scaloni.
0: Bueno, vos saliste a jugar la final esperando. O sea, no saliste a jugar...
1: Decime, en este campeonato mundial, ¿cuándo salió a buscar algo Argentina de arranque?
0: No,
1: en ningún partido.
0: En ningún partido, pero en este
1: ¿por qué vas a cambiar en la final?
0: En este estabas muy atrás.
1: No.
0: O sea, estábamos metidos muy atrás.
1: ¿Por qué estábamos muy atrás?
0: No,
1: por
0: sí,
1: algo
0: porque,
1: muy simple.
0: Porque Rodri te maneja la
1: es
0: pelota.
1: Es lo que te comenté.
0: Sí.
1: Ahí está. Y
0: o sea,
1: entonces,
0: es,
1: ¿por
0: claro,
1: qué te maneja la
0: ahora,
1: pelota Rodri? Porque no tenemos medio campo.
0: Pero ¿sabés qué faltó? Es más, hasta a Paredes lo amo.
1: Sí.
0: Pero entró mal.
1: Ok.
0: Entró en otra sintonía.
1: Porque ya estaban todos cruzados.
0: No, entró mal.
1: Ya ahí ya la selección estaba toda cruzada.
0: La expulsión a Enzo fue correcta. Fue brusco.
1: ¿Sí?
0: Quizá la primera amarilla la puede discutir, pero bueno. Pero en fin, a ver, no solo que no quiero ponerme en contra de la gente ni nada, o sea, solamente estamos analizando ya un poco más frío de cómo fue el planteo de Argentina. Fíjate vos que Dijiste, ¿cómo no entró Lautaro? Porque ya perdí 1-0, perdí 2-0, es lo mismo. Yo hubiese hecho un cambio y Lautaro que te dio la clasificación en la semifinal, por ejemplo.
1: Está bien.
0: Obviamente, está bien. Uno lo hice sentado en una mesa.
1: Con el diario del lunes.
0: Cómodo con el diario del lunes. Obviamente, y eso no quiero que se malinterprete la gente.
1: No, seguro.
0: Pero uno analiza, ¿sí? Y yo creo que las largas en estos partidos, cuando te enfrentas con potencia, con equipos que juegan
1: ¿es
0: otra
1: potencia,
0: cosa.
1: Potencia, España.
0: Y yo te digo, que viene a ganar la Euro. Y jugando muy bien.
1: Okay.
0: Y eliminó Francia, lo borró Francia.
1: Okay.
0: Sí, digo, antes de la semifinal, seamos sinceros.
1: Sí.
0: Antes de la semi. ¿Qué decías vos? ¿Qué decías Julieta? ¿Qué decían todos? ¿Qué decía yo? Y Argentina-Francia. Uno veía Argentina.
1: Que iba a llegar, ¿eh?
0: Porque
1: claro,
0: Francia,
1: sí.
0: Y muchos coincidíamos que Francia era el que mejor jugaba.
1: Sí.
0: ¿Sí? Hasta ahí era así, ¿o no?
1: En cierta medida sí. Lo demostró,
0: España
1: inclusive
0: le
1: contra
0: costó.
1: Inglaterra.
0: Bueno, España le costó. Sí. Ahora, fíjate vos que después Francia con Inglaterra en partido de tercer puesto se come 6.
1: ¡Partidazo!
0: Por eso se come 6 goles. Entonces.
1: Pero igual, más allá
0: pero
1: de
0: bueno,
1: todo eso,
0: pero digamos,
1: se comió 6 goles, sí. por otra falla. Pero en ese sentido le encuentro una similitud a Argentina.
0: Sí.
1: Cuando quiere, cuando se sienten tocados en el orgullo, le meten para adelante y te hacen goles. ¿Cuál es la gran diferencia entre Argentina y Francia?
0: Sí.
1: Que vos tenés un mediocampo, a Messi y a los delanteros que te van a buscar ese amor propio. En Francia es solamente Mbappé. Y quizás algo de Dembélé sí. O algo... Pero hasta ahí. No es que todos participan de esa
0: manera. No, es mucho...
1: ¿Qué es lo que yo vi en la final? No cambió el mediocampo. Ahora bien, como técnico te pregunto, ¿vos cambiás el mediocampo para la final o mantenés el mismo mediocampo? No se toca. Entonces, perfecto.
0: Yo no toco nada.
1: Entonces no tocas nada. Me parece fantástico. Yo a lo mejor hubiera sido más arriesgado y lo hubiera puesto al Colo Barco, lo hubiera puesto a Nico González.
0: Claro, cuando vas perdiendo...
1: No. De entrada.
0: No.
1: Yo lo hubiera hecho. ¿Por qué?
0: Que son partidos, que si vos tocas mucho, o sea, tenés que pensarlo bien.
1: Ahí está.
0: Y vos fíjate que el partido anterior, González entró bien. Y por eso lo pone, creo yo.
1: Pero ¿sabes por qué me juego por esa de cambiar el mediocampo casi completamente? Porque lo tenés que sorprender a España.
0: Sí.
1: Que España te estuvo midiendo todos los partidos y le pones jugadores distintos.
0: Sí, no, pero España para mí...
1: Y más cuando vos sabés que el mediocampo...
0: Tenencia.
1: A ver, ¿por qué Scaloni decía, estos muchachos tienen un corazón impresionante y no hablaba de fútbol? Porque se daba cuenta que el mediocampo estaba muy lejos de lo que fue en Qatar.
0: No, estaba lento.
1: Absolutamente estaba lento. Desdibujado.
0: Sí.
1: Y no es un tipo tonto Scaloni, al contrario... Lo sabe, no lo declaró, porque si no vos avivás Giles.
0: Sí.
1: Entonces, ¿qué es lo que dijo? Si sabés que tenés un medio campo malo, en los últimos 20 minutos del partido, das vuelta a eso.
0: Sí.
1: ¿Con qué? Con garre, con corazón y con el fútbol que te puede llegar a salir cuando vos estás en una situación crítica. La otra consulta que te hago.
0: Sí.
1: Cuando estábamos 2-0 abajo contra Egipto, ¿el equipo no tenía las mismas caras que en la final? ¿Estaban tristes? ¿Estaban desorientados? ¿Estaban perdidos?
0: No, pero yo acá...
1: Yo lo noté igual.
0: En este partido final...
1: Bueno, para. Yo te digo la física. Cara. Ahí está, esa es la diferencia.
0: No,
1: pero
0: no.
1: Claro, ahí es donde voy. Las caras eran las mismas. O sea, la situación... la sensación que tenía el jugador era que estaban siendo avasallados.
0: Sí.
1: ¿Cuál es la diferencia? Contra Egipto tenías un poco más de resto físico.
0: Contra España no.
1: Justo, y además justo se habían cambiado
0: los dos
1: centrales.
0: Y veo cómo estaba España. Estaba a una velocidad mayor.
1: ¿Por qué?
0: Es todo España. Pero bueno, en definitiva, como este programa no es solamente Argentina, vamos a empezar a hablar del equipo salteño.
1: Por favor.
0: ¿Te quedas un rato, Mata? No.
1: Me quedo un rato.
0: Bueno, vamos a vender 3 consejos y empezamos una recorrida, empezamos a hablar de gimnasia, porque hoy nos quedamos hasta las 20:45, le recuerdo a la gente, el lunes, el único día que estamos hasta las 20:45, porque acá nos tenemos que ir rapidísimo al canal, al Sport Salta, al influencer. porque tenemos el programa de streaming los lunes de 21 a 22, donde hoy el debate será en el programa, ¿bancás a Siakua o no bancás al técnico de Central? ¿Es momento de cambio o no? Así que quédate prendido. Vendemos un par de consejos y empezamos a hablar del fútbol salteño. Vamos a hablar de Gimnasia, vamos a hablar de Juventud, vamos a hablar de Central Norte, por supuesto, porque juega el Millonario el día domingo por las 6 de la tarde. Jugará en Gigante Norte. Central Norte viajará a jugar, a enfrentar a Maipú de Mendoza y Juventud, completando la última fecha de la fase regular del torneo Federal A. Jugará frente a Boca Unidos de Corrientes. Pagamos y volvemos.

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0: Le mandamos un saludo grande a la gente prendida a radio. Se puede comunicar al 3874-669119. Así, ¿no? 3874-669119. Acá había un cartel de frecuencia, pero bueno, no sé qué hizo la productora, dónde lo dejó. Pero bueno, ya para mañana estará seguramente pegado acá el cartelito. Queda poco para el sorteo del bingo de la Liga Salteña de Fútbol. Recordemos, el próximo 9 de agosto será el bingo de la Liga Salteña de Fútbol. Y obviamente con muchísimos premios en la jornada de hoy, para la nueva edición del bingo de la Liga Salteña. Hoy se sorteó el bingo de Lobo Jujeño. Seguramente mañana se van a poder ver, o pueden entrar a la página del Bingo del Norte y van a poder ver los ganadores y, por supuesto, quienes se llevaron los lindos premios del bingo de Lobo Jujeño. Gracias a toda la gente que se prende con nosotros y nos acompaña. Bueno, hay un nueva presentación. Le mando un saludo grande a Juan el Cuate Villarreal, que grabó todos los avances, todas las presentaciones nuevas, separador nuevo. Va a tener un separador nuevo, Jesús. No sé si lo saben. Yo no lo escuché. Me dicen que está muy bueno, muy zarpado, me contaron hoy. Así que vamos a meternos en gimnasia. Presentación para el millonario que auspicia, por supuesto, Eji Refrigeraciones. Saludo grande para ellos. Y obviamente llega la presentación del millonario.
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0: ¿Cómo le va, Jesús?
2: ¿Cómo te va, Jorge? Un abrazo para vos, para todos ahí en Graffiti. ¿Cómo están todos?
0: Bien. ¿Le gustó la presentación o no?
2: Estuvo buena. Así que le mando un saludo
0: al
2: Cuate Villarreal, que no se esté peleando por redes, por favor.
0: Bueno, hoy lo esperamos. Esta noche lo esperamos en el streaming.
2: Sí, tengo que ir a la productora, tengo que ir a arreglar un par de cosas para el miércoles.
0: Lo esperamos para que no se siente la mesa hoy, ¿sí? Así que está la invitación ya, Jesús. Usted sabrá qué hacer.
2: Sí, llego, así que...
0: Bueno, acuérdense que estamos de 21 a 22 nada más. En ese horario puedes llegar después. Si va después de ese horario, no, va a encontrar a otra gente, ¿no? Y antes no hay nadie, creo, porque, bueno, no sé qué pasó, me avisaron nosotros a la productora. Bueno, escúcheme, Jesús. Pasó el Mundial, ¿sí?
2: Sí.
0: A ver, el fin de semana, o el viernes por la tarde... A mí me contaron que había algunos problemas en gimnasia, no solamente ya con el plantel, ¿no? Con parte de la institución. O sea, ¿esto empezó a avanzar con algunos empleados del club que también están reclamando alguna parte salarial atrasada?
2: Sí, pero primero vamos a la información, porque sí. Va a ser amplio. A la información más futbolística.
0: Bueno, vamos a ver.
2: Porque Gimnasia ya piensa en lo que va a ser el partido frente a Deportivo Maipú el día domingo a las 6 de la tarde en el David Michel Torino.
0: Sí.
2: Gimnasia que no viajó, ya tenía todo listo para viajar a Buenos Aires para enfrentar a Almagro.
0: Sí.
2: Por decreto de AFA, todos los equipos que tengan que tendrían que jugar de visitante, se les va a devolver el costo, los costos. Tanto de viaje.
0: A ver, Jesús, ¿lo perdimos? ¿Jesús? Bueno, creo que se perdió Jesús. Bueno, ¿ya se lo podemos recuperar? Sí, volvemos a llamarlo a Jesús y lo tenemos en un ratito. Bueno, justo casualmente lo que Jesús no iba a contar, ¿no? Porque esto, recuerden, se suspendió el partido porque AFA decidió el día previo a la final, el día sábado, que se suspendían los partidos del lunes programado.
3: Se reprogramaba toda la fecha de todas las categorías.
0: Los partidos que se jugaban el lunes y martes. Lo que se jugó sábado, bueno, ya se jugó el viernes también, pero los partidos, por ejemplo, Central Norte, que jugaba el lunes, hoy, se reprogramó, y Gimnasia, que jugaba el día de mañana, se reprogramó. No se sabe cuándo se va a jugar, pero bueno, AFA, como lo que nos estaba contando un poco Jesús, ¿no? A ver si lo tenemos ahí en línea, lo tenemos de vuelta conectado, lo tenemos a Jesús Rodríguez. ¿Cómo te va, Jesús? ¿Me escucha? ¿No? ¿Me escucha, Jesús?
2: Ahora sí, ¿cómo le va?
0: Bueno, usted estaba contando que AFA se va a hacer cargo de los gastos que hizo cada club en su viaje, ¿no?
2: Exactamente, como hizo contra Deportivo Maipú, que tendría que ya estaba en viaje, obviamente ya estaba en viaje Deportivo Maipú.
0: Sí.
2: Tuvo que volverse el día siguiente.
0: Sí.
2: Bueno, Gimnasia tenía Morón, todo preparado para lo que iba a ser el viaje.
0: Morón estaba llegando a Salta, más o menos. Tuvo que emprender el viaje de regreso. A ver, este viaje, Gimnasia ya lo tenía programado. Bueno, lo importante es que esa plata no la pierde Gimnasia.
2: Sí, sí, le van a remodelar todo lo que iba a ser el costo operativo de Gimnasia, tanto viaje, hospedaje y traslado al estadio.
0: Bien.
2: AFA se va a hacer cargo. Pensando en lo que va a ser el partido del domingo, hoy han vuelto a los entrenamientos un poco diferenciado para Ivo Chávez, Marcos Tayura y también Gonzalo Soto, un poco, que tuvo una pequeña molestia, pero no es tan grave. El que sí está intensificando lo que es la recuperación es Matías Virge.
0: Sí.
2: Y bueno, ya pensando en lo que va a ser el partido del domingo, uno cree que ya podría verse un poco lo que va a ser el equipo, ya con Thiago Vanegas de vuelta ya a la par de sus compañeros.
0: Sí.
2: Ya pasó lo que es la fecha de suspensión por llegar a la quinta amarilla.
0: Sí.
2: Obviamente que sí. Pero bueno, Gimnasia que ya piensa en lo que va a ser Deportivo Maipú el día domingo.
0: Bueno,
2: 6 de la tarde.
0: ¿Se prevé un buen marco de público el fin de semana para Gimnasia? Teniendo en cuenta que va a jugar de vuelta de local. Y por allí en las redes sociales, el equipo que va a enfrentar a Gimnasia es... ¿Maipú?
2: Sí.
0: Bueno, ¿Maipú está Enzo Pérez?
2: Sí, pero bueno.
0: No, bueno, pero qué sé yo, capaz que...
2: El hincha de Gimnasia quiere ver a Gimnasia.
0: Bueno, pero capaz que algunos hinchas de River tienen un buen recuerdo de Enzo Pérez y van a ir a la cancha, a eso me refiero.
2: Obviamente sí. También, recordemos también que Enzo Pérez jugó en Godoy Cruz también.
0: Sí.
2: Pero bueno, también está el recuerdo de los hinchas de River con esos Pérez.
0: Bueno,
2: así que sí, se prevé un buen marco de público.
0: Sí.
2: Solamente por ese morbo que va a venir Enzo Pérez. Pero el hincha de Gimnasia quiere ver a Gimnasia.
0: ¿Pero por qué morbo? No entendí esa parte. No sé.
2: Un jugador de primera jugando en la Primera Nacional pasó un montón de veces, pasó el año pasado con San Miguel, que en la segunda fecha
0: se
2: Jesús. Y perdió con...
0: Bueno, escúcheme, Jesús.
2: Perdió y estaba Seba Bataille.
0: Bueno, escúcheme, Jesús. Tengo que pagar la tanda de la radio, no puedo pasar. Cumplo con la tanda de la radio y seguimos hablando de Gimnasia... de lo institucional, ¿no? Porque es grave la situación, lo que pasó, así que usted nos va a contar un poco cómo fue la cronología en el fin de semana. Así que vamos a apagar, que es en línea conectada a usted, Jesús, ya volvemos con usted. Pagamos la tanda de la radio, ¿le parece, Fer? Y seguimos. No.

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6: Son las 8 y 6 minutos.
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0: 6 minutos de las 20 horas en la República Argentina. ¿Qué está haciendo la gente de otro lado que no te manda mensaje? ¿Por qué no me manda mensaje? ¿Ves que yo iba a regalar una cena para dos personas en Coco?
1: No,
0: regalo nada.
1: No regalé nada. Papá,
0: mañana vamos a empezar a anotar. De mañana hasta el jueves.
2: Así yo no.
0: Porque
2: así
0: el día viernes tengo una cena para dos personas en Coco Bar.
3: Belleza, nena.
0: El boliche que está en zona sur, ¿sí? Así que vamos a regalar para una cena para dos personas. Pero empiezan a mandar. Sí, qué bardo que son.
1: ¿Viste?
0: Qué bardo.
1: Son hijos del rigor.
0: Dice, hola, buenas tardes, Jorge Aguirre. Ah, claro, bueno. A partir de mañana vamos a empezar a anotar, ¿sí? Y van a participar desde mañana hasta el día jueves por una cena para dos personas en Coco Bar. Agradecemos a Cami Cáceres, por supuesto. Le mando un besito grande, que está enferma, está resfriada, así que se recupera rápido Cami Cáceres. Sí, vamos a seguir con gimnasia, ¿sí? Uh-huh. Porque, bueno, el fin de semana me contaron eso, ¿eh? Jesús me puede decir, no fue así, o fue así, me va a contar todo. ¿Cómo le va a Jesús de nuevo?
4: Saludo nuevamente, Jorge. Sí. El fin de semana, bueno, se movió la gente de gimnasia, sí hubo una reunión por parte de los empleados del club,
0: sí,
4: que manejan, no sé, el club en general,
0: sí,
4: no solamente el fútbol, sino todos los empleados en general,
0: sí,
4: para presentar una disconformidad para presentar una disconformidad hacia la comisión directiva de gimnasia y tiro,
0: sí,
4: presidida, bueno, por Marcelo Mentezana, que, bueno, lo que demandan, sí, son algunas deudas salariales, si podemos decirlo, deudas salariales que estarían debiendo por parte de gimnasia hacia los empleados.
0: Bueno, esto es grave porque, a ver, uno entiende la situación y todo, pero no es solamente el fútbol ahora, es, digamos, parte de la institución y ojalá se pueda solucionar rápido. Nosotros vamos a intentar toda esta semana, le tiene la misión nuestra productora, porque nosotros queremos escuchar a un dirigente, charlar, que charle con nosotros, no con nosotros, que le cuente, nosotros somos un nexo para la gente, que le cuente a la gente cómo está la situación real en gimnasia, ¿sí? Porque no es lo mismo que nosotros lo digamos, que lo cuente Jesús, que lo cuente uno, que salga de la boca del dirigente, mira, pasa esta situación en gimnasia, para que más que nada el socio lo sepa, ¿sí? Porque realmente es preocupante. Para lo que viene para gimnasia, y por eso es fundamental, y esto le hablo al hincha, ¿sí? Vos, si sos hincha de gimnasia, hacete socio del fútbol, hacete socio del club, porque es la única forma que pueden ayudar a los clubes, ¿sí? Yo me vuelvo a preguntar, y esto es una opinión muy personal de Jorge Aguirre,
4: debacle fue, no solo el detonante fue el fútbol,
0: sí,
4: sino también pasaron muchas cosas. Bueno, estuvo la gente de la subcomisión de natación también, por el tema de que cuando fueron los vientos fuertes, que
0: al final se le
4: pasado, creo que son antes que comience el, sí, el otoño, creo que febrero, entre, sí, enero y febrero, que, sí, gimnasia perdió se le derrumbó lo que es el techo de alguna de las piletas que tiene gimnasia, de las, sí, piletas climatizadas que tiene gimnasia.
0: ¿Y ya lo solucionó?
4: ¿Qué parte lo solucionó? Bueno, parte, bueno, también. Por todavía eso, siguen sin arreglo.
0: Bueno,
4: también.
0: Yo hace un tiempo.
4: Eso es lo que también denuncian la gente también de.
0: Bueno, no sé si denuncia,
4: de la subcomisión,
0: sí,
4: de natación, que falta un poco de mantenimiento lo que son, bueno, las piletas.
0: Por eso
4: la gente del tenis también, que
0: eso
4: también se suma por la falta de mantenimiento de las canchas.
0: Sí, por eso yo creo que
4: eso es el detonante.
0: Yo creo, Jesús, que en gimnasia, a ver, yo creo que Marcelo Mentezana hizo muchas cosas por gimnasia, institución, sí, pero para mí ya es mucho tiempo, no porque esté haciendo las cosas mal ahora, no lo sé, porque no sé cómo, no soy socio de gimnasia, pero me gustaría escucharlo a Marcelo Mentezana. Porque también es raro que un presidente esté mucho tiempo en un club, ¿sí? Ahora, vos puedes estar porque hace bien las cosas, pero este también este tenés que ver eso de que en el último tiempo están sucediendo algunas cosas en Gimnasia. Entonces me preocupo porque Gimnasia tiene que mejorar las cosas. Bueno, entonces ojalá que nos puedan atender el teléfono. Nosotros queremos hablar con el presidente. Queremos hablar con el presidente de Gimnasia para conocer, capaz que por ahí estamos errados nosotros o la gente que se está molestando por estas cosas que están pasando en Gimnasia. Che, están reclamando, antes eran los jugadores, ahora son empleados del club, entonces es grave, ¿no, Adrián?
1: Che, Jesús, ¿cómo andás? Te habla el Tano. Jesús, ¿tenés novedades sobre cómo está la presentación de los balances en la Inspección General de Justicia por parte de Gimnasia?
4: ¿Qué hace, Tano? ¿Todo bien? La verdad, Gimnasia, no te sé responder eso.
1: Está
4: la verdad.
1: Está perfecto, quédate tranquilo.
4: Tendría que averiguarlo en la semana.
1: Exacto. Bueno, ese es el kit de la cuestión. Más. ¿Por qué? Porque si vos no presentás los balances, los números están escondidos. Si vos lo presentás en la IGJ, ya son números públicos, que es lo que debe hacer toda entidad sin fines de lucro, como son los clubes deportivos en la República Argentina.
0: Por eso, a ver, nosotros necesitamos hablar con el... A ver, no es que necesite yo. Estaría bueno que un directivo salga a hablar y que le pueda contar la verdad al hincha de Gimnasia. Porque acá no es que nosotros tenemos algo en contra de Marcelo Mendezana ni nada, por el estilo. Pero sí buscamos que realmente esto se pueda cambiar. O por así, no sé, si algún socio está escuchando y quiere charlar con nosotros mañana, lo invitamos a la radio y que, a ver, que nos cuenten de diferentes lugares. O Jesús, vamos a empezar a averiguar un poco más con algún representante de cada disciplina en Gimnasia. ¿Cómo está la situación? ¿Me entendés? Porque vos me decís que el techo que en otoño, hablamos poner de marzo, poner el principio de abril, y todavía no lo terminaron de arreglar. Y si no tenés para un techo, y ya te digo...
1: Estamos hablando de Gimnasia.
0: Imagínate, si esto le pasa a Gimnasia, ¿qué es lo que le puede pasar a un club que no tiene...
1: San Antonio.
0: No tiene las condiciones. Entonces,
1: la Merced.
0: O hay algo claro. Que se está haciendo mal y... obviamente que, a ver, nosotros siempre vamos a dar derecho a réplica para que hablen la gente, para que hable un presidente. Nosotros con Marcelo Mendezana la semana pasada y queremos hablar. Nunca puede, nunca tiene horario, bla, bla, bla. Bueno, entonces nos gustaría que charlemos o qué sé yo, que se dé unos minutos para charlar con nosotros. 10 minutos, 15 minutos, ¿cuánto? 10 minutos que nos explique la situación al hincha, no a Jorge Aguirre ni a Frecuencia Gol, ¿sí? Porque Frecuencia Gol se hace cargo de todo lo que dice, ¿sí? Entonces creo que sería bueno que esto se pueda solucionar y ojalá que no empeore en Gimnasia, porque si no sabes cómo solucionar esto es muy simple: llamar a elecciones. Uh-huh. Y obviamente se tendrán que presentar personas que puedan cambiar y levantar esto a Gimnasia, porque decir que hoy sí, Gimnasia en el fútbol intentó mejorar las cosas. Gimnasia, porque hay gente que se acercó, ayudó a solucionar algo económico.
1: Tal cual.
0: Ahora no puede solucionar esta gente todo, ¿entendés? No puede, es algo que el socio eligió una comisión directiva y que esta comisión directiva tiene que salir a responder.
1: ¿Sí? Además, Gimnasia es un club imán.
0: Sí, por eso
1: Gimnasia
0: te digo.
1: Atrae.
0: Sí.
1: Es más, por eso una cadena de hamburguesería le quiso comprar una
0: parte de su hotel. Están haciéndolo.
1: A ver, no es que la quiso comprar el kiosquito de la esquina.
0: No quiero entrar más a detalles, pero me gustaría preguntar al presidente, ese dinero que ingresó, ¿Qué se hizo? ¿Qué se invirtió?
1: Pero bien, ¿no? Porque,
0: no, pero no porque a mí me interese.
1: Porque puede ser que la empresa constructora o el contrato con esta cadena te dijeran, mirá, puede ser que empiezan a pagar a partir de que el local está en marcha, o te pagan una pequeña parte que es para exclusivamente impuestos o para trámites, y lo grueso te viene 6 meses después de que empieza a funcionar comercialmente el local. No lo sabemos eso tampoco, no conocemos los detalles de ese contrato, de esa venta.
0: Bueno, Jesús, esto para seguir charlando, seguir averiguando, y por supuesto vamos a seguir esto, ¿no? No nos vamos a quedar únicamente con lo deportivo, vamos a empezar a indagar. Si ellos no quieren hablar, vamos a empezar nosotros a investigar, y obviamente que la gente, los socios, también se hagan escuchar.
4: Sí, vamos a... Esto va a ser una investigación de largo tiempo, así que vamos a empezar hasta que, bueno, podamos hablar con algún dirigente de gimnasio, más que nada.
0: O si usted que estaba UBB todos los días, invítelo al presidente que venga acá a la radio, a Graffiti 89.5, y charlamos un día. Más que nada para conocer, ¿viste? Antes, bueno, uno tenía quizá un dirigente que por ahí no tenía el teléfono, bueno, ya no lo teníamos dentro de esa comisión de fútbol, entonces necesitamos, digamos, charlar, para que la gente sepa, no es para que Jorge Aguirre

0: de esta semana o de este mes, más que nada.
1: Sí, bueno, perfecto, Jesús. Le mando un abrazo grande, amigo. La seguimos mañana, por supuesto.
2: Abrazo, Jesús.
0: Le mando un abrazo a todos, a Jorge y Tano.
1: Dale, abrazo grande. Ahí pasaba Jesús Rodríguez con la información de Gimnasia y Tiro. Recordamos que para algún desprevenido, este fin de semana arranca el fútbol, ¿no? Vuelve el fútbol de la primera división, vuelve a arrancar la Liga Profesional.
2: Sí, porque no hay tiempo.
1: En cualquier
2: momento destapamos la sidra.
1: ¿Y se puede jugar la finalísima? Sí. Que pendiente entre Argentina y España.
2: Noviembre, sí, noviembre. Es la fecha tentadora.
1: Sí. Sería bueno, quizás puede ser ahí. A ver. No hay una información específica de la Argentina, pero yo creo que Messi va a jugar un par de partidos más. No va a jugar otro mundial. Otro mundial no va a jugar.
2: No, ¿sabes qué? Sí, creo que puede llegar a ser hasta la próxima Copa América.
1: Sí, yo también. Dos años más, tiene dos años de contrato.
2: Hasta la próxima Copa América, sí. Y capaz que te juega las eliminatorias.
1: Sí, salvo que, qué sé yo, que él sienta que ya está, bueno, se quedará así. Pero para mí, yo creo que va a haber más capítulos. No mundialista para Messi, pero sí, como decís vos, ¿no? Jugar estos dos partidos que quedan el año, tercero con la finalísima y quizá algún partido eliminatorio. Recordamos que la próxima Mundial Argentina está clasificada, ¿no? Por ser uno de los países organizadores, entonces directamente ya está clasificada. Pero bueno, ahí pasaba la información de Gimnasia y Tiro. No vamos a hablar de Central.
2: Sí.
1: Porque el debate para esta noche en el streaming, ¿sí? Es que, a ver, si Central tiene que hacer un cambio el día domingo, sea cual sea el resultado de Central frente a Godoy Cruz.
2: Sí.
1: Central, si quiere mantener la categoría, yo creo que si tenés que cambiar es ahora, porque si no, se le va a complicar a Central más adelante. Hoy está en zona de descenso directo, está bien, Central le suspendieron el partido, no va a jugar, pero va a estar en zona de descenso directo y tiene que enfrentar al Tomba, ¿sí? A Godoy Cruz. Sí, tienen que enfrentar a Godoy Cruz en
2: Parada
1: Mendoza.
2: Complicada.
1: Con todo lo que eso significa, entonces yo creo que pueden ser horas o semanas, días decisivos para que Mario Siacua... hubo problemas. Hoy voy a contar anoche algunos problemas que hubo, sí, con algunos hinchas, qué sé yo, entre Siacua y algunos hinchas. Pero bueno, saludamos al licenciado Nacho Ciara, que está con nosotros, que viene muy desabrigado, o hace mucha calor afuera. Porque cuando vine para acá estaba un poco fresco, pero bueno, ¿cómo le va?
2: Se viene en Uber, capaz. ¿Cómo?
1: Ah, puede ser que venga en Uber, señor. Sí,
3: Uber Bici.
1: ¿Cómo le va, licenciado? Uy, pará, si ya arrancaba así, no me quiero imaginar.
2: Viva España. Reseteame.
1: Viva España.
3: Dios mío.
1: Sí.
2: Reseteando.
3: ¿Cómo anda la banda?
1: ¿Todo bien usted?
3: ¿Qué tal? ¿Seguimos de luto? Ya pasó todo.
2: Perdón, ¿están de luto?
3: Yo no.
2: Yo tampoco.
1: Yo no, porque, a ver.
3: ¿Ya sabía el resultado usted o no?
1: Yo con lo que vi la semifinal, lo expliqué hace rato, vi la semifinal entre Francia y España y a mí me dio cosa que podía ser. Ahora, tampoco, no, a ver, bueno, voy a repetir, no me sorprendió el resultado, porque Argentina llegó a la etapa importante, a la final, digamos, sin una idea clara de juego, o sea... Llegó como, a ver, no quiero usar esa palabra porque por ahí algún oyente lo puede interpretar mal.
2: Insisto que
1: llegó de casualidad.
2: Cambia la idea clara del juego, sí, por fallas en el medio campo.
1: Claro, pero bueno, de luto no. Yo, mi vida sí, normal. ¿Usted lo sintió?
3: Normal.
2: Y para mí fue una lección de resiliencia.
1: Sí, o sea, tristeza por las lágrimas de Messi.
3: ¿Y de Scaloni? Sí.
1: No, de Scaloni también, bueno, pero a ver, hoy pasó muchas cosas, pero yo sé que hoy el hincha está sensible, Nachito.
3: ¿El hincha central?
1: No, el central ni hablar. Ah, bueno. Pero el hincha de Argentina está sensible por el motivo de...
3: ¿Vos estás sensible o no?
1: De las cosas que se filtraron hoy.
3: ¿Qué cosa?
1: A ver, cosas en el sentido que lo manejan las redes sociales, esto de la arenga de Messi antes de entrar a la cancha, que hizo ruido, hoy hace ruido, que me hizo acordar a lo que pasó en Italia 90... que después de varios años lo supimos que es lo que sucedió.
3: ¿Qué sucedió? Yo no nací.
1: Ah, usted no nació,
3: bueno. No, pero
1: bueno,
3: ¿qué pasó? Contame.
1: En su momento hubo una, en la previa del partido, no salió a la luz en ese momento, pasaron los años.
3: No, obvio, distinto.
1: Donde Grondona le había dicho a Maradona que, bueno, ya estaba el partido. O sea, ¿entendés? Entonces, y Maradona le dijo, no, yo voy a salir a jugar a muerte el partido. Sí. A ver, hay cosas que voy a decir, che, ojalá que no sea por ese camino. Después, en entretiempo,

0: tipo Martínez, Dibu Martínez, le dijo a los jugadores: vamos muchachos, jugar para adelante, no jugamos para atrás jugar no.
1: A ver, la historia de la Copa del Mundo está infestado de esto.
0: Pero por eso te digo, o sea, lo que surgió, pasando, lo que salió hoy en los videos, y creo que, ojalá que no, yo no creo que no.
1: A ver, las cuatro estrellas que tiene Italia, dos son del Duce, que lo compró. O sea, cuando estaba gobernando Italia Mussolini, las dos copas las compró Mussolini.
0: No, pero yo creo en este
1: entonces,
0: del jugador.
1: De ahí, bueno, y lo que pasó en el primer mundial, en Montevideo, que entraron al vestuario argentino y apretaron a todos los jugadores. Iba ganando Argentina 2-0, como termina 4-2 a favor de Uruguay.
0: Pero no se pateó el arco. Pero,
1: bueno, está bien. Acá no se pateó al arco.
0: Pero ¿por qué no pateaste el arco?
1: ¿Con qué vas a patear acá el arco si no tenés medio campo y tenés un equipo que te demostró todo el campeonato, que fue España, que tiene muy, muy buen medio campo?
0: Bueno, a mí me hizo ruido, ¿no? ¿Usted hizo ruido, Nacho, o no?
2: Pero jugar para atrás, vos lo tomás de la manera extrafutbolística. Argentina jugaba para atrás, lamentablemente, dentro del campo de juego, porque volvía a Otamendi, o volvía al Cuti, o a Lisandro, o al Dibu, y no era vertical. Scaloni siempre le pedía al Dibu, jugá para adelante, jugá siempre al último hombre, claro, Julián te corre, Simeone te corre. Eso, me parece bien que eso hayan hecho hincapié en el entretiempo para que en el segundo tiempo cambie la cara. Sí. Lamentablemente no cambió, pero por mérito de España, lo dominó en todo momento, no porque Argentina bajó el nivel. España, un nivel de altura y lo jugó como una final, como se tiene que jugar.
0: A ver, España jugó como una final.
1: Sí. Pero y bueno, Argentina no tuvo capacidad, no te lo demostró en ninguno de los partidos del Mundial. Es lo que hablamos al principio. No tuvo medio campo Argentina en ninguno de los partidos del Mundial.
0: Bueno, saludamos a Federico Chilo que tenemos en el otro así es, productora, ¿por qué no me avisa? Pues bueno, vamos a meternos en Central. Vamos a hablar de Central. Tiene nueva presentación. 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Llega la presentación nueva para Federico Chilo.
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0: ¿Cómo le va, Fede? ¿Cómo anda usted? Buenas noches.
4: ¿Qué tal, muchachos? Muy buenas noches. Saludos, grata, para todos. Jorgito, ¿cómo anda?
0: Todo bien. ¿Le gustó la presentación que hizo el cuate?
4: Sí, escuché algo.
0: Bueno, perfecto.
4: Escuché todo. Bueno. Digo, la verdad.
0: Bueno, Fede, un fin de semana para Central, que bueno...
4: Para el olvido.
0: Sí, a ver.
4: Sí, para el olvido, usted está contento que haga en España.
0: No, por eso no, pero... Pero Central fue por olvido, porque ganó Mitre y lo metió a Central en zona de descenso directo.
4: Sí, pero Central no jugó.
0: No, ya sé, pero bueno, no, o sea, fue un fin de semana, digamos, de lado futbolístico, una vida más para Siakua.
4: Sí, ¿por qué ponen eso, una vida más para Siakua?
0: Siakua. Pero por eso tiene una vida más. Porque tiene la posibilidad de ganar en Mendoza.
4: O y si no queda normal.
0: Y
2: gana Mitre de vuelta.
0: Y si gana Mitre.
4: Normal,
0: y si no gana, ¿qué va a pasar con Siakua?
4: Pero Central, el día que le toque jugar. Es más, no va a jugar todavía, así que hay que esperar cuándo jugará.
0: Y bueno. Es más bravo.
2: El lunes es difícil hoy. Tengamos en cuenta que este partido. Que
4: es el fútbol argentino. Usted entienda. Este es el fútbol argentino.
0: Sí.
4: Hace rato escuchaba que Mussolini, no sé quién ganó el mundial. Tapia le ganó a Qatar. Compró Qatar. Y ahora le faltó la guita, parece.
1: Si comprábamos nada más los últimos 15 minutos de los partidos.
4: Nunca un argentino puede reconocer que jugamos mal.
0: No, y que Argentina para mí este mundial no jugó. O sea,
1: ya se fue el otro
4: partido. No, sí jugó, por eso ganaron.
0: Claro. Sí, pero claro. Bueno, no jugó.
4: Por eso está en la final. En la final no jugó a nada.
0: Ah, bueno. Sí,
4: y tampoco
0: claro.
4: Alcanzó los millones de Chiqui Tapia.
0: Bueno.
4: No, supuestamente sí. Las suposiciones de la gente, ¿no?
0: No, sí, las suposiciones de la gente, claramente, claramente. Pero
1: somos
0: bueno,
1: la voz del pueblo.
0: Pero bueno, ¿qué es eso?
4: No, la voz del pueblo hay una sola y no se discute.
0: Pero bueno, ¿qué es eso? No me meto en ese tema, yo no me gusta opinar de la política. A ver...
1: pueblo futbolero.
4: Pero si es política.
0: No,
1: es política, es pueblo futbolero.
0: Sí, no. Pero bueno, Argentina estuvo... A ver, en pequeño análisis cortito. A usted no le gustó el partido de Argentina
4: ya,
0: en la final.
4: Ya está, Guille, ya perdimos. Perdimos bien, encima no llegamos al arco y demás.
0: No pateamos el arco.
4: Hicimos
0: mal los campos. Me pareció por un momento, ayer en un momento dije... Che, esto me parece el fútbol salteño, ¿viste? Cuando sale visitante, no atacan, se meten atrás y...
4: bueno, póngalo así.
0: Me pareció eso, ayer me pareció eso.
1: Dicen que la selección representa al fútbol argentino, bueno, tiene la muestra.
0: Me pareció Central y
4: tal cual.
0: Y Gimnasia con Juan de visitante, pero bueno.
4: Yo creo que estamos renegando el pedo porque no jugamos a nada. No jugamos a nada, o sea, no, y está bien, la derrota está bien.
0: Bueno, pensando...
4: Solamente que a nosotros no nos gusta la perder, digamos.
0: Y a nadie le gusta perder, a nadie. ¿A quién le gusta perder? ¿Vos crees que
4: hace... música romántica para aquí?
0: ¿Vos crees que a Central le gusta perder? No, Central quiere ganar. Pero bueno,
4: sí,
0: ahora, ¿cómo se trabaja en esta semana larga?
4: No, hoy tuvo libre Central, recién vuelve mañana, pensando no en Morón, sino en Godoy Cruz, así que...
0: Sí.
4: Digamos, tiene unos días más para pensar qué equipo pone frente a Godoy Cruz en Mendoza, por ejemplo. No piense, Morón.
0: Le consulto, Fede, de los refuerzos que llegaron, ¿todos llegaron en condiciones físicas?
4: Sí, no, o sea, están en condiciones de opción de técnico, ¿no?
0: Del técnico, perfecto.
4: Sí,
0: bueno.
4: Sí, está todo bien, no hay ningún lesionado.
0: Bueno,
1: Del partido que no se jugó a este partido, ¿habría algún cambio?
4: Sí, no, iba a haber tres cambios para hoy, digamos. Okay. Si se jugaba, claro. Había tres cambios.
1: Sí. ¿Y vos pensás que esos tres cambios se van a mantener en Mendoza?
4: Sí, me parece que sí. Okay. No, se cambia mucho. Va, si se mete uno, sería por sorpresa, digamos. Pero sería el mejor equipo que tiene.
0: Bueno... Fede, ¿qué más tiene en el tintero, amigo?
4: Mañana comienza la semana, amigo. Le digo la verdad, bueno, como me preguntaban ahí qué equipo.
1: Hoy vas a preguntar
4: que
1: bueno.
0: Mañana arranca la semana, claro, por eso te digo.
1: Mañana la noche.
4: No, pero igual creo que en esta semana salieron a hablar muchos colegas, amigos, que sí lo escuché, por eso también va la pregunta ponzonosa ahí del conductor.
0: Sí.
4: No, o sea, llegaron los refuerzos, están bien. El que tenga o no mayor ritmo futbolístico es otra cosa, pero están todo bien, o sea, pueden ser opción. Por
0: bueno,
4: eso le digo.
0: Es importante.
4: O sea,
0: es importante.
2: Le pregunto por Patricio Vidal, Fede querido, ¿cómo te va? Te saludo. Bueno, Vidal, el último en llegar. Sabemos que en el registro futbolístico no ha jugado este año por una cuestión que tuvo ahí en Ecuador del club mismo, obviamente. Pero registros de años anteriores, la verdad que jugó bastante y no marcó goles. ¿Cuál fue el motivo por el cual Siaco atrae y prescinde de Julián López, que ahora ya es oficialmente refuerzo al Almirante Brown, no debutó el viernes pasado? Pero está esa disyuntiva de ver cómo actuaría un delantero más y si pone la vara alta como la puso Julián López cuando vino a Central. Necesitado de goles, vino Julián, el cuarto y último delantero, marcó goles ante el Boys, le gana Gimnasia y fue primer delantero. Bueno, veremos si con Vidal pasa esta cosa, pero ¿cómo lo viste vos a Vidal ya entrenando, Fede querido?
4: No, bueno, el tema de Vidal, bueno, está claro que siempre está viendo de qué lado viene. Yo creo que también por el lado, digamos, de un representante que tiene en común con el técnico, más allá del... no tiene mucha actividad, o sea, y tampoco ha marcado muchos goles, que eso lo podemos discutir entre nosotros si está bien o no el jugador. Pero de igual manera, como todo dice, ¿no? Y la comparación de Julián, bueno, Julián no es que tuvo muchos goles tampoco, también fue un jugador de último momento, si bien nosotros lo adoptamos como propio porque en realidad salió del club, pero está claro que tampoco vamos a hablar de contratación, que por ejemplo, lo que lo trae a Vidal tiene un contrato y con lo que recibía Julián López otro y mucho menor. Pero de igual manera, a la hora de cuando comienza a ponerse la camiseta y a jugar, ahí será si realmente vino bien o no. O sea,
0: sí.
4: Por ejemplo, si el jugador te marca desde el inicio, igual que Bondecer, estaba por ser titular, pero si marca el fin de que viene, creo que más de uno se va a callar, esa es la verdad.
0: Le consulto. Mateo, ¿cómo está Mateo?
4: Bien.
0: Bien. Porque viste que tuvo algunos partidos interesantes, ingresó bien. Después, de repente, a no ser titular.
2: No, porque vinieron los refuerzos, Jorge, tienen que sacar uno sí o sí.
0: No, no, pero claro. Bueno.
2: Ahora está Quiroga, Castro. Güey, Castro, digamos, sí o sí.
4: Claro.
0: Bedoya también era un jugador
2: también, que parece
4: interesante. No, Bedoya está bien. Bedoya está bien. No, es más, Bedoya yo le puedo decir que puede ser titular. Guarda también con eso.
0: Bien.
4: No es
0: bueno.
4: Que...
0: Ojalá que sea un buen comienzo para Central. El fin de semana y que empieza a ganar, ¿no? Porque si no se empieza a preocupar, se empieza a pensar, porque qué es eso, no es lindo estar todos los fines de semana en zona de descenso directo, ¿no?
4: Y claro, después de 10 fechas vuelve a estar en zona de descenso.
0: Bueno,
4: con un partido menos.
0: Tuvo dos fechas afuera. Más que tuvo.
4: No, pero igual tiene un partido menos ahora.
0: Tiene un partido menos. Lo ponés como ganable el partido con Morón.
4: No, un partido menos.
0: Bueno, pero bueno, ese partido...
2: Yo decía esto del partido, que si pasa a jugarse como última fecha del torneo en la fase regular...
0: No, por favor que no.
2: Va a ser decisivo porque Morón está luchando arriba y Central abajo. Ojalá que acá, a tres meses, hablemos de que Central esté un poquito más aliviado, un poco más arriba, y Morón, bueno, en la suya, pero Central, de que este partido no lo tome como una final con Morón de aquí en adelante cuando se tengan que jugar, ¿no?
0: Bueno,
2: con
0: eso. ojalá que no.
1: No, pero acá en realidad, para que... Lo que tenemos que pedir es que se juegue lo antes posible.
0: Es que todo lo que lo queremos a Central, sí. Queremos que rápido salga de esta situación.
1: Claro.
0: Sí. O sea, no hay.
1: Pero ¿por qué se tiene que fumar jugar la última fecha cuando a lo mejor está definiendo
0: bueno,
1: un ascenso?
0: Depende del calendario.
1: El gallito de Morón.
0: Sí, para mí este partido se tenía que haber jugado, pero bueno, que ese es un opinión muy personal.
1: Claro, claro.
4: Pero si usted no quiere a Tapia, ¿qué no?
0: Este partido para mí se tenía que haber jugado, o sea.
4: Y bueno, llegó la Tapia.
0: Que entendé, pero bueno, qué sé yo.
4: O toda la fecha
0: se hubiera jugado el sábado y punto, ¿viste?
2: No.
0: Y ya estábamos.
2: Igual
0: día previo el partido, qué sé yo, pero bueno. Bueno, Fede, la seguimos mañana, amigo. Le mando un abrazo
4: mañana grande. Mañana vuelve Central y bueno, vamos a ver. Están todos en condición, o sea que ahí Siaco puede elegir.
2: Fede, ¿está habilitado Vidal?
4: Sí, ya están habilitados todos. Y están todos en condiciones. Por eso le digo, o sea, pueden opcionar por cualquiera de los cuatro refuerzos o como cualquier otro jugador que venía jugando y capaz que ahora tiene la posibilidad. Por eso están todos bien. No, en ese sentido, Central está aliviado. No hay ningún jugador lesionado o alguno con molestia para no usarlo, digo.
0: Bueno.
4: Así que están todos bien.
0: Perfecto, Fede. Así es, mañana, amigo. Abrazo grande.
4: Listo. Nos vemos mañana.
1: En 9 minutos nos vamos al streaming, ¿eh?
0: Ahí pasaba Federico Chilo. Sí, 45 nos vamos. Sí.
2: Más temprano todavía.
0: Y bueno... pasa que tenemos que...
2: Por las dudas, está desocupado el
0: horario,
2: ¿verdad?
0: Sí, me mandó un mensaje Mariela, pero bueno, estoy en el aire, no puedo, dice, está dolorido, dice Benítez. ¿Qué le pasó a Benítez?
2: Pegó la víctima de Mitre.
0: Ah, bueno, pegó a
2: Mitre. Porque más que la derrota de ayer.
0: Por supuesto. Bueno, vamos a Juventud, ¿le parece? Rapidito, ¿le parece?
2: Bueno.
0: Vendemos un par de consejos, estimado Fer. Pagamos y seguimos acá. 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Gimnasia también y Central también, por supuesto. Acompañan los tres equipos salteños en la Primera Nacional y en el Torneo Federal. Aunque yo me imagino algo ya.
2: ¿Qué?
0: Anoche tuve un sueño.
2: Ah, ¿dormiste entonces?
0: Luego de la pausa le cuento. Después de la pausa le cuento.

0: Finaliza la primera parte. 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
3: Pasaron 43 minutos, dice, feliz día, amigo, de toda la vida, te quiero mucho. Bueno, se me han confundido, son
11: grandes. ¿Quién es?
3: 12:40, Susana Juárez, dice.
11: ¿Pasa?
3: Capaz se confundió de WhatsApp. Saludos, Gaby también dice, región del Club de B. Bueno, perfecto, saludo grande. Ofelia dice, estoy escuchando, soy Ofelia 851, muchas gracias y somos subcampeones, amo mi Argentina, correcto. Bueno, perfecto. La Argentina ya llegó, el seleccionado argentino llegó a la Argentina y bueno, fue recibido por muchos hinchas de la selección que estuvieron presentes, recibiendo no todo el plantel porque algunos jugadores no vinieron, algunos jugadores directamente partieron de Estados Unidos a rumbo a Inglaterra, Italia, a la pretemporada, algunos de vacaciones y por supuesto nosotros le ponemos punto final a esta jornada de lunes. Gracias Tano por venir. Por acompañarnos.
14: De nada.
3: Y gracias por ese riquísimo budín que trajo, ¿no?
14: Gracias.
3: Si la gente se... 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
3: Bueno, perfecto. Tano, ¿cuándo nos visitas de vuelta?
14: Cuando jugamos la final.
11: A cada 4 años.
3: Cada cuatro años. ¿Cuándo volvemos con una final?
14: Y capaz que en noviembre jugamos con España de nuevo.
3: Mirá que del 90 pasamos, ¿qué año que jugamos la final de vuelta? Del 90
11: viajamos. Del 90 al 2014, 24 años.
14: Claro.
3: 24 años, ojalá que no.
14: Che, qué lindo ese equipito. Sí. ¿Cómo me gustó ese mundial del 2014?
3: Era para salir campeón también.
14: Claro.
3: Bueno,
14: totalmente.
3: El fútbol de revanchas, tendrá su revancha seguramente.
14: El domingo
3: de
14: revancha.
3: Los seleccionados argentinos.
14: Sí, no,
3: bueno,
14: no suspende el chico.
3: Gracias, licenciado, por venir un
11: Nos
3: rato.
11: Nos vemos enseguida, amigo.
3: Sí. Gracias, Fernando Serpa, en versión técnica. Gracias, Julieta Chiligual, en la producción. Saludo grande a Carlos González, donde quiera que esté el amigo González.
11: Está en España.
3: Mi nombre
11: en
3: es Jorge Aguirre. Nos encontramos mañana, gente, a partir de las 7 de la tarde, por supuesto. Y mañana con premios. Mañana vamos a empezar a anotar para regalar una cena para dos personas en Coco, ¿sí? En Coco Bar.
15: Corta la olla.
14: ¿Puedo agregar un premio?
3: Sí, agreguemos.
14: Solamente para ciudadanos españoles, aprendan a festejar. Regalémonos un festejo como la gente.
3: Bueno,
14: Estaban ahí esperando que vengan con la copa. Parecían unas fotos.
3: Bueno, pero hoy...
14: ¿No te diste cuenta?
3: Hoy en España hubo un festejo terrible, ¿no?
14: Sí.
3: Hoy sí.
14: Ya me imagino.
3: Sí. Saludo grande para toda la familia española. Nos vemos, gente, nos encontramos en un rato, 21 horas, a través de Sport Salta, el influencer Salta Cable Color Milenio en televisión, con el streaming de Frecuencia Gol, que va a estar picante, ¿sí?
14: Sintonía.
3: Estará Julita Chiligüey en la conducción, ¿sí? Así que bueno, veremos cómo sale hoy el streaming. Lo veo, chicos, en un rato. Chau.

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